con mi phone, suben el volumen porque te marco y nos vamos al motocross. Pero antes, vámonos, mamita, porque Diego deslista para la Power Cumbia. Este es Rayito Colombiano y muchachita consentida. ¿Dónde anda mi raza? Soy el Monchis activando Los Ángeles, es la raza 97.9.

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1: ¡Chichín! ¡Chichín! ¡Chichín! ¿Cómo están? Muy buenas tardes en este jueves ya 27 de agosto 2026. Ese sonidito son los reembolsos que van a estar disponibles. 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
12: En la ciudad de Maywood, el tráfico está bastante lleno a la altura de Atlantic Boulevard en 710. También en Commerce, por la Garfield Avenue y el Freeway 5. En la Rosemead Boulevard y Lakewood Boulevard, el tráfico empieza a aligerarse. Por Los Ángeles, el tráfico está a vuelta de rueda por la Vermont Avenue en dirección al este. 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

0: detienen en Washington a un chavo que desde California se fue hasta esa ciudad, pero con una guillotina. 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Dirá usted, bueno, andaba con una guillotina, ¿es para cortar hojas? No, no, no, no, no. Una guillotina para cortar cabezas, mamá. ¡Claro! Mire, este joven de 35 años, bueno, un señor de 35 años, residente de Julián, California, fue arrestado, acusado de portar un arma peligrosa como es la guillotina. El chavo estaba parqueando su camioneta cerca del Capitolio. Eran como las 3 de la tarde del martes cuando la policía dijo, mira, mira, mira, mira, una guillotina, vamos a ver qué rollo. Están investigando todavía por qué condujo desde California hasta Washington y por qué traía una guillotina.
1: Oiga, señor Monchis, buenas tardes.
0: ¡El Empujitos! El único muñeco ventríloco que no necesita que le metan mano. ¿Qué pasó, Empujitos?
1: Oiga, señor Monchis, ¿cómo que no saben para qué llevaba de California a Washington una guillotina?
0: No, pues no, usted sí sabe.
1: Es muy lógico que si de California va hasta Washington, D.C.,
0: ajá,
1: se lleve una guillotina.
0: ¿Dónde está la lógica?
1: ¿Para qué sirve una guillotina, señor Monchis?
0: Pues para cortar.
1: Pues para eso se la lleva.
0: ¿Para cortar qué?
1: Pues el tiempo.
2: Ay, mano, no.
3: Ay, cómo no.
0: Qué menso, sácate de bañar.
1: No me digas que ¿de veras de la vida real? Ay, no. O para cortar no. Camino, man.
3: Porque me da la calopina.
0: Maleta por maleta.
1: Me gusta. No, la maleta, ¿por qué?
0: A la maleta por maleta. Yo soy el Monchis activando Los Ángeles. Es la raza 97.9.
1: Bueno, yo voy a pegarle un plato.

7.9, aquí saliendo del trabajo, mi racita, yendo para la casa, nomás que hay mucho tráfico, y aquí bien activadote con la 97.9, la raza.

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0: La Raza 97.9, solo ídolos con música de calidad. Vámonos a la línea telefónica. Muy buenas tardes. ¿Quién anda por ahí?
1: Aquí habla Johnny de Tecate. Johnny. ¿Cómo estás, Monchi?
0: Bien, entonces mi Johnny, pero lo escucho su nombre y como que me da sed. Luego,
1: ah,
0: luego,
1: una Tecate. Una light, ¿no?
0: A mí deme una entera, compadre, como que light.
1: No, dicen que las light son para aquellos. Pero sí, de Tecate.
0: Johnny, como mi Johnny. Oye, mi Johnny, ¿qué anda haciendo?
1: No, ahorita vamos al gimnasio, a correr un rato, a jugar básquetbol.
0: Oh, yo creí que a tomarse una Tecate light y a ver los que estaban haciendo ejercicio. ¿Qué pasó, Johnny?
1: Oiga, total, porque tengo 2 semanas que me lastimé y apenas voy a intentar a ver cómo me siento.
0: Órale, bueno, pues ahí con suavidad, no le vaya a pegar muy recio, hermanito. ¿Y qué crees, compadre? Pues agárrese de las manos porque se va el motocross.
1: Eso, y precisamente le estoy diciendo a mi esposa.
0: Eso, mi hermano.
1: Dije, a ver si nos llevamos unos boletos.
0: Pues ya se los llevó,
1: pues muchísimas
0: carnal.
1: Gracias.
0: Un saludo a toda la raza.
1: Muchísimas gracias.
0: ¿En qué ciudad está mi carnal?
1: Aquí en el este de Los Ángeles.
0: ¿Y en el este de Los Ángeles cómo está la raza, compadre?
1: Activada.
0: ¡Aja la baraja! Y usted, mi racita, siga marcándome porque ahí vienen los boletos de Chuy Lizarraga, el Flaco y Julio Preciado. En la Raza 97.9, soy el Monchis activándolo.

Lenny Monchis, aquí bien activados en la fuente. Ya mañana es bebé viernes. Aviéntate una llegadora de Joan Sebastián o de los humildes. Chúbole, saludos a todos.

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molinillo y estirar y estirar, que el Monchis va a pasar. ¡Súbele! En la raza 97.9, solo ídolos con música de calidad, es el Sopiña, el rebelde del acordeón. Control Machete. Y miren nada más, Blanquito Méndez de Venezuela. Yo soy el

0: Una nueva alternativa en ropa, sobre todo para las personas que trabajan expuestas al sol, que te puede mantener hasta 7 grados más fresco. Estás en Arrasa 97.9, solo ídolos con música de calidad. Mi racita, el calor extremo se está convirtiendo pues en un enemigo para toda la racita, y la refrigeración es algo que pues antes era placer y ahora es una necesidad creciente, especialmente, como le decía, para quienes trabajan o pasan muchas horas al aire libre y han encontrado un tejido capaz de reducir la carga térmica sobre el cuerpo sin baterías, sin ventiladores, sin electricidad, y puede reducir la temperatura hasta 7 grados menos, como la béisbol. Este tejido se llama tejido morado con refrigeración pasiva. Así se le llama, tejido morado. Tiene un 87.6% que refleja la radiación solar, es decir, que casi no le llega nada del calentamiento del sol. Fíjese, porque todo lo rebota. Casi 7 grados menos que un algodón morado convencional. Casi 5 grados menos que un algodón blanco comercial. 96.4 grados de pérdida de calor. Material transpirable, flexible, repelente al agua. Y pues tiene una reacción a la luz infrarroja que hace que se mantenga todavía más fresco. Y tiene un rendimiento de hasta 50 lavadas. Es lo más avanzado que han encontrado ahora. Mire nada más.
1: Oiga, señor. Monchis, buenas. Buenas. Tardes.
0: ¡El hombre rata! ¿Cómo está, mi hombre rata?
1: Oyendo esa nota de la ropa morada.
0: Ajá. ¿Le interesa a usted?
1: No, porque yo ya tengo ropa que...
0: ¿Que le quita el calor?
1: No, ropa que me pone morado, señor.
0: ¿Ropa que lo pone morado? ¿Cómo está eso?
1: Es que es ropa, señor Buchis, que cuando la saco de la secadora,
0: ajá,
1: me la pongo y de apretada que está, me quedo morado.
2: ¡Ay, que me rompe el corazón! ¡Esa muchacha me rompe!
0: Pero no es eso morado, pero rata, es un sistema que tiene ahí para que no se caliente.

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5: Llegó la hora de tu reporte de tráfico. Ahorita estoy viendo que en el 405 en dirección al sur, justamente cruzando con el 10 a la altura del Olympic Boulevard, el tráfico está despejado por unos 5 minutos hasta llegar a Venice Boulevard. Aprovecha si tu intención es manejar al sur en rumbo al LAX. 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

0: 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Vámonos a la línea telefónica. ¿Quién anda ahí tan risueño?
1: Soy Norma. Para servirle.
0: Hasta que encontré la Norma de mi zapato.
2: Bochis, ¿qué? Eso es Orma.
0: Ah, perdón. Oye, Normita, ¿dónde anda mi reina hermosa?
1: Aquí en Ontario.
0: Un saludo a toda la racita de Ontario. ¿Y de dónde eres? No me digas que del norte.
1: Soy de Michoacán.
0: Ah, caray, porque habla como del norte.
1: No, soy de Michoacán.
0: ¿De qué parte de Michigan?
1: De Zamora.
0: Ah, un saludo a toda la racita de Zamora, Michoacán. De México a Zamora, Michoacán, se usan sombreros, tardan. ¿Cómo anda mi reina? ¿Qué anda haciendo? Se me antojó un nate de ahí de Zamora, mi amor, de membrillo, de tejocote.
1: Pues fíjese que véngase a comer. Estoy apenas cocinando aquí, le ando dando a mi hijo unos tacos de pollo.
0: Ay, qué presumida. A ver, ¿cómo son esos taquitos de pollo? A ver, platíqueme.
1: Pues yo misma los preparo. Compro el filete de pechuga de pollo sin hueso, fileteado o a veces en pechuga, y yo mismo lo preparo, pues lo marino y ya pues hago la salsita verde, cebolla, cilantro, rábanos.
0: Ay, no, hombre, pues sí, ya despertó el hambre. Ya despertó el hambre. Qué gacha es, mire. Uno, usted contando el dinero y uno aquí, mire, como perro de carnicería, viendo los filetes y lamiéndonos las manitas. Mi amor, ¿pero qué crees, mi preciosa? Se va a ver a Chuy Lizárraga. ¡Hasta el vivo!
1: ¡Ay, muchas gracias!
0: ¡Ay, ay, ay! Próximo 16
1: muchas
0: de octubre,
1: gracias. Vengas a comer Stadium. Tacos.
0: Ahí le caemos ahorita, mi amor, nomás no le vaya a encajar, porque ya vi el gordo que ya tiene ahí el paquete de cuatro, pero de cuatro, de cuatro tacotes que se está jambando el gordo, dígale que me deje uno.
1: Sí, aquí ya está comiendo mi niño, mire que estaba...
0: Ah, pues si se le ve el cachete, sobre
1: y
0: todo.
1: Y lo felicito mucho por su programa, me gusta mucho, lo escucho y, o sea, como que nos motiva, o sea, tiene razón, si a veces hoy, por lo que sea, uno anda medio, no tan al 100, pero a veces uno siempre positivo. Lo felicito por motivarnos.
0: Ah, pues gracias, mi amor. Pues ya sabe, aquí es echarnos polvos entre todos, mi amor, para levantarnos el ánimo, ¿verdad?
1: Sí.

algo nuevo, sin haber ayudado a alguien, sin haber hecho algo que te sientas satisfecha, satisfecho en tu corazón. Mi racita, mira nada más cómo es la naturaleza y cómo es el Señor. La vaca bebe agua y la convierte en leche. La serpiente bebe la misma agua y la convierte en veneno. Lo que las personas cargan dentro revela su esencia, no la fuente. Yo soy el Monchis, activando Los Ángeles. Ya llegó el carnalillo Pecho Amarillo. Mañana, 3 de la tarde, tienes una cita conmigo aquí a través de La Raza 97.9. Hasta mañana.

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0: 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Chancharán, charán, charán. Te saludo tu compa, el carayón, pecho amarillo, cabeza de brillo, de aquí hasta las 12 de la medianoche, si Dios quiere. En esta tarde noche, ya con boletos para que te vayas a ver a Chuy Lizárraga. También te vas a ir a ver, carnalete, nada más y nada menos que a Julio Preciado. Y por supuesto también al Flaco. Es Luis Ángel, el Flaco, en un superventazo el próximo día 16 de octubre en el BMO, que se va a poner a reventar. Y además, ¿te gusta el motocross? Pues voy a tener boletos para el Super Motocross, carniño. Nada más y nada menos que 4 boletos para ti y para toda tu familia. ¿Estás listo? ¡Arrancamos, mi compa!
1: Cari.

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6: Bueno,
7: hermana. Pasamos por ahí.
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7: Sí, gracias.
6: Bueno, hermana.
7: Bye.
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Gracias a Dios que es viernes chiquito, o sea que es jueves. Carlete, prepárate porque voy a regalar ya el paquete familiar de 4 boletos para el Monster Energy Super Motocross World Championship, que se va a poner hasta el gorro, ¿eh? ¿Y sabes qué, caranillo? Es un paquete familiar de 4 boletos para que te veas tú y toda tu familia, para que te pongas en trucha. Es más, ya márcame de volada al 310-999-0979 y dime, carnalillo, pecho amarillo, mochete con los boletos para el Super Motocross, que te va a parecer sensacional. Estás a través de 97.9 La Raza, solo ídolos con música de calidad, mi compa. Y buena suerte.

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9: 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Fecha de nacimiento, si la llamada es para usted, por favor.
10: Es el 4 de febrero.
11: Sí.
10: Del 80.
11: Le va a ir muy bien. Es una persona que se le abren las puertas con facilidad. Cómprese una manzana verde. Uh-huh. Una manzana verde la parte en cruz. Okay. 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
10: Ok.
11: Perfecto. Uh-huh. 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Unas 4 o 5 astillas de canela. Uh-huh. Y 2 litros de agua.
10: 2 litros de agua.
11: Si okay. 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Estos son baños de atracción, atraen. Estos son baños que le van a ayudar a usted a abrir las puertas en el campo energético, en el campo sentimental, en el campo laboral, en el campo del dinero, porque usted es nacida bajo el año 80, usted está todavía muy joven.
10: Sí, así es.
11: Está muy joven, muy jovencita. Hay que abrirle campos, hay que abrirle puertas. Usted no tiene ninguna energía negativa a su alrededor, no tiene nada malo, no tiene por qué preocuparse. Que mi Dios me la bendiga, que tenga un feliz día, ¿oyó?
10: Gracias, igualmente.
11: Bueno, hermana. 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Ya regresamos.
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0: 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Y en ese instante te voy a regalar un paquete familiar de 4 boletos para el Super Motocross, carnalillo. Aquí con tu compa, el carnalete cabeza de cuete. ¡Vamos a línea telefónica! 97.9 de la raza, buenas noches.
1: Carnalillo de pecho amarillo, múchate con los boletos de motocross.
0: ¿Cómo te llamas?
1: Olga.
0: ¡Felicidades, Olga! ¡Qué
1: gracias!
0: ¡Qué bárbara, Olga! ¡Te acabas de ganar 4 boletos para el Super Motocross! ¡Me da mucho gusto, Olga, de que también te vayas a subir a una moto! ¡No me cuelgue, mija! ¡No me cuelgue! ¡Continuamos a través de 97.9 La Raza!
1: Gracias, canalillo de pecho amarillo.
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Mi compa, comunícate en este instante al 310-999-0979. En lo que dura la siguiente canción de la Sonora Dinamita, voy a agarrar la llamada número 9. Dime, carnalito pecho amarillo, móchate con los boletos para ver a Chuy Lizárraga y te los doy de volada.

0: raza, solo y de los que música querida, carnaletes, y llegó el momento de que te lances a ver a Chuy Lizárraga, Julio Preciado y Luis Ángel el Franco. Voy a regalar un par de boletos para que te lances el próximo viernes 16 de octubre en el BMO 97.9 de la raza. Buenas noches.
1: Buenas noches, canalillo pecho amarillo, por favor, regálame, móchate con dos boletitos para ir a ver a mi hermosísimo Luis Ángel el Flaco, Julio Preciado y Chuy Lizárraga, por favor, dos boletitos, móchate, canalillo pecho amarillo.
0: ¿Cómo te llamas?
1: Yanel Cortés.
0: ¡Felicidades, Yanel! ¡Woo! ¡Qué bárbara! ¡Te acabas de ganar
1: ¡Gracias!
0: Dos boletos! ¡Me da mucho gusto, Yanel! ¡No me cuelgue, mija!
1: ¡No! ¡Gracias!
0: ¡Gracias a ti, amiga! ¡Continuamos a través de la 97.9 La Raza!
1: ¡Gracias, carnalillo pecho amarillo! ¡Gracias por mis boletitos!
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Solo ídolos con música de calidad, mi compa. Tu compa, el Carliño, pecho amarillo, cabeza de brillo. Por supuesto, ¿sabes qué vamos a regalar la semana que entra, Carliños? Paquetes familiares de 5 boletos para Disneylandia. ¿Qué te parece? Para Halloween en Disneylandia. Para que te pongas bien trucha aquí con tu compa, el Carliño, pecho amarillo de 97.9 en La Raza. Solo ídolos con música de calidad. Ya vas rumbo a tu casita, manejate con mucha precaución, tu familia te está esperando. Carranillo, estás en La Raza.

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11: En Charming escuchamos que no deberías hablar sobre ir al baño en público, entonces decidimos cantar sobre ello.

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Carnalites, gracias a Dios, es jueves, viernes pequeñito, aquí con tu compa, el Carnalito Pecho Amarillo, cabeza de membrillo. Fíjate que en medio de esta ola de calor que estamos viviendo, y déjame te digo una cosa, es una ola de calor extremo, carnalillo, con temperaturas que ya rozan los 100 grados Fahrenheit, y en ocasiones superan los 100 grados Fahrenheit. Por ejemplo, el día de hoy, jueves, carnalillo, que algunas zonas de aquí del sur de California superaron los 104 grados Fahrenheit. Pácatelas. Déjame decirte que están rápidamente los cortes de energía eléctrica. Están por doquier, carnalillo, porque dejaron a miles de residentes de Los Ángeles sin aire acondicionado. ¿Qué te parece? Y es que fíjate que alrededor de 3,000 clientes de Ecopar y de Westlake amanecieron precisamente el día de hoy, carnalillo, sin servicio de energía, lo que los dejó sin oportunidad de recurrir al aire acondicionado ni a ventiladores durante uno de los días con las temperaturas más extremas de este verano. ¿Qué te parece, carnalillo? ¿Tú experimentaste ese corte de energía el día de hoy, carnalillo? ¿Sufriste, carnalillo, sin aire acondicionado allí en tu cantona? ¿Tú qué piensas? Estás a través de 97.9 La Raza, solo ídolos con música de calidad, mi compa. Quisiera

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Carnalete, siente que los residentes de aquí, del sur de California, vamos a esperar un descenso gradual de las temperaturas tras un periodo de calor extremo, aunque la humedad persistente de los remanentes de la tormenta tropical Isel podría seguir provocando chubascos y tormentas eléctricas aisladas hasta mañana viernes. Fíjate, carnalito, que yo andaba por Pasadena eso de las 2, 3 de la tarde y estaba lloviendo allá y haciendo un calorón. Y estaba lloviendo, y es neta, lloviendo fuerte, Imagínate qué loco está el clima. Pues fíjate que se ha emitido una alerta por calor extremo para gran parte de la región, con temperaturas superiores a los 102 grados Fahrenheit. Casi récord, carnalillo, pronosticadas para muchas zonas. La alerta, por cierto, va a expirar a las 8 de la noche para mañana viernes. ¿Qué te parece? Y fíjate, carnalillo, que también se ha emitido una alerta por riesgo extremo de tormentas para las comunidades de las estribaciones y las montañas debido al intenso calor y los fuertes vientos, carnalillo. Fíjate que el domingo comenzará a llegar aire más fresquecito, lo que hará que las temperaturas bajen hasta niveles cercanos a los que la neta deberían tener para esta época del año totalmente normal. Bueno, pero por pronto los condados de Los Ángeles y Orange vamos a tener una ligera probabilidad de chubascos para mañana viernes, con una temperatura máxima de 97 grados Fahrenheit y una mínima de 71. Las temperaturas comenzarán a descender el sábado y continuarán durante la próxima semana. Por fin vamos a tener un pequeño respiro para que entre aire fresco. ¡Qué perrón! Estás a través de 97.9 La Raza, sólidos con música de calidad, mi compa. Te bajé.

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97.9 La Raza, solo ídolos con música de calidad, carnaletes. Pues ya nos tenemos que retirar, muchísimas gracias, que Dios te bendiga siempre. Yo te espero para mañana viernes, gracias a Dios que ya mañana es viernes. Si vas a pistear, no vayas a manejar, y si vas a pistear, no vayas a manejar, y si vas a manejar, no vayas a pistear, carnalete. Recuerda que tu familia te está esperando.

manejando, si va rumbo a tu jale, dale gracias a Dios que tenemos trabajo, porque es una gran bendición y es neta que es una gran bendición tener trabajo. Recuerda que si vas saliendo de tu jale y si vas rumbo a tu cantona, a tu casa, tu familia, tus seres queridos, la gente que tú amas te está esperando. Nuestro pensamiento antes de irnos a dormir: cuando Dios toca tu corazón, tu vida cambia. Y cuando dejas que Dios toque tu vida, los milagros suceden. ¿Quieres experimentarlo, carnalillo? Deja que Dios, por favor, deja que Dios toque tu vida. Por consiguiente, carnalillo, toque tu corazón y vas a ver los milagros que Dios va a hacer, no solamente en ti, en todos tus seres queridos y en todos los miembros de tu familia. Gracias, que Dios te bendiga siempre. Los quiero mucho. Te saludo tu compa, el carnalillo Pecho Amarillo de 97.9, La Raza. Solo ídolos con música de calidad.

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2: Ustedes han escuchado al grupo Kirlan con nosotros en Misterios Ocultos y hoy tenemos al maestro Santiago, está en cabina. Sé que muchos esperan al programa para poder obtener una interpretación de las cartas, pero hoy vamos a hacer algo especial para todo el mundo. Maestro Santiago, bienvenido.
3: Mayrita, a todas personas que nos quieren consultar, que usted que juega y pierde, enamora y fracasa, todo lo que hace le sale mal. Estamos aquí con Mayra respondiendo a esos mensajes de texto, respondiendo a esa lectura de las cartas del tarot para descifrarle a usted su problema, su dificultad. ¿Qué está pasando en un presente que está dañando su futuro, Mayrita?
2: Exacto, y tienen que aprovechar el día de hoy, porque aunque él está con nosotros en Misterio, hoy va a ser algo especial por todos ustedes. El que se comunique, mande un mensaje de texto con simple y sencillamente nombre, apellido y fecha de nacimiento. ¿Qué les va a dar usted, maestro?
3: Nosotros le vamos a dar una consulta a través de las cartas del tarot. Va a estar recibiendo usted, mi querido hermano, la carta del tarot en un mensaje de texto y le vamos a estar dando la interpretación completamente gratis, pero usted tiene que mandar su nombre y su fecha de nacimiento al 323-723-1080. Aria, 323-723-1080.
2: O sea que si usted quiere la interpretación, usted va a recibir de regreso la imagen de la carta que le corresponda. Es bien importante que ponga nombre, apellido y fecha de nacimiento. Ahora, si ponen una pregunta, sería mucho mejor.
3: Efectivamente, Mayrita. Entonces, manden ese mensaje de texto y nosotros a través de las cartas del tarot le vamos a estar dando esa consulta a usted, mi querido hermano, a usted, mi querida hermana. 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
0: ¿Qué hubo, raza? 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
7: Ustedes han escuchado al grupo Kirlan con nosotros en Misterios Ocultos y hoy tenemos al maestro Santiago, está en cabina. Sé que muchos esperan al programa para poder obtener una interpretación de las cartas, pero hoy vamos a hacer algo especial para todo mundo. Maestro Santiago, bienvenido.
8: Mayrita, todas personas que nos quieren consultar, que usted que juegue y pierde, enamora y fracasa, todo lo que hace le sale mal. Estamos aquí con Mayra respondiendo a esos mensajes de texto, respondiendo a esa lectura de las cartas del tarot para descifrarle a usted su problema, su dificultad. ¿Qué está pasando en un presente que está dañando su futuro, Mayrita?
7: Exacto, y tienen que aprovechar el día de hoy, porque aunque él está con nosotros en Misterio, hoy va a ser algo especial por todos ustedes. El que se comunique, mande un mensaje de texto con simple y sencillamente nombre, apellido y fecha de nacimiento. ¿Qué les va a dar usted, maestro?
8: Nosotros le vamos a dar una consulta a través de las cartas del tarot. Va a estar recibiendo usted, mi querido hermano, la carta del tarot en un mensaje de texto y le vamos a estar dando la interpretación completamente gratis. Pero usted tiene que mandar su nombre y su fecha de nacimiento al 323-723-1080. Aria, 323-723-1080.
7: O sea que si usted quiere la interpretación, usted va a recibir de regreso la imagen de la carta que le corresponda. Es bien importante que ponga nombre, apellido y fecha de nacimiento. Ahora, si ponen una pregunta, sería mucho mejor.
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3: Buenos días, feliz fin de semana. Iniciamos con las informaciones. La lista de muertes por la devastadora inundación en Nepal asciende a 390 muertos y más de 1.400 desaparecidos. El desastre destruyó comunidades e infraestructura. Varios países como India, Estados Unidos, China y Corea del Sur enviaron apoyo y continúa la búsqueda de sobrevivientes mientras aumenta el riesgo de nuevas inundaciones. ICE enfrenta críticas por comprar guantes capaces de aplicar descargas eléctricas. La agencia otorgó un contrato de $16.7 millones para adquirir 6.000 pares destinados al control de detenidos y manifestantes. Organizaciones de derechos civiles cuestionan la medida y piden mayor supervisión sobre su utilización. La presidenta Claudia Sheinbaum presentó una iniciativa para eliminar la doble nacionalidad de presidentes y gobernadores. La propuesta busca que quienes ocupen esos cargos sean únicamente mexicanos por nacimiento y no tengan otra nacionalidad. La iniciativa ya generó debate político y deberá pasar por el Congreso. Para Al Aire con el Terrible les informó Mónica Alexandra.

0: yo pensé que le está dando un ataque.
1: Venga,
0: hasta abajo, hasta abajo.
1: Ahora sí, ahora sí, al suelo. Ahora sí se puede levantar.
0: Y la Jennifer, bien que le sigue el ritmo, ¿eh?
1: Sí. Parecen John Travolta y Olivia Newton-John.
2: Estamos de regreso en el con el Terrible. Oye, en todos esos concursos que hacen de cantar y todo ese rollo que hablan artistas, ¿por qué, por ejemplo, un día no ponen a Julión Álvarez a cantar esta canción? Sería un reto, algo diferente, güey.
1: Sí, la llega, Julión sí se la...
2: No,
1: se
2: pero la es que esa canción no se acomoda para un vato, pues, pero que lo pongan a hacerlo.
0: Sí, la otra... Cantó una vez en inglés en un programa de esos, el Julión Álvarez.
2: Sí.
0: ¿Quieres que busque el pedacito?
2: Sí, a ver,
0: busca... Otro día.
2: No, busca el pedacito. Julión Álvarez cantando en inglés, pero una de estas, güey.
0: Sí, era una así.
2: Una de Gloria Tina.
0: Fíjate. A ver. Platiquen mientras ustedes. Mira, de volada. Fue la de We Will Rock You.
2: ¿Qué?
0: La de We Will Rock You.
2: La de We Will Rock You.
0: La de We Will Rock You. ¿Cómo es, chico?
1: We Will Rock You.
0: We Will Rock You.
2: Te vamos a dar la madre en español.
0: All right, yes.
2: Eso significa esa canción. A ver,
0: sí. Es cuando estaban en un programa, ¿te acuerdas que estaba de juez en un programa en La Voz México?
2: Ándale.
1: Sí.
0: Ahí va, mira, aquí está el pedacito. Deja que se vaya el comercial. Ahí está.
2: Los tambores suenan igual.
0: Oye, viene Julión. No es IA, ¿eh?

0: un insulto a la memoria de Freddie Mercury, eso.
1: ¿Cómo crees, chavo?
0: Hasta ahorita, así, todas las noches, la viniendo India a jalar las patas ese güey. No, hombre. Voces como la de Farrokh Bulsara, no hay otra.
2: No manches, a mí sí me gustó, güey, la cantó bien, güey.
3: Se parece a la versión de los de la India.
2: Ándale. Sí.
4: Pero chapa. Bueno, la cosa es de que cómo se vería, por ejemplo, Lupillo Rivera cantando la de I Will Survive de Gloria Gaynor.
2: Chistoso. Sí.
4: Peso Pluma.
2: Pues mira, lo bueno canta, que fíjate. Sí, lo bueno que si ellos no lo hacen, la inteligencia artificial lo puede hacer por ellos.
4: Natanael Cano.
0: El Nata Kong,
4: ¿verdad? El Nata Kong, güey. Pues bueno, vámonos con otra información. Se hace viral un video donde va un conductor de un tren en Nueva York, de esos trenes que llevan pasajeros.
0: Ah, caray, qué raro.
4: Entonces, que venía el vato, se ve que la cámara, se ve que el vato venía cansado. No, pues que también hay
2: de carga.
0: Pero llevan pasajeros también.
2: O tren de avión también.
0: Ah, de veras.
4: Bueno, se queda dormido como lo que son como, yo creo que como 3 segundos, güey.
2: Poquito.
4: Y en ese momento se da en la madre con otro tren.
2: No manches.
4: Y cuando despierta el vato, se da cuenta que en ese momento ya perdió su trabajo, güey.
0: No, y perdió varias vidas, me imagino.
4: No se murió nadie.
0: No.
4: Pero estaba leyendo los comentarios y mucha gente no estaba como enojado con el chofer. Decían, ustedes no saben si duerme bien, si tiene otro trabajo, si está cansado, si ese trabajo es demasiado agotador, dice, ¿por qué se pudo haber quedado dormido así? Dice, o sea, como defendiéndolo, ¿no?
0: Justificándolo.
4: O sea, como, como no...
2: Buscando ser empáticos.
4: Sí, buscando ser empáticos.
3: O sea, imagínate que tú estás con el doctor, ¿no? Y pues te tenga que estar vigilando por cierta cosa de un padecimiento. Y sabemos que los doctores tienen jornadas altas, que no duermen y eso. Imagínate que se le haya pasado así, ¿no? Y, no le dimos la medicina y pues se petateó. No, pues pobrecito el doctor, no duerme, trabaja mucho.
0: No.
3: O sea, unas por otras, pues. No puedes, o sea, sí se entiende esa parte, pero hay responsabilidades.
0: Yo creo que cuando se trata de trabajo no hay ninguna excusa de que, llegó tarde porque había tráfico, que llegó tarde, pues no. Es o no es, o sea, como
4: me este la está vato tirando a mí, ¿verdad? Pues, a veces si se accidentan y me estaciono una hora en el freeway.
0: Señor, váyase una hora antes.
4: Pues. ¿Y tú crees que me vengo 2 horas antes a trabajar, güey?
0: Aquí lo
3: se levanta
0: triste,
3: a las 3 de la mañana.
0: Sí, lo triste es que...
4: Me la tiró.
0: La gente justifica todo ya, o sea, ya nadie es culpable, güey.
2: Ya si nadie quiere ser culpable.
0: Si yo atropello a alguien, va a decir, es que pues no sabía manejar. Pero no dicen ese güey por qué manejaba.
3: Le faltan 3 dedos.
0: Sí, no dicen eso. ¿Qué pasó? Es lo malo de la humanidad.
4: Cuando vi el video del señor que chocó en el tren, yo sí, pues sí me sentí un gacho por él, güey. Cuando le vi la cara, güey, fue su cara estaba diciendo, ya valió madre, hasta aquí llegué, güey.
2: Sí, es que la neta, cuando traes sueño, no lo puedes controlar, güey.
0: No,
2: entonces tienes que estar consciente de eso y orillarse.
0: Sí.
2: O pues él no se puede orillar, ¿no? Pero pues echarse agua en la cara o comerse un chile.
0: No ir a chambear, güey.
2: Simón.
0: Un jale de esa responsabilidad. Como nosotros, ¿qué? Pues hay, sigue la música y si llegamos, bueno, si no, igual. Pero el vato trae en sus manos vidas.
2: Sí. Es una responsabilidad que le tiene que poner seriedad a ese chamba.
4: Y nomás tener esa chamba, ¿da?
2: Pues sí, o ver algo que no le perjudique con esa chamba.
0: Dicen que porque no ajusta, que a lo mejor tiene otro trabajo y que no ajusta a la feria. Pues que busque otro trabajo donde sí le ajuste.
2: Yo tengo un dicho que digo, cada quien escogió su trabajo, güey.
0: Claro.
2: Entonces no te puedes quejar de tu chamba, de esto, del otro, tú lo escogiste.
0: Sí.
4: Exactamente, porque fuiste a aplicar y quisiste estar, entonces no puedes decir, es que esto y el otro, estoy muy estresado y todo ese rollo. ¿Eh?
2: Así es.
4: Pues bien, pues le daremos seguimiento, pero yo creo que sí, lo descansaron al vato, ahí mismo le dieron su último cheque.
0: Pues más vale a la empresa que lo haya hecho.
2: Pues le fue bien.
0: El demandón que han de tener también ahorita.
4: Bueno, nosotros vamos a regresar más adelante con la corte del aire. Hay una parejita que quiere platicar conmigo, hombre y mujer, se quieren divorciar.
0: Ah, caray, ¿y luego por qué?
4: Bueno, pues ahorita te vamos a platicar regresando al aire con el teléfono.

0: Estamos de regreso al aire con el terrible al millón y pasadito, platicando con Edgar, que tiene una situación, un problema que quiere arreglar aquí en el programa y pide consejos. Bienvenido, Edgar. ¿Qué está pasando contigo?
1: No, pues, hola, ¿cómo estás, terrible? Bien, bien. Pues mira, yo tengo una situación ahorita, porque la verdad que es poquito complicado. Ya tengo casado con mi mujer 5 años. La verdad que estoy cansado porque trabajo demasiado. O sea, yo me dedico a mi familia, me dedico a mis hijos, me esfuerzo para que tengan lo mejor, pero literalmente esta mujer nada la hace feliz. Llego a mi casa y puras peleas, me piden tiempo, es poquito complicado. Yo tengo mi negocio, gracias a Dios me va súper bien, tenemos buenos carros, nuestra casa, dinero en el banco, pero la verdad siento que pues ya no es lo mismo, no quiere salir conmigo, llego, puras peleas, y la verdad que siento que no, pues ya, la verdad estoy harto de que nada la hace feliz. Siento que por más que me esfuerzo, no, o sea, no logro como estabilizar esa relación. Ya son 5 años así, y la verdad, pues ya no aguanto, brother, ya quiero divorciarme.
0: A ver, ¿podemos hablar con ella?
1: Sí, sí, sí.
0: Bueno, vamos a marcarle regresando y también vamos a tener a un experto en divorcios en este tipo de casos para ver qué consejo te da. Regresamos, esta es la Corte del Aire con El Terrible.

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5: Estamos de regreso al aire con el Terry, listos para platicar con Edgar, que está aquí con nosotros. Está pasando por una crisis matrimonial. Bueno, dijo que el matrimonio ya se terminó, que ya no hay nada que hacer, y está pidiendo un consejo para divorciarse. Entonces, esta decisión es terminal, ya no vas a cambiarla, estás completamente decidido a terminar tu matrimonio.
6: Sí, la verdad que yo creo que es mejor, porque es un infierno. Mis hijos están viendo muchas cosas que la verdad no me gustan, y es mejor. Yo lo único que quiero es hacer las cosas bien, pero lo que no me gusta es que se quiere llevar la mitad de todo mi esfuerzo. Yo cuando me casé con ella ya tenía mis caballos, tenía yo varias cosas, dinero en el banco. Entonces ahorita que se quiera llevar la mitad de todo lo que a mí me ha costado, eso no se me hace justo.
5: Ok, aquí tenemos en la línea telefónica, ella se llama Marta. Bienvenida, Marta.
7: Sí, hola.
5: Hola, Marta, estás al aire. Tenemos una comunicación con tu esposo, Edgar, que pues dice que están pasando por un momento muy, muy triste en su matrimonio, que quizás ya se terminó, y queremos saber tu punto de vista. Ya nos platicó el suyo.
7: Pues la verdad, yo pienso que está contando toda la historia a como a él le conviene, porque nosotros ya llevamos 5 años y yo cuido a los niños, me encargo de la casa, estoy al pendiente de todo, cosas que él ni siquiera sabe qué pasa, yo soy la que me encargo, y mientras que supuestamente él trabaja todo el día, yo estoy aquí también haciendo muchas cosas en la casa.
6: Pero qué cosas haces en la casa, si tienes a alguien que limpia la casa. Yo le pongo quién limpia la casa, quién se encargue de los niños, dime qué cosas. Pero bueno, eso es hablar de más. Yo lo único que quiero, Terrible, es un consejo, que me ayuden, porque la verdad prácticamente me quiere dejar en la calle de algo que a mí me ha costado.
7: Pues todas las cosas que yo hago se notan, y no lo debería de verdad ni que poner en duda. Pero la pregunta es, ¿tú te mantienes trabajando o te mantienes con ella?
6: ¿Con cuál ella? ¿De qué hablas?
7: Pues con la otra mujer.
6: ¿Cuál otra mujer? Ya, o sea, literalmente tú lo único que quieres es quitarme mis cosas. ¿Cuál otra mujer?
7: Ay, Edgar, por favor. Hay que hablar con la verdad, y aparte de eso, yo ya hablé con ella.
6: No, mira, Terrible, ella está mintiendo. Literalmente no quiero ni...
7: No, ella lo mintiendo que quiere, no. Ya. Tengo los mensajes, tengo pruebas y sé de la relación. Y aparte de eso, te voy a decir algo que yo creo que ni siquiera sabes. Ella está embarazada.
6: Piensa lo que quieras, ella lo que quiere es quedarse con todo, es literalmente está inventando. Yo creo que la que tiene otro es ella. Yo le tengo quien le limpia la casa, llevan a los niños a la escuela, cuando le llamo no me contesta, y aparte de eso, literalmente ya llego y todo es una pelea. Entonces yo lo que quiero ahorita es un consejo legal, porque realmente eso ya es insostenible. Es insostenible. Tengo a alguien que le cuida a los niños, tengo a alguien que lo lleva, que limpia la casa. ¿Qué es lo que hace? Ahorita me está inventando que tengo otra mujer, es que ese es el problema. Que literalmente que me enseñe, dice que está embarazada, por favor.
7: No, está bien que quieras el divorcio, pero antes de hacer el divorcio yo necesito saber cuánto dinero gastaste con ella en viajes, en regalos, en hoteles. Y
6: pero
7: si
6: es que dime
7: divorcio,
6: qué viajes,
7: perfecto.
6: Si todo el tiempo me paso trabajando, qué viajes, no, qué viajes, cuál es, mujer.
7: Está bien, si quieres el divorcio está bien, pero tú no me vas a dejar en la calle. Yo voy a investigar tus negocios,
6: tus propiedades. No te vas a quedar en la calle, pero no te vas a llevar dinero que no es tuyo.
7: No
6: te vas a llevar dinero que no es tuyo.
7: Todo lo que tienes me corresponde. El dinero que tienes en el banco, absolutamente todo, porque tú y yo estamos casados. No importa lo que tú pienses. Al final esto lo decide una corte. Y aparte de eso, también voy a querer la custodia de nuestros hijos, porque dejártelos a ti sería el peor error.
6: Te equivocas. Eso es lo que dices tú, pero aquí no mandas tú. No me vas a dejar en la calle. Yo no me niego a darte la manutención de los niños, pero que te quedes con todo, estás mal, eso no va a pasar.
7: No, tras de que estás con otra mujer, llevamos 5 años casados, quieres el divorcio, listo, vamos a divorciarnos, pero esto se va a investigar primero y lo vamos a ver en una corte. Te voy a dejar en la calle, buena suerte, perro.
6: No, es que es lo que te digo, es lo que te digo.
5: Ah, okay, ya colgó.
6: Ya nos colgó, y es que es lo que te digo.
5: En la línea telefónica tengo un experto legal, Tony Flores, que también hace casos de divorcios. Tony está escuchando el caso, pero necesitamos saber algo que puede ser irrelevante en un juicio de divorcio. ¿Sí estás con alguien o no?
6: No estoy con nadie, te digo, esto es un perro infierno, así como lo oyes ahorita. Oye, imagínate, no trabaja, tengo quien cuide a los niños, los llevan a la escuela, le limpian la casa, literalmente he trabajado para mi familia, y ahorita ya yo creo que la que tienes alguien es ella.
0: Por experiencia propia, te voy a decir una cosa, ella es la que tiene el vato. Así,
6: ¿sí o no?
0: Exactamente,
6: ¿sí o no?
0: Sí, así exactamente era mi ex, exactamente como está pintada esa mujer.
5: Bueno, aquí tenemos a Tony Flores. Tony Flores, ¿cómo estás?
8: Muy bien, mi Terry, escuchando esa historia tan dramática y tan dura, de la vida real, porque en realidad este no es el único matrimonio que está pasando por cosas así,
5: Bien, ok, analizando tu caso, él dice que está dispuesto a cooperar, pero no quiere darle todo el dinero a ella. Ella tiene 5 años de casados, y yo creo que sí, en el caso de que él fue infiel es completamente irrelevante, eso no tiene que ver, eso no le importa a un juez en un caso de divorcio, también hay que aclararlo, ¿no? Pero ¿cómo se puede defender él para que no le quite todo, como dice ella? Incluso ya lo amenazó.
8: Ok, bueno, tienes mucha razón, Terry, en California y en varios estados, ser infiel no es motivo para que una corte diga, se tienen que separar o se tienen que divorciar. Son por consecuencias irreconciliables, que ya no se pueden arreglar las cosas, esa es la realidad. Aquí él tiene dos cosas que ver, bueno, tres, inclusive los niños, ¿no? Pero en cuestión del dinero, se tiene que ver qué hizo él de dinero. Él dice que tiene hasta unos caballos antes del matrimonio. En el divorcio, todo lo que sea antes del matrimonio no corresponde al matrimonio. Todo lo que se haya creado durante el matrimonio, ahí sí van a tener que estar 50 y 50. Eso es lo que dicta la ley para que él sepa lo que va a pasar. Ahora él ya puede pedir, inclusive lo que había dicho, child support, mantención para los niños. Él no sé si ella trabaja o no, pero dependiendo de qué custodia tengan cuánto tiempo pasa con cada uno. Dime.
6: De hecho, ella tenía una casa antes de casarnos. Tenía una casa. Yo no le estoy pidiendo esa casa. Yo tenía ya cuenta en el banco. Tenía mis caballos. Tenía todo. Y se quiere llevar la mitad de todo. Estás hablando de un montón de dinero. Ahorita ya hasta le vuelo mal. Llego a la casa y ya no me soporta y empieza la peleadera. Yo ya estoy harto. Quiero separarme, pero no quiero que se lleve todo. Por favor, ayúdenme. Porque antes aquí prácticamente a la mujer le hacen caso más que a uno.
8: Antes de que esto escale, sería bueno que de una vez, si ya no puedes estar ahí, salirte antes de que esto escale a algo mayor. Pero en el divorcio sí te voy a decir algo. Lo que hayan construido dentro del divorcio pertenece al matrimonio. Inclusive, si fuera verdad que tuvieras alguna pareja, todo lo que gastaste con ella, esa mitad de dinero que gastaste también pertenece a ella. Y todo lo que hayan hecho ella y tú antes del matrimonio, eso sí se puede pelear a no entrar. Pero sí va a ser una pelea ardua. Nadie queda contento con un divorcio, pero hay que aceptar lo que viene con
5: dos
8: esto,
5: cosas,
8: ¿no? Una
5: vez más, mi Tony, por ejemplo, no va a tener la obligación de mantenerla toda la vida porque se casaron, duraron 5 años casados nada más, ¿correcto?
8: Sí va a tener que pagar manutención cierto tiempo por los 5 años, pero claro está, si ella se casara antes, ahí termina todo. Si hubieran tenido 10 años o más, es para toda la vida, pero si ella se llega a casar, ahí termina la manutención. De los niños, claro. De los niños, claro. Hay aquí algo bien importante también, Terry. De los niños va a haber child support y va a haber, si él no llega a pagar, algo que se llama arrears. Y aunque los niños cumplieran la mayoría de edad, esos arrears, que son cosas que se quedaron ahí sin pagar, atrasos, siguen causando interés. Y aunque ya los niños tengan 18, 20, 21 años, la mujer todavía puede demandar por ese dinero,
5: Bien, pero bueno, si tiene una representación legal en el divorcio, puede llegar a un acuerdo y al final es dinero que está invirtiendo y dándoselo a sus hijos. Bien, quédate en la línea telefónica, Edgar, te voy a dejar con Tony para que te ayude en este proceso. Y si hay más personas que tienen una duda sobre divorcios, están pasando por este problema, ¿cómo se pueden comunicar contigo, Tony?
8: Me pueden buscar en todas las redes sociales bajo Tony Flores Oficial, en todas las redes sociales bajo Tony Flores Oficial, o me pueden llamar al 1-800-301-6111, 1-800-301-6111, nacionalmente, Terry.
5: Muchas gracias, Tony.
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5: Volvemos en minutos. José Eduardo Derbez, ¿se divorció o no se divorció? Bueno, el vato aclara los rumores y además, muy pronto podríamos ver en concierto a Jenny Rivera. ¿Cómo va a ser este rollo? Después de la rolita te platicamos al aire con el Terry.

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1: Estamos de regreso en el Colterri al Millón y pasadito listo para platicar con la Jenny Fiera todo lo que está pasando en el mundo del trending. Con objetividad, con datos, con lógica,
2: no,
1: con
2: no, no, ese es manera. El doctor J.
1: Ah, sí, sí, vale, sí, sí,
3: bueno. Aquí ya. Caray.
4: No confundas, no confundas.
2: Ya le están haciendo daño a las madrugadas al Terry.
1: Saludos al Snowball, ahí está saludando atrás de la Jenny Fiera. Para toda la gente que no sepa quién es Snowball, ahí en las transmisiones que hacemos en video que sale, ahí sale su hamster blanco atrás, dice él. Se llama el Snowball, ahí órale. Se ve. Saluda y todo.
3: Ya, ya viene el programa.
1: Ahora sí, cuéntanos todo el chisme porque ahora están perros. Bueno, todos los días, pero hoy más.
3: Hoy están más perros porque hoy sí ladran. Bueno, vámonos con José Eduardo Derbez. ¿Por qué vámonos con él? Porque bueno, en el pasado se había estado diciendo de que había rumores de separación con su pareja y todo comenzó porque dejaron de aparecer juntos en redes sociales. Algunos usuarios de redes sociales pues notaron que ya habían desaparecido algunas fotitos que tenían ahí de pareja y pues empezaron a circular estos rumores de supuesta infidelidad también. Y pues ahora José Eduardo le preguntaron, ¿qué onda? ¿Sí o no? Dinos ya. Entonces, ¿qué creen que dijo?
1: Que no.
2: ¿Qué dijo?
4: Que sí.
3: Pues no, que no están separados, según él dijo que no están separados, dijo que están bien todo entre ellos, que su relación está muy sólida y que Paola, o sea, quien es su esposa, incluso lo va a acompañar a una alfombra roja y también explicó que ella, pues sí quitó algunas fotitos simplemente porque pues andaba haciendo limpieza de sus redes sociales.
1: Ay, Dios
3: así
1: mío.
3: Que por ahora parece que el divorcio de nada más fue en Instagram, o sea, no...
1: No, mira, lo que pienso que pasó es de que sí hubo una pelea y luego ya después llegaron a un acuerdo que le pasa a todas las parejas, ¿no?
3: ¿A poco?
2: Ah, o sea, a mí nunca me ha pasado eso.
3: ¿Qué tan fuerte tiene que ser tu pelea para que las borres?
4: No, sí pelearon.
2: No, qué tan fuerte tiene que ser el berrinche de la morra, sí. Porque pues... Pudo estar la pelea y a lo mejor ay, él no borró nada. Ay, me voy a quitar la foto de perfil.
4: Oye, le han tocado pura tóxica a este vale. Una vez contó que una de sus ex se lo llevó en un carro, güey, lo secuestró de plano, así la brava.
3: Sí, sí, dijo. Ah.
4: Sí, que tenía miedo que lo iban a matar, güey.
2: Oye, dijo. ¿Cómo estará el amigo entonces? ¿Qué les dará?
1: Pues imagínate, si duerme en un ataúd, güey. Ahí no lleva, ¿no has visto sus videos que invita a sus amigos a ver el ataúd que tiene en su casa?
2: No,
1: güey. Que a veces ahí se duerme.
2: Yo no sigo a locos. a ti por compromiso, güey.
1: José Eduardo Derbez es el hijo de Eugenio, para la gente que no sepa, güey. De los pocos que no han de saber.
2: Oye, pues que lo vistieron una vez de hombre lobo, así parecía el hombre lobito, niño lobito. Sí parece.
1: No, de chiquito lo rentaban y para llevarlo a casa. Decía, si no te portas bien, te vas a poner como él.
3: Ay, pobrecito. Qué malo.
4: Pobrecito, buena onda que pues, es, vale.
3: Pues a lo mejor sí fue un pleitillo, no sabemos, ¿verdad? Pero pues si él dice que están bien, vamos a creerle. Y espero que sí están bien por su familia, no por su niña y todo esto.
2: Pues sí.
3: En fin, vámonos ahora con Jenny Rivera, que podría volver a cantar entre el público, enfrente de los escenarios. Pero obviamente sabemos que ya no está aquí en este mundo terrenal. Pero sus hijos al parecer están preparando un holograma de Jenny Rivera para llevarlo otra vez a los escenarios y hacerle un homenaje en el 2027. Ya le habían hecho uno, creo, en el 2016, sí. Más o menos. Pero eso fue para un homenaje del Día de Muertos en Hollywood Forever, en Los Ángeles. Pero en esta ocasión, pues es ya más como un concierto, ¿no? Más así, más presentación.
1: Que lo hagan bien.
3: Que lo quieren hacer sí. Con la tecnología más actual.
1: Exacto, no como, por favor, no va a salir como,
3: no como el de Valentín vale. El Elizalde que parecía de GTA 5.
4: En aquella ocasión que lo hicieron, dijeron que era como parte de que era esta su hija, la Chiquis. O sea que la proyección era de ella, no era Jenny. Entonces ahora sí va, se va a poder.
2: Ahora sí me acuerdo que una vez la proyectaron sí. Y creíamos que era. Entonces no era Jenny.
4: Supuestamente Jenny. No.
2: Órale.
1: Dice. Pues mientras lo hagan bien, está bien, ¿no?
4: Sí, que
1: sea un espectáculo
4: sí
1: se que valga la pena.
2: Claro, claro.
3: Mm-hmm. Pero
4: que no tenga nada que ver con Pedro. Si no, no le toca nada a los niños.
1: Ah, no, no, sí, tiene razón. Sí, ahí sí también. Sí.
3: No, dice sus hijos estarían preparando. O sea, los hijos sí. Ellos sí pueden, ¿no? Ellos tienen.
1: Sí, claro, sí, pues. Y tienen todo el derecho. Chiquis además,
4: tiene todo el derecho.
1: Exactamente. Exacto.
2: Chiquis dice. Sí. Todos que tienen después, más hermanos.
4: No, pero los derechos porque antes los tenía su hermana.
3: Moscas, que después lleguen moscas al pastel, eso ya sería otra cosa. Pero bueno.
1: Ahí está.
3: El pastel está servido, ¿o cómo era?
1: Sí. En fin, el misterio está servido, dice nuestro amigo Iván. El misterio está
3: servido. Exacto. Bueno, ahora vamos con Emma Coronel, que pues ya anda muy habladora, muy platicadora, muy contadora, porque ella dijo su propia versión de cómo fue que conoció al Chapo y además cómo fue su boda, porque en algunas series pues se ve así que supuestamente un bodorrión bien grande y que mucho lujo y todo esto. Y ella contó que ella tenía 17 años cuando lo conoció en un baile, creo que en Durango, no sé dónde, pero el caso es que lo conoció en un baile y ella estaba bailando con un amigo que al parecer era mana.
2: Era manita.
3: Ajá, exacto. Y que se estaba riendo pues con su amigo mientras estaba bailando y que el Chapo había creído que según se le, pues, le estaba riendo a él. Y que según ella, pues nunca lo sacó de esa duda, nunca le dijo, no, pues no era contigo o si era contigo. Y después se acercó y le pidió que bailara con ella. Y un año después, cuando ya cumplió los 18 añitos, se casaron. Y aquí viene, pues, porque ella aclara, ¿no? Como dijo, en las series todo le ponen un bodorrión y no fue nada de eso. Fue algo muy privado en su propia casa y nada más con familiares y personas cercanas.
1: Así como nuestra boda, ¿no? Que te comimos menudo en un restaurante.
4: No, pero tú por codo.
2: Tú por tacaño, terrible. Él se andaba escondiendo. Ya sé.
1: Oye, pero entonces, compadre Pop, ¿nada que ver con que era amigo de su papá el Chapo y todo?
2: No, yo no sé, güey.
1: Es el coronel, ella es hija de un coronel que estaba en ese cartel, ¿no?
2: No sé, güey. Pues no, de verdad no sé.
3: No sabemos esa cosa.
2: Había un vato que le decían el coronel, el Nacho Coronel, pero no sé si tenga parentesco con Emma Coronel, la neta desconozco.
1: Estaba bien chiquito, hoy anda sin gorra el compadre Pop, qué raro se ve.
3: Se ve raro, a ver, Pop,
2: es que
3: habla.
2: Tengo toda la vida con cachucha, pues. Es su color. Soy un holograma.
3: ¿Nació? Es que nació y nació con la cachucha puesta, dice.
2: Sí, siempre, ¿verdad? Siempre uso cachucha. De hecho, ahí la traigo, ahorita me la voy a poner, nomás sí, porque me van a tomar una foto ahora, si no, no me hubiera pues peinado. No,
1: póntela con cachucha, güey, es tu marca personal. ¿Cuántas tienes?
2: Tengo como unas 100 cachuchas, güey.
1: Sí, fácil. Porque siempre, poco. Por ejemplo, si un día viene con camisa azul, la gorra es azul. O sea, él viene siempre combinadito, con
2: pues. Simón.
1: Ya.
3: Como niño de kinder.
2: Es como si el chico se pusiera cachucha, se me hiciera raro.
4: No, y me veo raro.
2: A ver, póngasela a ese chico.
4: No, me veo para la fregada, compa.
1: Ayer andaba con la cachucha del pollo campero.
4: Aparte estoy bien cabezón. No, pero para robármela. Estoy bien cabezón.
1: Ay, qué bárbaro. Gracias, Jenny Viera.
3: Ay, bueno, hasta aquí mi reporte. Ya saben, si gustan seguirme en mi Instagram, me pueden encontrar como Jenny Viera 94. Y al ratito con más chismes.

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2: Vaya, no encuentro fallas en su lógica.
3: Buenos días, feliz fin de semana. Iniciamos con las informaciones. La lista de muertes por la devastadora inundación en Nepal asciende a 390 muertos y más de 1.400 desaparecidos. El desastre destruyó comunidades e infraestructura. Varios países como India, Estados Unidos, China y Corea del Sur enviaron apoyo y continúa la búsqueda de sobrevivientes mientras aumenta el riesgo de nuevas inundaciones. ICE enfrenta críticas por comprar guantes capaces de aplicar descargas eléctricas. La agencia otorgó un contrato de $16.7 millones para adquirir 6.000 pares destinados al control de detenidos y manifestantes. Organizaciones de derechos civiles cuestionan la medida y piden mayor supervisión sobre su utilización. La presidenta Claudia Sheinbaum presentó una iniciativa para eliminar la doble nacionalidad de presidentes y gobernadores. La propuesta busca que quienes ocupen esos cargos sean únicamente mexicanos por nacimiento y no tengan otra nacionalidad. La iniciativa ya generó debate político y deberá pasar por el Congreso. Para Al Aire con el Terrible les informó Mónica Alexandra.

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1: Llegó papá. ¿Qué huele, doctor Zeta? ¿Cómo andamos? ¿Cómo andamos?
2: Esto pene, esto pene. Es viernes, es día 28 de agosto, año 2026. Agoniza el octavo mes llegando la próxima semana. Escúchame lo que te digo, la próxima semana el año ya valió, ¿sí o no?
1: Qué bárbaro, qué bárbaro, doctor Z. Pero bueno, nosotros contentos, ya nos metimos a SeatGeek.com para buscar nuestros boletos para ver al Monterrey contra el América aquí en Carson. El Carson es la nueva casa de las Águilas del América en los Estados Unidos, sí señor.
2: Le terminé de perder, de tener respeto a este torneo Megapirinola.
1: ¿Megapirinola por qué, Megapirinola, doctor? Se están vendiendo boletos como que no tienen ninguna idea.
2: No, porque eso no es, o sea, ya el fútbol, el mejor equipo del torneo, el León. Y cuando tú ganas en lo deportivo, debes de ganar, debes de tener un derecho. Entonces, el León tendría que haber escogido a la casa, seguramente hubiera escogido Carson, porque ahí en California le va muy bien. Le hubiera dicho al comité organizador, mira, puedes jugar aquí o allá. Entonces, León, que es el mejor equipo de la League Cup, hubiera escogido seguramente el estadio de Carson. Ahí llenan muy bien con Toluca, se hubiera hecho un amistazo. Y al América lo hubiéramos mandado allá a Houston, donde hay una gran comunidad de Monterrey, y ahí sí hubiera estado el suelo parejo. Mira, este torneito... Mira lo que voy a hacer.
1: No
2: este
1: es torneito, es un torneo.
2: A partir de hoy, mira, a partir de hoy, la League Cup.
3: ¿Y a poco así de grueso?
2: La League Cup, mira.
1: Todo, nomás porque el América va a jugar en Carson, doctor.
2: No, Zeta. No. Es porque no hay justicia deportiva. Porque lo económico está por encima. Los reglamentos de los. Ahora, el reglamento dice que el comité organizador puede hacer lo que quiera, ¿eh? Mira, hablemos mejor de la liga que da de comer. A mí me importa un comino, el torneo Pirinola. La queda de comer regreso y con fuerza, 3 partidos pautados, cuando a partir de las 8 centro, 9 del este, 6 pacífico, 2 cotejos, el Pueblota recibe al equipo de los Diablos Rojos del Toluca y el equipo de Juárez al Pachuca, terminando el Atlético de San Luis Chivas y el equipo, mira qué buen partido, Para el sábado tenemos Querétaro en contra de Monterrey, Tigres, Necaxa, el América en contra de los Xolos en el Estadio Azteca. Y luego vendrá el del Atlas en contra de los Potros de Hierro del Atlante. Domingo, Pumas, León, Cruz Azul, Santos. No, ¿qué estoy diciendo? Pavadas. Estoy diciendo pavadas, estoy diciendo la fecha 7, porque ahí se van a juntar algunos partidos. Perdóname, mi Terry, yo me calenté.
1: Está enojado nomás porque el América va a jugar en su estadio.
2: ¿Qué me importa? No, y aparte ahorita vas a echar las pavadas de un... Bueno, Necaxa contra Cruz Azul, Atlante, León, Xolos, Pumas para el día de hoy. Mañana Atlas, Querétaro, Pachuca, Chivas, América en contra del Pueblota, Santos, Tigres. Domingo, Toluca, Juárez y Monterrey en contra del Atlético de San Luis. Ayer, Pedrito Zamora Juárez anduvo por los feudos de Coapa y se encontró a uno de los... Hay dos matraqueros grandes en el AVE. Uno se llama Carlito Reynoso y el otro se llama Russo Brailovsky. Gente que nunca se ha quitado la camiseta, por más que... Y mire, los dos trabajan de...
1: Pero son buenos.
2: No digamos pavada.
1: Le digo, ¿por qué son buenos? ¿Por qué no se le han quitado la camiseta? Ellos dicen que le van a la
2: buenos,
1: América
2: pero, y comentan... Buenos, pero para nada en la televisión. Escuchemos al matraquero 2.
4: Me parece que demuestra que la América siempre busca lo mejor y alguna vez escuché a algún, tonto decir que la América no tenía dinero. Que el América era austero, con lo que trajeron es austero, bueno, parece que se equivocaron como siempre, pero hay que comer, y entonces hablan del América, está bien.
2: Las pavadas que hay que decir. Por eso, gente de que, o sea, exjugadores que no tengan preparación, que no se pongan de comentaristas. A ver, ahorita no son datos rusos, son temas que Oyamani reportó a la bolsa. El América, entiéndase Grupo Yamani, tiene 3 terrenos empeñados. Uno en Lucio Blanco y 2 en derredor del Estadio Azteca. No hay que venir a decir pavadas sin ganar a la gente, ¿sí o no?
1: Sí, se equivocó, si no tiene dinero. Mira, si el América tuviera dinero, estuviera trabajando en Televisa, Russo Brailovsky, la neta.
2: Oye, espérate, tampoco ya estás tirándole una minaza a los amigos de Fox allá. Bills, ¿qué partido? 28-27 en contra de los Steelers, los Broncos, perdón, el equipo de los Browns, 37-13 con los Patriotas de Nueva Inglaterra. Y el equipo de los Raiders en Las Vegas recibió el equipo de los 49ers, 18-12 fue el marcador final. Buen partido en el SoFi, 20-12 los Rams terminaron en contra de los Chargers.
1: ¿Fueron oficiales los partidos?
2: No, de pretemporada, partidos de pretemporada. Hay que hablar de todo lo que debe de ser última semana de la pretemporada de la NFL, ¿sí o no?
1: Sí.
2: Oye, la que quedó muy buena es la Champions, ¿eh? Y esta sí va a ser la buena, nada de que partidos moleros
1: no,
2: ni
1: torneo
2: nada.
1: Torneo Pirinola, no,
2: este torneo es serio, ¿no? Como esas babadas. De aquí ya sabes desde antes dónde vas a jugar, cuál va, dónde va a ser la final, no por intereses comerciales, o lo van a hacer de no comerciales, pero ya sabes qué rollo. Mira, por ejemplo, el equipo de los partidos imperdibles, para que no vayamos con cositas así. Paris Saint-Germain, Barcelona, Barcelona, Manchester City, Arsenal, Real Madrid, Bayern München, Arsenal, Atlético de Madrid en contra del Bayern München. No, 36 equipos en la fase eliminatoria y 8 partidos para cada club. 4 en casa y 4 como visitante. No como otros torneos, Pirinola, ¿sí o no?
1: Sí.
2: Oye,
1: bueno, pues acuérdense que la Champions está analizando tener partiditos en Estados Unidos también.
2: CONCACAF, hacerlo con CONCACAF.
1: No, de la Champions. ¿También de la Champions?
2: O sea, está bien. ¿Tú crees que la gente es lo mismo que va a decir? Oye, vamos a ver al América Monterrey contra un partido de París Saint Germain Barcelona, por favor, en la vida hay escaleras. Sí, no digamos pavadas. Oye, habló el CEO del conjunto del Atlético de Madrid. Ya ves que Julián se quiere ir y se quiere al Barcelona. Ayer le dieron un periodicazo en el hocico y le dijeron, mira, chécate esto porque ahí está. Miguel Ángel Gil, escuchemos.
5: Nuestra intención, mi sueño personal, es que siga con nosotros. Evidentemente, si él llegase a la conclusión de que es incompatible estar en Madrid y en Atlético de Madrid, pues buscaremos alguna alternativa, pero nunca, nunca sería el Fútbol Club Barcelona.
2: ¡Nunca el Barcelona, papá!
1: ¿Está hablando del jugador ese grosero?
2: Ese que no le contestó al técnico del Arsenal, le dijeron, oiga, pásenme por favor, y no le contestó tú. Oye, una chiquita, fíjate que ayer en el podcast de los fanáticos del deporte estuvo Beto Ábalos. El River Plate se quedó sin técnico, se fue el Chacho Coudet, aquel que juró por sus hijos, y querían al técnico del Atlas. El tema es que se puso vivo la gente del Atlas, si lo quiere River, tienen que pagar 7 millones de dólares por él de salida. ¿Lo va a pagar River, sí o no?
1: Sí.
2: Ahorita, ¿cómo no?
1: Sí,
2: ¡deportes!
1: Lo que pagaron por la hormiga, ¿usted que no va a pagar eso?
2: Sí. No, ¿tú crees? Bueno, no. ¡Vámonos!
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1: El minuto, Chico Morales, más detalles de lo que está saliendo en el juicio de la Lindsey Clemson.
3: Ajá.
1: Ok, ¿qué es lo que están diciendo ahí la defensa, los fiscales? ¿Podría quedar en libertad una mujer que desvivió a sus tres niños? Bueno, vamos a platicarte el caso en la nota macabrona. ¡Funky Town! Mira, ahora sí. Ahora sí ya no parezco rana en la cámara, ¿eh?
2: A ver. Hoy nomás.
1: Ya.
3: Oye, de veras.

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2: 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Una temperatura máxima de 95 grados, se siente una actual de 73. Y bueno, vamos a tener más de 103 grados en el Valle de San Fernando, Riverside y San Bernardino. Estaremos tocando los 111 ahí por el área de Corona y Lake Elsinore. Así que va a estar calentito el día de hoy. ¿Cómo está el tráfico, compadre?
3: Arroz, 60 al este, la Tula de Indiana. Ahí está un accidente apenas provocando lentitud, pero bien poquito porque cerraron los carriles para remover a todos los que estaban ahí involucrados. 210 al oeste, a la altura de San Gabriel, carro descompuesto. Y 210 al este, a la altura de las Tunas. Ahí está también un carro, es una Ven incendiada, se tenga precaución. 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
1: Una voz le dijo: desvive a tus hijos. Como en una película de terror. Cosas que se han revelado en el juicio de Lindsay Clancy. La mujer que, argumentando una enfermedad mental después de haber tenido un bebé, desvivió a Cora de 5 años, a Dawson de 3 años y a Callan de 8 meses. Esto pasó el 24 de enero del 2023. Patrick Clancy, el padre de los niños, salió porque su esposa le dijo que tenía que ir a recoger comida y algunos medicamentos. Y la fiscalía sostiene que Lindsay aprovechó ese momento para quedarse a sola con los niños, o sea que lo mandó a propósito. Y cuando Patrick regresó, encontró a sus hijos gravemente heridos y llamó al 911. ¿Cómo? Pues se fueron al cielo los angelitos. La evidencia presentada en el juicio establece que los tres niños fueron estranguladas con bandas de hacer ejercicio. Esas son como las elásticas para hacer brazo y todo el rollo.
2: Sí, sí.
1: En el sótano de su casa. Después Lindsay salió por una ventana del segundo piso en un intento de suicidio y quedó paralizada como consecuencia de la caída. Tres niños fueron encontrados sin vida después de haber sido estrangulados con bandas de ejercicio. Es lo lamentable. Y bueno, y en el juicio se dio a conocer lo de la famosa voz. Esta es una de las partes más perturbadoras del evento. La defensa sostiene que Lindsay estaba sufriendo psicosis posparto y que escuchaba una voz masculina que le ordenaba desvivir a sus hijos y después que ella se desviviera. El psiquiatra de la defensa, el doctor Philip Rensick, declaró que la consideraba francamente psicótica en el momento de los hechos y que las alucinaciones formaban parte de esa enfermedad. Y muchos le echan la culpa a las medicinas que estaba tomando. Pero aquí viene el giro. Un experto de la fiscalía, que también es psicólogo, el doctor Kirk Helprom, dijo que Lindsay le describió una voz masculina que le ordenaba desvivir a sus niños para después suicidarse, pero cuestionó seriamente esa explicación. Según su testimonio, la voz habría estado presente durante aproximadamente 18 minutos, precisamente alrededor del momento de los asesinatos. Y Hilbron calificó ese patrón como extremadamente inusual, o sea que eso no pasa. Cuando una persona escucha las voces, chamacos, las escucha todo el tiempo, no nomás cuando está haciendo las cosas, sí. Según este psicólogo. Y esto le dio a la fiscalía un argumento bien fuerte. ¿Por qué esa voz apareció precisamente durante esos minutos y después desapareció? Y otra revelación escalofriante del juicio fue lo que Lindsay le dijo a sus niños mientras les estaba haciendo eso, chamacos. ¿Qué? Les dijo Gorugat.
3: ¿Gorugat? ¿Qué es Gorugat?
1: O sea, ve con Dios.
3: Oh.
1: Y la fiscalía utiliza esa frase para argumentar que ella comprendía lo que estaba haciendo y que incluso tenía una idea de lo que iba a ocurrir después. Y bueno, aquí es donde entra lo de las medicinas. Otro de los grandes puntos en el juicio ha sido su tratamiento psiquiátrico. La defensa sostiene que Lindsay llevaba meses deteriorándose mentalmente, que pidió ayuda repetidamente y que recibió numerosos medicamentos psiquiátricos. Durante el juicio se habló de 13 medicamentos diferentes y alrededor de 30 recetas durante los meses anteriores de las muertes. También hubo hospitalización psiquiátrica poco antes de la tragedia, o sea que sí hay argumentos de que la señora estaba mal de la chaveta. Por eso la defensa está pidiendo ayuda, que en vez de meterla a la cárcel la meten a una institución para que se cure. Y que no estaba en sí o no estaba pensando lo que estaba haciendo, lo comprendiendo lo que estaba haciendo. Porque dicen, ustedes pónganse a pensar, le dicen al jurado, ¿quién en su sano juicio va a hacer eso con sus propios hijos? Pues ella estaba enferma. Y esto es lo que más está complicando a la defensa. Los fiscales han presentado evidencia de que Lindsay realizó actividades aparentemente normales antes de los desvivimientos. También señalan que organizó circunstancias para quedarse sola con los niños y que había elementos que, según ellos, si estuviera bien loca, pues no hubiera pensado de esa manera. Porque hubo premeditación, alevosía y ventaja. Y la defensa, por el contrario, dice que una persona psicótica, puede realizar actividades organizadas aparentemente normales y aún así estar completamente loca. Ustedes, ¿qué opina, chamacos? Y bueno, y además otra cosa, el juez de este caso sugirió que le dieran cargos de asesinato involuntario, le sugirió a los jurados.
3: Pues mira, yo creo que involuntario hubiera sido uno, ¿verdad?
2: Sí.
3: Y que hubieran los otros dos visto y hubieran llegado a... pues, no sé. Pero ya tres. Y que esté planeado como cuando esté sola. A ver, ¿por qué no ahorcó al marido, güey?
2: Sí.
3: Porque no lo iba a poder ahorcar. Entonces, yo siento que no es la cosa por ahí. Yo creo que está buscando la manera de...
4: Zafarse
3: de lo que hizo.
1: Hay muchas personas, miles de mujeres afuera de la corte apoyándola con camisas rojas, diciendo que la dejen en libertad y pidiendo que pues que se le haga justicia, porque ella estaba no estaba cuerda, le faltaba medio centavo para el peso, ni siquiera un 20 cuando estaba pasando eso. Yo quiero preguntarle al público una o dos llamadas, 866-794-5099, 866-794-5099. ¿Consideras que ella debería ir al manicomio o a la cárcel? 866-794-5099. Vamos a preguntarle a una madre, ¿tú qué opinas, Jennifer?
5: No, yo no sé, la verdad. Hay muchas cosas que se tienen que evaluar,
2: sí,
5: específicamente muy a fondo. Yo sí daría mi opinión. A lo mejor puede que esté mal, puede que esté bien, ¿verdad? No sé. No soy experta en esos campos. Pero creo que ojalá sí revisen todo muy bien, porque sí hay personas que se aprovechan de esos vacíos de personas que realmente sí tienen una enfermedad mental y para hacer sus fechorías.
1: Exactamente.
6: Sí, buenos días. Quería comentar.
1: Adelante, ¿cómo te llamas? Primero dime tu nombre.
6: Me llamo... sí, Sofía, buenos días.
1: Adelante, Sofía.
6: Sí, mire, la señorita sí estaba pasando por postparto, porque yo pasé por eso, y yo también quería internarme, porque yo me sentía mal psicológicamente, y es algo que no tienes control, así es que yo la compadezco y entiendo, porque solamente una persona que pasa por eso puede entender a esa persona.
1: Entonces, ¿sí piensas que influyeron las medicinas y todo eso que le estaban dando?
6: 100%, porque yo miraba cosas que pasaban por la carpeta como animales, porque yo también estaba tomando medicamento.
3: Entonces, ¿usted está a favor de que si una madre se siente así como usted, puede matar a sus hijos y no tenga
1: una consecuencia?
6: No, estoy diciendo eso, sino
3: es que es lo que pasó, señora.
6: El motivo.
3: Sí, por eso.
6: No, pero se entiende el motivo. Es que ustedes no saben. No es que estoy de acuerdo. Sino
3: usted
6: que
3: dice
6: se
3: que la compadece.
1: No, pero lo que está diciendo ella es de que ella pasó, ella veía cosas, pero ella sí se fue a internar, ¿verdad? ¿Y qué ve? ¿Cuánto tiempo después de que tuviste tu bebé empezaste a saber esto?
6: Fueron como, bajé de peso 20 libras en 2 semanas y tenía insomnio. Es como a las semanas que tuve a mi bebé. Y fue un hoyo oscuro por 3 meses.
1: ¿Y cuánto tiempo se te quitó? Se te quitó en 3 meses. Pero gracias, comprendo por qué hay tantas mujeres afuera apoyando a Lindsay Clancy. Muchas gracias, sí, por tu comentario. Voy a tomar la llamada de Carmen. Carmen, bienvenida. ¿Cuál es tu comentario, Carmen? Carmen, se le cayó la cadenita. Carmen, bueno, vámonos a la siguiente llamada. Hola, ¿con quién habló?
7: Mira, soy a Carlos.
1: Adelante, Carlos.
7: Ok.
1: Adelante.
7: Sí, estoy opinando de esa, de la señora, ¿verdad? Muchas veces, yo tengo hijos profesionales en la salud, sociólogos, psicólogos. Una de mis hijas está estudiando ese caso, especialmente ese caso. A la persona... esa señora la atendió una psiquiatra que no tenía experiencia y le recetó muchas medicinas, y eso fue lo que lo afectó. La tenía que haber atendido una socióloga primero y un psicólogo para ver qué realmente tenía, y la persona que la atendió le cambiaba las medicinas durante 13 veces y eso fue lo que la afectó.
1: Oye, Carlos, ¿y tu hija qué opina del caso? ¿Piensa que deberían no meterla a la cárcel, sino meterla en una institución mental?
7: No, fue el problema de la psiquiatra. Porque
1: por eso.
7: Es como aquí, tú te enfermas y te recetan 13 medicinas. ¿Qué vas a hacer?
1: No te las tomas.
7: No tenía experiencia ya. Y tenía haber tenido una socióloga profesional con experiencia para verla, porque fue posparto. Ajá. Y eso fue lo que la afectó a ella. Y yo en lo personal he platicado con mi familia, son profesionales de la salud, y dice, no, ella no es la culpable. La culpable fue el gobierno, que no supo poner una persona profesional.
1: Bueno, luego estamos viendo puntos de vista diferentes que no habíamos tocado. Carlos, muy importante tu comentario y felicidades por tu niña.
7: Gracias.
1: Vámonos con Rocío. Bienvenida, Rocío, tu comentario.
2: Hola, pues mira, es una situación muy difícil, pero yo opino que, no sé, es bien difícil opinar, pero yo opino que sí, las medicinas hacen mucho efecto, pero yo no creo que sea tanto como para llegar a eso.
1: Gracias, Rocío.
2: Yo pienso Gracias. Que no hay justificación para hacer ese tipo de situaciones.
1: Gracias, Rocío, por tu comentario. Vámonos con Evangelina. Adelante, Evangelina, tu opinión.
4: Mire, buenos días. Yo opino que esa señora, pues, dice que no es culpable, pero, pues, a la vez, si no hace nada, entonces, ¿qué va a pasar?
1: Así quedó muy claro, Evangelina. Pues bueno, esto fue la nota macabrona, opiniones divididas de nuestro público, caso muy controversial. Vamos a ver qué es lo que decide el jurado al final del juicio. Somos al aire con El Terrible. En minuto regresamos con lo bueno y lo malo al aire con El Terrible. La generación Z no va a tener problemas de salud, pero ¿por qué? Te lo vamos a platicar, algo positivo, ¿eh?

0: Estamos de regreso al aire con el Terry al millón y pasadito, listo para platicar con Ecari Albarrán. Esto se llama Lo Bueno y Lo Malo. Sí. El día de hoy con vamos a hablar de la generación Z. Ahora sí, una cosa chida, ¿da? Porque pues está saliendo que viven con sus papás, que no encuentran jale, que no les alcanza el beat, pero hay algo bueno, que nos superan a todo el mundo, Chico Morales.
1: Caray, pues,
0: no van a tener tus achaques. Ecari Albarrán tiene todos los detalles. Bienvenida, Ecari, ¿cómo estamos?
2: ¿Escucho bien, chico? ¿Sí?
1: Sí, ahí te oyes.
2: Bueno, sí, hemos dado muchas cosas negativas de la generación Z, que hizo que no les gusta trabajar, que no hemos dicho, pero bueno, no es que nosotros lo digamos, ¿no? Son estudios recientes. Ahora, un nuevo estudio debido a las cuentas que empezaron a sacar en los diferentes, ¿no? En la industria, sobre todo la industria alcohólica y de los que hacen los diferentes productos, las bebidas alcohólicas, perdieron 835 mil millones de dólares, porque los consumidores de la generación Z no están tomando, no beben, prefieren, Chico Morales, y Terry, escuchen esto, están prefiriendo
0: farmear
2: gastar
0: aura.
2: Dinero.
0: Andan farmeando aura de gore, se siente más chido.
2: Están gastando el dinero en fitness, productos fitness como clases de pilates, se van de viaje también, prefieren gastar ese dinero en, digamos, en astrología, en ayuda espiritual, y no se están yendo precisamente a tener el entretenimiento ligado con las bebidas alcohólicas. Pero esto lamentablemente es una mala noticia para la industria, ¿no?
0: Buena noticia para la industria. Esta generación Z tiene entre 14 y 29 años de edad y no están pisteando. Si ese dato ya lo había visto en Ecari Albarrán. Y qué bueno, o sea que si tú tienes un hijo entre 14 y 29 años, felicidades, porque no va a ser borracho.
2: Exactamente, no va a ser borracho. Y además de eso, pues algo bastante particular es que esta generación prefiere consumir cosas muy orgánicas y siempre se está yendo, lo que está haciendo la industria es que entonces están sacando bebidas sin alcohol, bebidas que se parezcan muchísimo al sabor que están haciendo, pero que no tengan ningún porcentaje de alcohol, así que se van a tener que adaptar a esta nueva generación.
0: De hecho, aquí tenemos a Smuchi, que tiene mucha experiencia en los clubes nocturnos. Están sangrando mucho los nightclubs, porque ya la generación Z, ya los jóvenes ya no van a antrear, ¿verdad?
1: Y la culpa lo otro lo tenemos los padres de esta generación, que no les enseñamos el bien a nuestros hijos, de que tenían que en vez de darle biberón, teníamos que darle un traguito de la chela para
3: así, así era cuando estábamos morros. Nosotros,
2: así fue conmigo mi papá, qué horror.
1: Muy mal en la
3: te decían, te estaba para darle un traguito.
0: ¿Te daba cerveza a tu papá, güey?
1: Sí, sí, así me era. Decía, así era. Me decía,
0: y ahora comprendo todo.
3: Y luego te decía, prende el cigarro, ¿eh?
1: Exacto, prende el cigarro, dale.
2: Espérate, dale. A mí también, una vez estaba en la playa yo con mi papá son divorciados, mi papá sacó y me dio una cerveza. No, ¿para qué se te pase así?
0: ¿Y cuántos años tenías cuando dio la cerveza?
2: Como 8 años, nos estábamos muriendo de calor y me dijo, así te refrescas, te lo juro, es historia.
1: Cari le mete mucho a la cerveza.
3: Sí,
2: No, pero mire, escuchen, ¿saben también qué pasa con esta generación? Que no los llevaron a las fiestas y los dejaron durmiendo en las sillas. Eso no está en el subconsciente, por eso están bien. Entonces, claro, dicen, no me hace falta la copita ni nada para ir a bailar. Ahí está, muchachos. Eso es lo que está pasando con esta nueva generación. Pero bueno, eso es parte de lo bueno. Hay que atribuirle esto a la generación Z. Vámonos con lo malo, y esta sí vamos a cambiar radicalmente de tema, porque se está comprobando, según nuevos estudios, que personas están sustituyendo la ayuda espiritual cercana, digamos, con un sacerdote, un pastor, alguien directamente en la iglesia, con la inteligencia artificial. Y esto está poniendo en riesgo porque las personas, además de que ya sabemos que la inteligencia artificial te da respuestas orientadas a lo que tú quieres leer y a lo que tú quieres escuchar, se pueden hacer lecturas erróneas de versículos de la Biblia, además de esto, que se dé un mal coaching a esas personas que están buscando, y lo peor, que se baje también ese índice de personas que van los domingos a la iglesia para buscar eso.
3: Mira,
2: y está sustituyendo. Cuéntame, chico.
3: Lo que está poniendo en riesgo es el diezmo al pastor y la Frente a la iglesia, eso es lo que está en riesgo.
0: Espérate, chico, no digas
3: ¿cómo
0: eso.
3: No, la neta.
2: Chico,
0: el otro día también le dije a la inteligencia artificial, sí, a Chato PT. Ajá. Le dije, oye, Chato, platícame, enséñame la parábola del hijo pródigo, ¿qué significa? Entonces ya me empezó a decir qué significaba, ajá, esa madre. Ajá. Y al final, ajá, me dijo, me pasó la canastita que para el diezmo.
2: Ay,
0: y un link para donar.
2: Hazte ChatGPT premio. Paga $20, así te dijo ya.
0: Sí, si ya, o sea, ya pasó la canasta para el diezmo, pero en el chat GTP. Pues,
2: pero no, en serio.
0: No creo, mira, si tú le preguntas bien a la inteligencia artificial, no creo que te va a leer mal las escrituras.
2: Uh-huh. No. Hay que tener cuidado. Lo que se quiere es no hacer la sustitución de hablar con alguien cercano, de buscar orientación, de irte a confesar con el sacerdote, el caso que eres católico, y tener una comunidad cristiana activa, de sustituirlo por este chat bien pequeñito que solamente te esté diciendo esa guía espiritual. Hay que tener cuidado con eso y usar las herramientas como se tienen que usar, Terry. Más que todo es una advertencia.
0: Río de agua viva, río de agua viva. Río de agua viva, lloverán. Muchas gracias, Neycari Albarrán.
2: Gracias a ustedes. Ahí me siguen en las redes sociales, @ Neycari Albarrán. Buenos días.
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0: Regresamos en minutos con la única, la incomparable, la sensacional, nuestra sexóloga Vero Flores, en este viernes cachondo, al aire con el Terry.

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1: 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Chico Morales, ¿qué más está pasando?
2: Bueno, ayer jueves empacó en Montreal de gran tamaño, volcó y al caer derribó varios postes y cables de electricidad. El accidente ocurrió cerca de Bramford Street y San Fernando Road. No se reportaron personas heridas de gravedad, pero la intersección permaneció cerrada mientras trabajadores reparaban postes y las líneas eléctricas. Las autoridades investigan ahora el que provocó pues el que el camión terminara de esta manera.
1: Pues que está bien güey el chofer.
2: Sí, y afortunadamente no pasó a mayor estrés porque ahí hay unas canchas de fútbol y bueno, pues haya terminado en tragedia si esto haya pasado a más, porque era como unos 20 metros de ese lugar. Qué chido que no pasó nada.
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1: Estamos de regreso al aire con el Terry, al millón y pasadito, listo para platicar con nuestra sexóloga Vero Flores el día de hoy. Mi Vero, ¿cómo estamos?
2: ¡Bravo, Vero! ¡Bravo, Vero! ¡Bienvenida!
3: ¡Muy
2: bienvenuta.
3: Bien!
2: ¡Bienvenuta!
1: ¡Bienvenida al aire con el Terry! Al millón y pasadito, mi Vero. Fíjate, te vamos a leer un mensaje que nos mandaron a mis redes sociales, @elterrible show. Ahí nos pueden seguir, Vero. Y esto parece broma, pero es neta. Dice la chava que ella quiere que su esposo se vista de superhéroe para hacer el frutidelicioso, el frutifantástico, como le digan ustedes. Pero que su esposo no quiere, que porque esas son así me puso, ya me imagino que ustedes van a completar la palabra con su mente. Mi esposo no quiere porque dice que esas son pero es una fantasía que yo tengo y no se me ha cumplido nunca desde que me casé. ¡Oh, wow! O sea, básicamente quiere que la esposa se vista de Batman, de Superman.
4: De Thor.
1: A ver, ¿por qué? Primero que nada, ¿por qué ella quiere eso? Porque no me ponen las razones, nomás sé que lo quiere, Vero.
3: Híjole, amigo. Es que mira, hay muchísimos fetiches. O sea, tenemos que entender que lo que te gusta a ti no necesariamente le gusta a tu pareja, ¿no? O sea, y este fetiche específicamente como de los superhéroes, pues puede venir incluso como de los uniformes ajustados. O sea, a lo mejor el esposo tiene un cuerpo, o sea, ya sabes, de que mamadísimo, ponchado y todo, pues el cuerpazo, pues híjole, la mujer lo quiere ver apretado. Muchas veces tiene que ver con los arquetipos también de villanos, de hombres misteriosos. O sea, no es en sí el traje, sino también cómo se desarrolla el personaje que te están pidiendo. Entonces, no se me espanten antes de decir, híjole, sí me voy a disfrazar, porque puede ser que te esté viendo como un hombre poderoso, como un hombre misterioso, como alguien con poder, ¿sabes? O sea, y a lo mejor ella se quiere sentir dominada. Entonces, a lo mejor si cambias ese chip, puede que tú digas, no, pues sí me voy a disfrazar.

0: No, yo no lo he pedido, pero fíjate, te voy a decir una cosa. Sí me ha sucedido que cuando veo a mi pareja
1: con camisa
0: o algún traje ajustado, si dijo, híjole, eso sí me gusta. Pero sí he sabido de anécdotas en las que las personas te piden que te disfraces. Es un fetiche. Acuérdense que el chiste de la cama es siempre estar innovando. No se me espanten luego, luego, porque a la hora de estar acá, ¿sabes? O sea, es muy importante no siempre caer en la monotonía. Entonces, si te pide que te disfraces, tú disfrázate, no preguntes. Si te parecen, pues, en el momento tarugadas, no importa, tú disfrázate y vas a ver que tu mujer se va a poner bien loca y después nos vas a agradecer haber escuchado y haber dicho, sí debí de haberme disfrazado de Batman.
1: Uh-huh. O sea, ¿no? Si todas las personas que están escuchando en el momento, me imagino que es una gran diversidad en todo el país donde nos oyen, debe haber alguna mujer que quiere que su marido se disfrace de algo o el marido quiere que ella se disfrace. Eso, al tú complacer a esa persona, tú vas a hacer que ella se prenda más como Chinampina en el 4 de julio.
2: Chinampina. No manches.
0: Oye, a ver, una pregunta a usted. Hoy son tres hombres, hoy mi Jenny no está. ¿Qué pasaría si su pareja llega vestida de Gatúbela?
2: Uy. Le arúñame, le digo.
0: ¿Verdad? ¿Usted te fija?
3: No, sí.
2: El Terry dice, le echo un bandejazo de agua, dice el Terry.
3: Pero a mí, pero si me llega de Gatúbela, va a parecer que anda embarazada, está bien gordita.
2: Oye, la otra vez llegó el chico con su morrita y le dice, ahora pues, ¿de qué vienes disfrazado? Le dice, no, así soy yo. Quítate la máscara, le dice.
3: Pensaba que iba disfrazado.
1: Así soy yo. Lo más que he llegado, Vero, es que cuando le digo, ahora sí, mija, prepárate, ponte la sábana de estrellitas, porque te voy a caer de astronauta.
0: ¡Ándale!
2: ¡Qué romántico!
0: Eso está lindo, eso está romántico. Pero fíjate, regresando a lo de Catwoman. Pues es uno de los ejemplos que los hombres piden mucho, pero analízalo, amigo. Esa estética, aparte de que ser superheroína y así como dominante, fíjate, trae un traje de cuero, trae látigo, trae máscara y aparte dominante, ahí ya son cuatro puntos que nos pueden estar orientando hacia qué tipo de fetiche le gusta a tu pareja, ¿no? Entonces, pues, a ver, ¿por qué les gusta Catwoman a ustedes? ¿Por el látigo? ¿Por la piel?
1: Una pregunta, pero entonces tú dices que basado a tu experiencia, los hombres piden más ese disfraz en la mujer gato, Catwoman, Gatúbela.
0: Ajá, Gatúbela.
1: ¿Lo piden más?
0: Sí, muchísima gente. Y si te fijas, en Halloween hay muchísimas mujeres que se disfrazan de Gatúbela, porque también empoderan esa onda. Pues sí, amigo, pues ya imagínate acá, con el traje pegadito, muy sexy y dominante, pues claro que levanta.
1: ¿Sabes a mí cómo me gusta mucho mi esposa cuando se viste se disfraza de algo? No lo vas a creer, de la Wilma de Scooby-Doo.
0: ¿Por qué, amigo? A ver, confiésalo.
1: Pues se me hace súper interesante. De por sí, cuando yo veo esa, lo bueno que ahorita no está el satélite prendido, pero cuando yo veo esa película, la que la hace de Wilma, estás más bonita que la otra, que es la Daphne, que es la del vestido morado.
3: Fantaseas que estás con ella, entonces.
1: Se mira, lleva una patita cortita, está sexy, se mira bien bonita. Entonces, a mí me gustaban tres Halloweens que salimos a pedir dulces y mi esposa va vestida de Wilma.
2: Y ya después, cuando llegan, te dan tu Halloween a ti, güey.
3: Porque no sabe que te imaginas tú que estás con Wilma, si no, ya no se vistiera así.
2: Deja que llegue. Sí sabe, ya le ha dicho.
3: Sí.
2: Sí,
1: sí, a mí,
0: fíjate,
1: me encanta
0: ese
1: mucho.
0: Ese disfraz también es muy solicitado en Halloween. O sea, he conocido y he sabido. Sí, pero fíjate, es que tocaste un tema bien específico. Nosotros, no sé cuántos años tengan, pero nuestra generación va un poquito hacia la nostalgia, amigo. Entonces, esas caricaturas que a nosotros en algún momento de adolescentes vimos representan también una fantasía sexual. ¿Por qué? Porque no estás tan cercano a esos temas, pero tú ves a alguien en la tele con faldita, con lentes, coqueta, y luego sale en película y resulta que ya esta versión de una persona realmente interpretando ese papel, pues se vuelve una fantasía. Entonces, cuando hablemos de disfraces, siempre recuerden que hay una fantasía detrás. Analicen un poquito al personaje.
1: ¿Quién era? A ver,
0: por ahí le pueden dar al clavo con la pareja.
1: ¿Me dejas hacerte una pregunta picante, Vero? Te pido permiso, con todo respeto. ¿Quién es el superhéroe que te prendía de chiquita?
0: Yo creo que a mí Batman.
1: Sí, la mayoría Batman. De las chicas es Batman, ¿verdad?
2: Porque era rico el vato, güey. Rico, traía un carrazo, claro. Y tenía mayordomo y una chichincle.
3: Estaba guapo.
2: Estaba empoderado el vato. Una chichincle.
1: Ah, yo pensé que una chichincle.

0: Oye, ¿y tú, compadre Pop?
1: Ah, ningún superhéroe, no.
2: ¿Qué pasó?
0: No, pero pues heroína.
1: Ah, de heroína, sin caer en adicción.
3: Personaje ficticio.
1: Sí, sin caer en adicción. A mí me gustaba una morra de una caricatura que se llama Futurama, que tenía el pelo lila y nomás tenía un ojo, güey.
2: ¡Alan!
1: Hey.
0: Me gustaba así. Tus gustos,
2: estás bien el rollo.
1: Se me antojaba picarle el ojo y que cerrara así y llorara.
0: Chico Morales, ¿y tú quién, compa?
2: A mí Ginny.
1: ¿Quién?
2: Ginny.
1: ¿Quién es
2: la
1: Ginny?
2: La bella genio.
3: ¿Cuál es?
1: No.
0: Oh, no, estás hablando de la...
1: Pero eso es de la vida real.
0: Eso era en blanco y negro, güey.
2: No, ustedes no, estaba muy chiquito yo.
3: ¿Le creerás que yo no ubico esa, eh?
2: No, pues güey, no nacías tú, mija.
1: Gracias a Dios.
3: ¿Cuántos años tienes, chico?
2: 72.
0: ¿Sabes quién es el que le gusta a la Jennifer? Ahorita no está por...
1: El Chapulín Colorado.
0: Problemas técnicos. No, güey. Lex Luthor.
1: El que no camina. El que anda en silla de ruedas.
0: El villano de Superman, pero el de la serie de Smallville.
1: Ah, ok.
0: Así que se le hace súper interesante.
3: Es que ya se vuelve una combinación, amigo, entre el actor, entre el personaje, que si el disfraz, que si es rico, que si tiene su chincle, dice Po. O sea, se vuelve una combinación de todo, ¿no? Hay que ver qué versión es la que te está pidiendo la pareja y por ahí
0: concluir,
3: le
0: puedes dar. Para concluir, cúmplele esa fantasía, vas a ver cómo se va a aprender. No es nada malo, es normal entre parejas. Gracias, Vero Flores.
3: Muchas gracias, amigo. Les mando un beso. Feliz viernes.
0: Gracias, ¿cómo te seguimos en las redes sociales, Vero?
2: Vero, cuéntanos. Es quincena, Vero, ahora.
3: Ya, chico, mira, chico, hoy tengo el OnlyFans en $3.
2: Ah, no, si no así va, ya.
3: Lo voy a tomar personal, chico.
2: No, hoy sí voy, y como al pobre le gusta la de un ojo, le voy a presentar la de un ojo también.
0: Yo soy Vero, pasaste, yo soy Verónica.com, ¿verdad? @ yo soy Verónica, ¿verdad?
3: @ yo soy Verónica, exactamente, amigo. Allá los espero en OnlyFans y en todas las redes sociales, @ yo punto soy punto Verónica. Les mando un besote.
0: Gracias, Vero.
3: Feliz viernes.
1: Feliz viernes.

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3: Este viernes arranca la fecha 6 de la Liga MX, 8 de la noche centro en el Estadio Victoria en Aguascalientes, en 21 del Este, 6 Pacífico, Necaxa recibe al Cruz Azul. Son los viernes sotaneros y a su término, el Atlante en el Estadio Azteca en contra del Club León, que llega con 7 triunfos en fila. A la par, Cholos, donde comienza la patria, en contra de los Pumas de UNAM. Cero errores en las intervenciones del VAR, es el pedimento claro y contundente de la UEFA a los árbitros y que se tomen decisiones con inmediatez. Roberto Rossetti, director de arbitraje de la UEFA, dijo que no quieren que el VAR sea quien arbitre los partidos y que los árbitros caigan en la cómoda de que el VAR sea el que les corrija sus errores. El VAR deberá de tener evidencias claras y contundentes. 10 partidos pautados para este viernes en la NFL, comenzando a las 5 de la tarde centro en el M&T Bank en Baltimore, 6 del Este, 3 Pacífico, los Ravens con 2 ganados, 0 perdidos, en contra de los Commanders con foja de 1 ganado, 1 perdido.
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0: atención, porque en esta hora tenemos boleto. Tenemos boleto para que te vayas a ver a mi compa Chuy Lizárraga. No, eso viene a la siguiente hora. Ahorita tengo boletos para el motocross en esta hora. Para el motocross, 4 boletos para el motocross. Cuando escuches, te voy a decir a las 6:20 cómo te los vas a ganar, ¿ok? También te digo que vamos a ir al despensa de todos, mi querido Chico Morales.
1: Aquí ir.
0: Y aquí nos vamos a ir corriendo y vamos a llegar allá a Huntington Park. ¿En dónde exactamente? Ahorita te digo. Vamos a estar en el 5421 Pacific Boulevard en Huntington Park, regalándote despensas, boletos para Maná, y también llegarán mensajeros de fe con mochilas. Bueno, ahí te esperamos con tu despensa, con mis amigos del Banco de Comida Conasupo. Te vemos ahí al aire con el Terrible al Millón y Pasadito.
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1: Estamos de regreso al aire con el Terry, listos para platicar con el Dr. J. Todo lo que quieres saber para comenzar tu mañana. A través de toda la Unión Americana se escucha la voz del Dr. J. con objetividad, con datos, con lógica, con periodismo y entre comillas, de manera razonada. Bienvenido, doctor, ¿cómo andamos?
2: Todo suena bonito nomás cuando dices que de manera razonada.
3: Es que usted dijo. Que usted es irracional, dijo.
1: Échalos a pelear, doctor J, pláticame.
2: Échalos a pelear, échalos. Llegó rengueando un viejito a las puertas de un palenque. Ay, muchachos. Bueno, mi querido Terry, chico, toda la Unión Americana. Oiga, bueno, pues que ICE va a pagar más de 16 millones de dólares por 6 mil pares de guantes que dan descargas eléctricas.
1: A ver, arrímate a tu micrófono que se escucha un poco mal. ICE va a pagar 6 dólares por...
2: No, güey, son efectos millones. De descargas eléctricas. Son efectos de descargas eléctricas.
1: No entiendo yo, o sea, cómo van a resulta poner que... esos guantes, güey.
3: Es que son tipo como los guantes que sí, traía Iron Man.
1: ¿Pero que te van a agarrar y te van a dar toques?
3: Sí.
1: ¡Qué estupidez!
2: ¿Sí?
3: Porque traen tierra y electricidad. O sea, el gordo trae la tierra y el chiquito trae la electricidad.
1: Ándale, el gordo y el chiquito.
2: La cosa es de que si te agarran nomás con una mano, pues no va a ser tierra, güey. O sea, nomás te agarran con una, entonces... Va a ser medio toque, no va a ser toque completo.
1: Es una tontería, güey. Sí, porque... O sea, la neta, no sé a quién se le ocurre esas babosadas, güey.
3: Sí, porque pueden matarlos. ¿Qué tal tienen problemas cardíacos?
1: Sí, por eso.
2: ¿Sí? Te... No, sí pueden, claro. Si, por ejemplo, presumen un ¿cómo se llama eso que les ponen en el corazón?
1: Un bypass. Y el vato que esté agarrando, si de por sí están agarrando, parece que van a reclutarlos a no sé dónde, güey, a los vatos de la... no digas la Jundipo, pues estás atrasando trabajando.
2: Bueno, porque ahí sí capacitan a los empleados, acá no. Los agarran de a tiro a los borras, güey, o sea, ¿no quieres irte a jalar a agarrar inmigrantes? Sí. Pues sale, bro, vente, bro. Sí. Y ahí va, ya con eso, güey, le dan pistola a su batch y vámonos a trabajar.
1: Exactamente, muy mal se está manejando. Fíjate que con Obama siempre se ha dicho que se deportaron más personas sigilosamente, o sea, ni siquiera sabía. Lo que sí sabía que hacía Obama, que a las 3 de la mañana, 4 que salía la gente de Chamera, ahí estaban afuera y pasa, y nadie se daba cuenta.
3: Pero si eran los verdaderos delincuentes los que se llevaban.
1: Pero ahorita, pues, están ahorita haciendo. Parece gallinero, está toca. Bueno, en fin.
2: Oye, gracias. ¿Sabías que por lo menos el 48% de los agentes de ICE son latinos?
1: Sí, yo sé, güey.
2: Y 60% son hispanos que trabajan en ICE. Y de esos, el 47%, es que cuando hablamos del 60 incluye también Puerto Rico, pero el 47% es de Latinoamérica, o sea, que de una u otra manera, por ejemplo, de Colombia, mexicanos, de El Salvador, de Guatemala, de Honduras, güey, puedes creer que hay agentes de ahí de Honduras.
3: Pero Jota, yo no estoy en contra de que sean o no sean de Latinoamérica, yo estoy en contra de que no hagan bien su trabajo.
1: Exacto.
3: Si por ejemplo, yo puedo ser migra, pero si voy realmente a agarrar los que están haciendo daño al país.
1: Los que tienes que agarrar,
3: sí,
1: ¿no?
3: O sea, no importa que sea chino, japonés, verde, amarillo.
1: ¿Viste la
3: rojo?
1: Noticia del vato de un vato, Dr. J, en Chicago que de noche canta en un grupo norteño y de día anda en el ICE agarrando gente. Sí, ¿sí viste la nota? Se llama Martín Lagunas.
2: Hey, bro, mañana vamos a tal lugar ahí, anoche toqué ahí. Oye, así tocando las de Ramón Ayala. Sí. Trago un amargo licor y así viendo. Mira, aquel que va allá, aquel que va acá, estos no tienen paper, mañana les caigo. Y tracas, güey.
1: Exactamente.
2: ¿Sabías tú, según un estudio, revela que los hispanos, los latinos que se meten a ICE es porque tienen problemas con identidad?
1: No, no sabía
2: según
1: eso.
2: Según lo que revela un estudio.
1: Pues no sé
2: revela qué un estudio, según la información, que los latinos, los hispanos, y por eso traigo aquí este porcentaje, 60% de los hispanos, o de los agentes de ICE son hispanos, 60%, y según lo que revela esta información es que aparentemente estos personajes no tienen identidad, ni son americanos, pero tampoco son realmente latinos. Y la única manera que podrían ejercer su poderío es precisamente atacando a su misma a su misma gente, ¿no? Exactamente. ¿Ustedes coinciden en eso? Me gustaría saber qué opina la gente, Terry, porque realmente creo yo, y sí, tengo un conocido, güey, tengo un conocido porque era mi amigo, pero cuando supe que a qué se dedicaba, dije, no, compadre, ahí muere, porque eres de los contras, güey. Eres de los contras, eres
1: bueno,
2: gato.
1: No todos los agentes, es que no hay que ponerlos a todos en el mismo vaso, wey. O sea, no todos los agentes de ICE.
2: ¿Acaso dije que
1: todos? Pero tu amigo era malo, era tu amigo era de los que están haciendo las cosas mal, de los que no están capaces. Es diferente, porque hay otros morros que entrevistaron que lo dijeron, que lo decían por el beneficio del dinero para los y que no tienen otra opción, y porque los entrevistaron obviamente con la cara tapada, con la cara borrosa en el canal de noticias en español, y estaban explicando las razones por las cuales se metieron a la ICE, a pesar de que sus padres eran inmigrantes.
3: Sí.
1: Y los padres estaban de acuerdo, o sea, no estaban diciendo con que no lo hagas.
3: Volvemos a lo mismo, es que si hacen bien su trabajo. De repente yo también, cuando hacía las piñatas de mi niña cuando era chiquilla, iba un jefe de migración y que nunca hizo nada. O sea, convivía con toda la gente, pero pues, tu trabajo es una cosa y la vida normal es otra.
1: Y a mí
3: otra.
1: Me ha tocado estar comprando pollo y se forman atrás los amigos y no, claro, pues no se meten con nadie. No, y ahí hay muchos ahí que se les quita el hambre cuando entran, están comiendo.
3: No estamos defendiendo, lo que pasa es que estamos viendo quién hace bien trabajo y quién lo hace mal.
1: Y entran y los vatos quieren tragar, no quieren agarrar a nadie en ese momento. Pero sí,
2: pues aquí en la frontera donde vivo, que es McAllen, tú ves a los agentes de la patrulla fronteriza llegando a las taquerías, llegando porque la pobre patrol no anda haciendo la chamba de ICE. Aquí en la frontera no hacen la chamba de ICE. Sí, arriba sí hacen la chamba de ICE, pero aquí en la frontera no. Aquí van y agarran, obviamente, pues en el río, ahí es donde están haciendo esa chamba. Pero cuando terminan esa chamba, ellos van y a lo que trabajan, ¿no?
3: Claro.
2: Sí, hay muchos operativos de ICE, eso sí, en diferentes partes, pero son, aparentemente, la información que tengo es de que son del sector de San Antonio y bajan hacia el sur, a esta parte, Brownsville, McAllen, el Laredo, a hacer los operativos de ICE, porque precisamente ni familia tienen, entonces pues no les duele, güey.
1: Exactamente, y como tú dices, no sienten empatía por México, por Honduras, por Guatemala, porque nacieron aquí y ni se sienten ni muy gringos, ni se sienten ni muy mexicanos, ni muy hispanos. Pero bueno, esa es la información.
2: ¿Te pagarías $1,000,000? ¿Te ibas de agente de la migra?
1: Que si me dieron, no, hay más cosas. Yo sé vender casas, aunque me haya ido mal en unas, pero vienen otras. Gracias, doctor J.
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1: En minutos al aire con el Terrible, ¿a qué edad te hace más daño una ruptura amorosa? Bueno, te lo voy a platicar. Es cuando tienes 20, cuando tienes 30, cuando tienes 40. Bueno, los científicos han hablado. Te lo platico regresando al aire con el Terry.

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2: 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Además, vámonos, Chico Morales, con el reporte de las carreteras.
3: Arroz, Frigo 210, hace rato reportamos un auto incendiándose, todavía sigue ahí, a la altura de la Sierra Madre, para que usted tenga precaución, está en Stop and Go, se separa y va bump to bumper, así también se dice, ¿eh? 60 al West, altura de la 7 Avenida, bueno, pues ahí están dos líneas cerradas centrales, porque también otro accidente está provocando lentitud de 30 minutos, 60 al West, a la altura de la Hacienda Boulevard, también ahí está la rampa parcialmente cerrada por otro accidente. Finalmente 101 al sur, altura del Bagnes, un carro descompuesto.
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10: 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Llámame cuando vengas de regreso del bar. Te amo. Mi amor, ¿ya saliste? ¿Por qué no me contestas? 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
11: Hola, perdón. 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

0: pregunta para ustedes, chamacos. A ver, ¿cuándo te duele más perder un amor? ¿Cuando lo pierdes en tus 20s o cuando lo pierdes en tus 30s?
1: Ah, buena pregunta.
2: En tus 20s.
3: ¿Por qué en los 20?
2: Porque es como...
0: A ver, ilumínenos, señor psicólogo Chico Morales.
2: Es como como estás joven, inexperto, entonces cualquier cosita, cualquier mala cara se te hace gacha. Y entonces, ya cuando andas en tus 30, pues ya tuviste vida, ya tuviste 2, 3 morras, 4 a lo mejor.
1: Ah, ya le.
2: O como yo, ¿verdad? Que he tenido bastantes que.
1: Ah, usted sí.
2: Que yo le enseñé a Julio Iglesias a tener mujeres. Pues haz de cuenta que no te pasa nada. No pasa nada. En los 30 duele más y hasta pienso uno. Emborracharse.
1: No, que en los 20, pues.
2: Por eso en los 20.
1: Dijo en los 30.
2: Ah, me equivoqué.
1: Me está confundiendo.
2: En los 20, es que se me va el hámster.
0: No. Fíjate que acaban de decir las personas expertas en la salud mental que las rupturas amorosas en tus 30 golpean diferente. No es lo mismo que el desamor a los 21. O a los 20, porque pues cuando tienes esa edad, 21, 22 años, lloras, te desahogas con tus compas, sales, te distraes, te pones a oír canciones de Paquita del Barrio, de Jenny Rivera, y de alguna manera sanas. En ese entonces la vida se siente larga, llena de posibilidades y de segundas oportunidades. Pero cuando te terminan cuando en tus 30, eso se siente diferente, porque ya no solamente estás perdiendo una persona, estás perdiendo tus planes, tus rutinas y la versión de ti que estabas construyendo con un futuro con esa persona. A lo mejor dijiste, me voy a casar, me voy a comprar una casa, vamos a abrir una tienda de hamburguesas, vamos a poner un puesto de tacos en la calle, ahí en la Wilcher Avenida, no sé, y terminas esa relación y se te cae el mundo, porque ya no te duele solamente imaginar que ya no vas a volver a ver a esa persona, te duele pensar en todas las cosas que estabas imaginando que ibas a vivir con ella, el viaje que nunca hicieron, la casa que nunca compraron, las tradiciones que construyeron ustedes dos, como ir a caminar a la playa, o ir al planetario los domingos, o ir a bailar al Pico Rivera Sports Arena. Eso ya no va a existir, y eso es lo más difícil de una ruptura en los 30 o más adelante, que bueno, no solamente rompes con una persona, rompes con una vida que ya tenías planeada.
2: Yo tengo otros datos,
3: El tiempo que perdiste ya te pesa más.
0: Híjole. ¿Quién tiene otros datos?
1: Ah. El chico no sé qué va a inventar.
2: No, yo fíjate que estoy en desacuerdo con esos vatos. Yo ahorita, en mis 80s, a mí me vale madre si
1: es
2: una
1: gana. Pero es que no vas a comparar los 30 con los 80s. Ya usted ya va de despedida, Chico Morales.
2: Por eso, pero.
1: A los 30 es cuando estás con tu castillo así construyéndolo en el aire.
2: No creo.
1: Y a los 30, pues posiblemente si tuviste una relación como tiene como dice el chico o el Terry, ya estás imaginándote futuro, una familia y todo eso. Entonces, cuando te cortan o te rompen el corazón, todo eso se desvanece. Y es el dolor.
0: Uh-huh. Exactamente.
3: A los 20 tú no estás pensando en hacer una familia, tú nomás ahí en. Sí te duele, pues. Ajá, sí te duele, pero no tanto, pues.
0: Ah, exactamente. Y bueno, vámonos con otra información que hará felices a muchas personas que tienen disfunción eréctil. Y es que voy a hablarles del remedio.
2: ¿Me interesa?
0: Solamente tienes que ir a Brasil y buscar una araña.
1: ¿Pero por qué una araña? ¿Qué no? ¿Las arañas son venenosas, terrible?
0: El veneno de la araña errante brasileña es famoso no solo por su dolor, sino por causar un efecto secundario inesperado para los hombres. Pues una erección potencialmente larga que puede durar hasta 4 horas.
2: Uy, qué chido.
1: Qué chido. O sea, usted está...
2: No, yo califico. Califico ahí. Oye.
1: Dice, tráigame una jauría de arañas, dice.
0: Oye, negocio millonario.
2: No, ¿qué negocio? Pa' uso personal, mi Terry.
0: Por eso, pa' uso personal, pero imagínate si las vendieras ¿cuánto costara cada una?
2: Lleve a su araña, lleve a su araña.
0: Llega su araña, llega feliz a su esposa.
3: La pregunta, ver, ¿no pero,
0: pues es que sí, la picadura de esa araña dice que es extremadamente dolorosa y el veneno te causa esa erección. Pero sí, también es peligrosa esa erección de 4 horas, porque te puede causar problemas cardíacos y paro del corazón.
3: Ah, no. Se te puede morir la cosa también.
2: Un pues un mejor un viagrazo, pues qué
1: pasa. Oye, pero es que me imagino si estás en las, imagínate, te pierdes en la selva, güey. Y ya no tienes erecciones. Y se te atraviesa una araña de esas, güey. Tampoco con... no es que te pique.
2: Pero pues si vas con un
1: si vas con tu pareja, pues
3: imagínate esto. No, imagínense que te pierdes en la selva, te andan buscando y te encuentran con esa cosa armada.
2: No, van a decir
3: porque te picó una araña. ¿Te vas a decir este que trae, no?
1: Ah, pues qué chido, van a decir. Arriba las manos.
0: Oye, se hizo justicia. Fíjate que una mujer que tenía síndrome de Down trabajó en Walmart durante 16 años con un buen desempeño y luego la tienda la despidió por problemas de asistencia porque tenía problemas de salud. Y bueno, pues los llevó a juicio y un jurado deliberó durante 3 horas nada más. ¿Y cuánto crees que le dieron?
2: No, es una millonada.
0: 125 millones de dólares, Chico Morales.
2: Hombre, te digo.
1: Gaturro.
2: No es de ellos el dinero, dan a lo menso. Sí, es de nosotros.
1: Oye, eso no.
0: No. El dinero que ganó la señora de la tienda no es de tuyo, Chico.
2: Ay, ¿Quién crees que ha ido a comprar a Walmart? Yo. Ahí compro mis squishies. Ahí compro mi comida.
0: Qué bárbaro, Chico Morales. O sea, ya todas las demandas que se ganan se pagan con tu dinero.
1: Oye, ni que se lo fueras a regalar. Tú los cambias por producto.
2: Por eso no alcanzo ni para pagar la renta. Ya ves, sacar pues. Dinero.
0: ¿Y por qué deliberaron esto? Porque ella trabajó durante 16 años perfectamente. Nunca faltaba, llegaba temprano, siempre atendía bien a la gente. No tenía ningún problema con su desempeño. Pero luego de la nada llegaron managers nuevos y cambiaron el horario sin avisarle. Y ella pues le voltearon toda su rutina, todo su estilo de vida. Y ya no podía llegar temprano, pero llegaba. Y pues luego la corrieron. ¿Y sabes qué? Se me hace que lo hicieron a propósito para que ella sola se, para que pasara eso, pues.
1: Sí, como que la presionaron para que renunciara, ¿verdad?
0: Exactamente. Okay. ¿Cómo le hacemos si siempre viene, si siempre está aquí? Ya no queremos que venga. Ah, pues cámbiale el horario. Oy, y no eso más. Fue lo que ha de haber pasado, por eso le dieron esa lana. Y qué bien, qué chido, se hizo justicia.
1: Eso, bravo. Que me preste la feria.
0: Exactamente. Somos Alari con el Terrible, regresamos con más.
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0: Nacido en la pobreza de Michoacán, Alberto Aguilera Valadez se convirtió en el divo de Juárez, un genio que escribió más de 1800 canciones y vendió más de 100 millones de discos. Aquí se lo dejamos hoy en su aniversario número 10 de muerto. El compa, pues, con temas como Amor Eterno, Querida y Hasta Que Te Conocí, conquistó el mundo, recibió nominaciones al Grammy, estrellas en el Paseo de la Fama y reconocimiento como una de las grandes leyendas de la música latina. 10 años después, su legado sigue vivo. Gracias, Juan Gabriel. Hoy te seguimos cantando. ¡Regrésala, Chico Morales! ¡Vámonos! ¡Hasta el cielo, Juan Gabriel!

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2: 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El Chapulín Colorado está a punto de regresar, pero esta vez nos va con... El Chapulín Colorado está a punto de regresar, pero esta vez nos va a contar algo que nunca habíamos visto. Todos los detalles con la Jennifer. No sé, algo me pasó. El espíritu.

0: en Los Ángeles.
1: 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Chico Morales.
2: Mochilas por mochilas. Este jueves en Laguna Beach, un hombre de 41 años murió después de ser encontrado inconsciente en el agua cerca de Crescent Bay. Los equipos de emergencia llegaron para tratar de salvarlo, pero más tarde se confirmó su fallecimiento. Las autoridades del condado de Orange investigan lo ocurrido y recuerden que las condiciones del mar pueden cambiar rápidamente, incluso cuando las aguas parecen tranquilas, lo que dijimos el otro día, ¿verdad?
3: Así es. Cuídese de las aguas mansas, oiga.
2: Sí, porque se amensa uno y raja, se lo lleva
1: a la mar. De las aguas mansas se amensa uno.
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25: 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Entonces decidimos cantar sobre ello.

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1: ¿Qué onda, mi banda? No se agüiten, no se depriman. Les voy a decir algo nomás para que se acuerden y lo tengan en mente.
2: A ver, dinos.
1: Al final del día, siempre llega la noche.
2: Muy sabio tu consejo,
1: Exactamente.
3: Bueno, yo fíjense, vale.
4: Y al principio del día llega el sol.
3: Sí, yo la verdad, por mi situación económica, estoy pensando en vender mis errores.
1: ¿En vender tus errores?
3: Sí.
2: Oh, se va a hacer millonario,
3: chico. No, pues no dicen que los errores se pagan caros.
2: Con más razón. Bueno, y luego usted tiene muchos.
1: Buena inversión. Vámonos con la Jenny Fiera, porque quiero saber qué rollo, qué está pasando con el Chapulín Colorado, que va a regresar. Jenny va a regresar con un disco, dijo la Jenny Fiera el otro día. Y que el
4: todos
1: Chapulín
4: están regresando.
1: Todos están regresando.
2: Muy bien.
3: Deja morirme pues para regresar.
4: Ay, no, chico, no. Dios nos libre. No, luego nos jala las patas.
2: No tenemos ganas de tomar café.
3: Oh, ok.
4: Con pan. Bueno, vámonos ahora sí con el Chapulín Colorado, porque ¿qué creen? Se nos va al cine otra vez. Roberto Gómez Fernández, quien es el hijo de Chapulín Colorado, pues confirmó que están preparando una película del Chapulín Colorado.
1: ¿Qué
4: así
1: hubo?
4: Como lo escuchan.
1: ¿Te acuerdas que habíamos comentado que sí sería buena idea hacerlo?
3: Sí.
4: Pues sí, pero no es como ustedes lo querían, fíjense, no les van a dar gusto.
3: ¿Cómo va a
4: porque
3: ser?
4: Esta vez quieren contar lo que nunca se vio del origen del Chapulín Colorado, cómo fue que creció, cómo fue que se hizo, o sea, no va a ser una serie animada, va a ser como tipo live action.
1: De crecer no creció porque estaba bien chaparro.
3: Así,
4: no, ¿cómo se originó
3: historia?
4: El personaje.
3: Así como el Hombre Araña que le picó una oreja, así. A él se le va a picar un chapulín. ¿O qué?
2: No, estaba comiéndose unos chapulines, güey. Y uno le salió crudo.
1: Vistió mucho. Vistió mucho de chapulín.
3: No, pero no creo que vaya a superar.

0: No, en los orígenes del Chapulín, sí, nada, y cómo nació. No, güey, ¿qué te pasa, güey? No.
1: Pues sí, pues aquí, exacto, aquí pues aquí es lo que quieren supuestamente plasmar, el origen del Chapulín Colorado, cómo fue que salió, cómo fue que creció esto,
2: yo quisiera como una Avenger. Pues,
0: o sea, ¿cómo va a ser como un tipo Smallville, pero del Chapulín? ¿O cómo?
1: No, pues yo creo, ¿no? Porque ahí supuestamente lo que quieren es explicar cómo nació el héroe de las
0: Amiguitas
1: de
0: Vinil. Oh, la idea.
1: No sé si la idea o en sí que la quieran poner como... ¿Cómo fue que surgió? Que se hizo supuestamente, ajá, que surgió. No especifica, nomás dicen que quieren el origen del personaje, pues mostrarlo.
0: El Chapulín.
1: Entonces... Por ahora todavía no hay fecha de estreno, apenas pues acaban de anunciar, sí, que lo quieren hacer, no hay todavía quien lo va a interpretar,
0: porque
1: pero
0: el
1: bueno.
0: El Chapulín siempre dio a entender que era una bala perdida de Superman, güey.
3: Sí. ¿Eso decía?
0: Sí, güey.
1: Ay, no manches.
2: Cuando sepas la fecha me dices para no ir.
3: No, yo sí quiero saber, por ejemplo, de dónde sacaba la pastilla de Chiquitolina, güey. Porque eso a mí siempre tenía la duda y decía yo, ¿de dónde la saca el vato?
0: ¿Quién se la hizo?
3: ¿Quién se la hizo? ¿Por qué nada más se la tiene? O sea, yo sí quiero saber el origen de Chapulín Colorado.
2: Era el doctor Memelowski.
3: ¿El doctor Memelowski?
0: Sí, el doctor Memelowski, sí.
3: ¿Él se las daba o qué?
0: El científico de Odisea Burbujas. Sí. O sea, a lo mejor era, él era el científico. Pero ya, ¿qué sigue? ¿Qué está pasando con Edén Muñoz?
1: No, pues ya, vámonos, porque se hizo viral. Un chico que se llama José Luis se hizo viral, que es un cantante que no ve, es invidente. Y pues se ganaba la vida cantando en las calles. Y pues al parecer tenía un sueño muy grande, que era grabar su propio disco. Y pues un creador de contenido que se llama Alexis Oman comenzó a buscarle y rascarle. Y hasta que llegó esta historia a quien creen. Edén Muñoz, órale, quien le escuchó cantar y le dio el visto bueno y pues quedó impresionado con su voz, así que decidió producirle su primer disco. No se quedó ahí, o sea, le ayudó. Gracias a Dios llegó a los oídos indicados, sí, o a los, ¿cómo se puede decir? O a los ojos indicados, porque pues él fue el que dio el visto bueno y dijo, aquí hay talento. También lo invitó a compartir escenario con él, y lo que gane con su música, lo que dijo según José Luis, es que quiere ayudar a su mamá en algunos tratamientos porque anda un poco delicada de salud. Entonces,
2: bien,
1: eso es lo que quiere hacer. Qué bueno, ¿no?
3: Qué bonito. Esas historias. Claro.
0: Hay muchos artistas, y sobre todo Edén Muñoz, que son bien buena onda, sí, y sí hacen ese tipo de cosas muchas veces, ¿no?
3: Sí.
0: Ajá. Uh-huh. Sí, y está padre, ¿no?
2: Sí, no podemos pues esperar, sí, menos de Edén. Cuando ha venido a entrevista ha sido muy buena onda el vato.
3: Sí, hasta de beso los saludos, ¿te verdad?
2: Bueno, pero eso es otra cosa.
0: Oye, un saludo para el compa Chuy Lizárraga, que nos mandó, sí, un saludo diciendo que somos el show número uno.
2: Por cierto, preguntó Chuy por ti ayer, estaba yo platicando con
0: ni
2: él.
0: Ni siquiera sabía que iba a venir Chuy, nadie me avisó, también nadie me dijo.
2: Él pensaba que venía aquí.
3: Dejó dicho, no le digan al terrible que vengo.
0: Sí. Ah, ok, no sabía eso.
3: Dijo el vato.
0: Está bien.
1: Ya salió.
2: De hecho, él pensaba que venía aquí, pero no sé qué pasó.
0: Ah, bueno, está bien. Nada me sorprende. ¿Qué más tiene bien?
1: Bueno, pues vamos a esperar a ver cómo sale este disco y pues vamos a estar ahí apoyando. Vámonos ahora con José Eduardo Derbez, ya que habló otra vez. Pero en esta ocasión lo que se tomó más en cuenta fue que le preguntaron de qué pensaba de los comentarios que hizo su mamá acerca de Aitana. Ya ven que comentó que que esa edad andaban fellitos y todo esto.
2: Está borracho.
1: Entonces, lo que dijo, o sea, prácticamente la defendió, pero también se puso como en la mitad, ¿no? Explicó que muchas veces su mamá, pues, es muy bromista y que tiene un humor muy negro, pero que no es con mala intención. O sea, que nunca lo hizo de una manera para atacar a Aitana. Y también recordó que hace poco él mismo había defendido a Aitana por una situación, no sé si se acuerdan, con un video de donde estaba con Badir, su medio hermano, y que también estaban criticándola, pues él mismo tomó partido y defendió a su hermana. Pero bien, él dice que él no tiene por qué tomar partido de esta situación porque todos son su familia.
0: Pues exactamente, sí, y dudo mucho que Victoria Rufo haya querido que ese comentario se saliera de contexto, como la gente lo sacó de contexto, ¿no?
3: No, yo vi la entrevista y sí se mira que no.
2: Sí se ve que
0: no. Cálmate,
3: güey. Sí, sí se ve como con veneno, güey, con coraje.
0: Se ve como
1: en poco.
2: Se ve con veneno. Lo hizo así.
3: Sí, lo hizo así muy despectivamente, güey.
0: Ah, qué bárbaro. Bueno.
1: No andan de inventado.
3: Ah, manda el video para que veas.
0: Gracias, Jenny Vida.
1: Ya lo vi.
3: Ah, para que lo veas otra vez.
1: Bueno. No, mejor velo tú, ponte lente. Bueno, hasta aquí mi reporte, ya saben, si gusta seguirme en mi Instagram me pueden encontrar como jennyfiera94 y más al ratito con más chismes.
0: Aquí los dejamos con este éxito, Very Drunk, se llama la canción.
3: ¿Quién?
0: Herencia de Grandes, de la que se llama Very

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1: Buenos días, feliz fin de semana. Iniciamos con las informaciones. La lista de muertes por la devastadora inundación en Nepal asciende a 390 muertos y más de 1.400 desaparecidos. El desastre destruyó comunidades e infraestructura. Varios países como India, Estados Unidos, China y Corea del Sur enviaron apoyo y continúa la búsqueda de sobrevivientes mientras aumenta el riesgo de nuevas inundaciones. ICE enfrenta críticas por comprar guantes capaces de aplicar descargas eléctricas. La agencia otorgó un contrato de $16.7 millones para adquirir 6.000 pares destinados al control de detenidos y manifestantes. Organizaciones de derechos civiles cuestionan la medida y piden mayor supervisión sobre su utilización. La presidenta Claudia Sheinbaum presentó una iniciativa para eliminar la doble nacionalidad de presidentes y gobernadores. La propuesta busca que quienes ocupen esos cargos sean únicamente mexicanos por nacimiento y no tengan otra nacionalidad. La iniciativa ya generó debate político y deberá pasar por el Congreso. Para Al Aire con el Terrible les informó Mónica Alexandra.
2: En minutos, ¿con qué regresamos, Jennifera?
3: Algo está cambiando frente a las costas de California y está preocupando a todos. ¿Qué pasó? Ahorita les digo, chan, chan, chan.
4: Bueno, van a creer que esta noticia es ciencia ficción, por lo que les voy a decir. Utilizan rayo láser, pero ¿para qué lo utilizan?
5: ¿Para qué?
4: Espérate, ahorita te voy a decir.
5: Oye, y Apple acaba de gastar millones de dólares en una tecnología que hasta miedo da. Ahorita te cuento cuál es.

0: Vámonos con la información. ¿Qué está pasando en el planeta? Jennifer tiene una nota muy interesante. Adelante, Jennifer, te escuchamos.
1: Las aguas frente al sur de California están más calientes de lo normal, todo por culpa del niño. Ese niño nos viene a hacer de todo y de todas.
2: Qué travieso ese plebe.
0: El niño Godzilla.
1: ¿Verdad que sí? Y está cambiando quién anda por ahí en el mar, porque con esto, pues, que viene el niño, especies que normalmente viven más allá en el sur están siguiendo las aguas cálidas hacia acá, California, y ya se han reportado tiburones martillo, otras especies tropicales, y también están apareciendo más tiburones blancos juveniles de esos chiquititos. Y ¿qué creen? Pues hay otros visitantes que podrían aparecer con esta condición, como el Mai Mai, no sé qué sea.
0: El Mai Mai.
1: Pez. Mai Mai. Es un pez. Ah, muy bueno. Que no he visto. ¿A poco se está tan sabroso?
0: Sí, está bueno. Hay que hacer una canción. Ahí viene el Mai Mai. Ahí viene el Mai Mai. Cuidado con tus nachas que te muerde el Mai Mai.
1: No, no, entonces no. Aguas.
2: Mai Mai. Eso me gusta más.
1: Pues también aparecen tortugas marinas y hasta la famosa serpiente marina de vientre amarillo, que es venenosa, la más venenosa la que la vecina. Entonces, ¿qué está pasando aquí? Pues cuando el océano se calienta, cambian las corrientes, también se mueve pues la comida de ciertos animalitos que van siguiendo, entonces los peces se desplazan buscando pues mejores condiciones de vida, así como nosotros, y pues detrás de ellos llegan los depredadores, así que mucho ojo, mucho cuidado.
0: Bueno, pues es que es normal, cuando el océano se calienta es normal que se le salga la víbora.
2: De la mar.
3: La víbora de la mar.
1: Ah, no lo sé.
2: No seas así, terrible. No,
0: pues híjole a Jennifer que se calentó el agua y se salió la víbora.
2: Sí, sí es cierto.
0: O qué, dije.
2: No, sí es cierto.
1: Pero no nada más es la cierto, víbora, pues también otros.
0: La víbora y el Mai Mai.
2: Y el martillo.
1: Y el martillo.
2: Y el serrucho. Ah, no, ya no
3: y
2: es serrucho.
3: Y el tiburón chiquito.
0: Vámonos con Chico Morales, Capitán Ameca.
3: Bueno, pues déjenme decirle que esto les decía que para esta película, porque el ejército de Estados Unidos utilizó un arma láser de alta potencia para derribar tres drones que andaban ahí merodeando pues la frontera con Estados Unidos. Y esto se cree.
0: ¡Ah, cadrón!
3: ¿Eh? Se cree que los drones eran dirigidos por carteles mexicanos que de repente pues andan vigilando para ver cómo anda la onda acá en Estados Unidos y hacen su desmadre, meten droga, pues ya saben, ¿no? Los cárteles mexicanos, cómo se las gastan. Bueno, pues sí. Esto ya es una alta tecnología que está utilizando los Estados Unidos y pues hasta ahorita no se ha sabido si quién dijo, ah, son míos los drones. ¿Cómo van a decir?
2: No, ¿qué van a decir?
0: Son míos los drones. Sí. Si ahorita va a salir. No, fíjate, me los pueden pagar, por favor, que sí. Me costaron muy caro.
3: Lo que llama la atención dice que pues antes veían un dron y pues le tiraban o balazos o un misil de baja potencia, ¿no? Entonces ahora dirigen el láser, hacen que falle el dron y lo hacen que caiga. Entonces ya hay otro que llega y lo agarra, otro dron llega y lo agarra y se lo trae para Estados Unidos.
2: Órale,
3: porque
2: órale.
3: Andan. No andan ni en México ni en Estados Unidos. ¿Cómo se llama? Zona libre, algo así.
2: Como en la frontera, así. Ándale. Como que.
1: Ajá. Como que ¿qué pasaría si alguien, una mente maquiavélica, ¿no? Sabe que ya se lo van a tirar. Ajá. Y pues prácticamente sí, lo tiran. Pero a la hora de que lo recogen, explota.
3: Ay, mamá, no les des idea.
2: Pues sí se puede, pero como lo recoge un dron, pues.
3: Taca dron con ese
2: tumbar el otro dron nada más.
3: Así es, pues bueno, pues esto es lo que está sucediendo y pues gracias a Dios la tecnología nos está favoreciendo en este momento, en este caso. Pues claro. Sí.
2: Pues hablando de tecnología, compa Chico Morales, esa que tú dijiste no me asusta tanto como a la que les voy a platicar yo. O sea que Apple, ya ven que anda con la vanguardia y todo eso. Pues acaba de adquirir una empresa que pagó $1,500 millones por esa compañía. Y es una compañía israelí de inteligencia artificial. Se llama QA. Esa empresa fue la misma que creó lo del Face ID, lo que hace que se te desbloquee tu celular con la cara. Bueno. Lo que acaban de comprar es una idea de que ellos van a saber qué vas a decir incluso sin que digas nada.
3: El pensamiento.
2: Simón. O sea, no con el pensamiento, con la gesticulación y cómo mueves los ojos, si cuando ves una noticia mueves la nariz o mueves tantito el cachete. Bueno, esa inteligencia artificial ya adivina lo que vas a decir. Pero basado.
3: Eso lo sacaron de una mamá, güey, porque cuando estaba chiquillo, la mamá decía, ya sé lo que estás pensando, desgraciado.
2: No, ellas no se adivinaban el pensamiento. Sí. Esa tecnología está más perrona. Sí, sí, tienes que ser madre para poderla hacer. Bien. Bueno, eso lo van a aplicar en nuevos teléfonos y ellos, pues ya no vas a necesitar ni siquiera hablar para que sepan qué es lo que quiere decir. Puede ayudar o puede afectar. A mí me da miedo que ya no pueda andar yo en la calle y que con solo pensar ya sepan qué quieres, qué estás pensando.
3: Agarrando tú de la mano de tu esposa y volteas a ver ahí que te... No,
0: Simón, entonces... y sobre todo con esos lentes esos que inventaron.
1: ¿Pero tendrías que tener el teléfono o son para los lentes?
2: Sí, no, es el teléfono. Pero posiblemente después se lo adaptan a los lentes, ¿no? Exacto. Entonces, esa es la tecnología que nos va rebasando. ¡Adelante, terrible!
0: Bueno, tengo una nota que se llama los tres doritos después. ¿Se acuerdan que hace unas semanas llegaron un montón de inmigrantes a España, a Ceuta?
2: Sí. Ah, ¿cómo no?
0: Como 60,000, 70,000 y bueno, pues ya salieron los tres doritos después. Y estas imágenes pues no se han hecho así. No entiendo yo por qué no se hacen tan virales, ¿verdad? Porque hasta el ejército les están echando esos migrantes.
2: Ay, güey.
0: Están los soldados correteándolos en la calle y agarrándolos a todos. Más, mucha gente tiene que decir,
1: soy español,
0: para que no lo agarren identificarse, porque...
2: Soy español, tío.
0: Pero, ¿por qué? Porque llegaron los vatos a imponer sus leyes, a saquear casas, a meterse a negocios y a pensar que porque el presidente de España dijo que era un país que recibía a los migrantes, pues sí, recibe a los migrantes, pero todo con orden. Sí. Y llegaron a querer vivir en el desmadrito que vivía allá de donde llegaron.
3: Esa historia se me hace conocida.
0: Pero no, pero las imágenes son diferentes porque a estos compas pues traen onda musulmana muy cañona, muy radical. Okay. Y por ejemplo, si ven una muchacha que les gusta, pues Alá les da el derecho a tenerla, güey, ese tipo de cosas.
1: Yo vi que habían varios ¿cómo se llama? Asaltos sexuales.
0: Demasiado, se incrementaron demasiado.
2: Ojos calientes.
0: Y obviamente, pues el presidente que les abrió la puerta ahora ya se las está cerrando, pero las imágenes son muy, muy polémicas porque hasta, o sea, se ven los tanques de los soldados, sí, los soldados españoles agarrándolos a todos y el corredero, ahora sí, ahora no sé qué, cómo le van a hacer para deportar a más de 70,000 personas que han llegado a esa ciudad.
2: ¿Desde qué años empezaron a llegar?
0: Eso hace 2 o 3 meses.
2: Y ya 70,000.
0: En un solo día, de un día para otro, llegaron 60,000.
2: No manches.
0: Sí, estuvo cañón el asunto.
2: Está feo, ¿eh?
0: Y luego llegaron y pues se metían a los negocios a saquearlos, a vivir a casas que no eran de ellos, o sea, sacaban a la gente. O sea, un montón de cosas pensando que no les iban a hacer nada, ¿no?
3: La misma que hacían aquí, ahorita un güey hasta tutorial decía de cómo...
2: Ah, de cómo adueñarse de una propiedad. Sí.
3: No, hombre, está loco.
1: Y cómo vivir del gobierno.
2: Tres doritos después, deportado.
0: Exactamente. Los residentes de Ceuta, España, dijeron al presidente que ellos también eran españoles y que tenían derecho a tener una vida digna y que pues ese relajito pues fue causado por él, por su
2: decisión.
0: Por su decisión de decir que eran un país que recibía a todos. Se puede recibir a todos, pero de una manera ordenada. A ver.
3: ¿Cómo se llama el presidente?
0: El presidente por teléfono.
2: No, su nombre.
3: Su nombre, perdón.
0: El presidente de España.
2: Oye, si lo ponemos de tarúpido al vato.
0: No, porque ya viene el tarúpido más adelante y traigo unas notas bien perronas.
3: Y aparte ya tuvimos nosotros el propio.
1: Le damos mención honorífica, nada más.
0: Viene, ¿quién ganó, Jennifiera?
2: Ah, no. No es el tarúpido.
1: No me asusten.
0: Esto fue Revoltijo Informativo.
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0: Más adelante. Llega el tarúpido de la semana. Bueno, hay una señora que se metió a un camión de estudiantes, ¿verdad?
2: Uh-huh. Ajá.
0: Bueno, pero ¿por qué se metió? Te lo platicamos en minutos en el tarúpido de la semana para que decidas si va a ganar o no, Jennifer. El presidente del gobierno de España se llama Pedro Sánchez. Ya me dijo, chato jefe.
3: ¿Ya?
0: Ya.

0: ¡Déjame pasar! ¡Déjame pasar!
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2: 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Tráfico.
3: Arroz. Fíjate que para ser viernes está tranquilona la cosa, compadre, pero allá en el 10 West por la Crenshaw Boulevard, igual que ayer, hubo un accidente, ya está del lado derecho, pero tiene el tráfico fluyendo muy lento, que eso está causando pues que vaya a llegar tarde la plebada. Allá en el 105 West por la Crenshaw Boulevard está un perro ahí corriendo entre los carriles, mucho cuidadito, porque pues para que no lo vayas a atropellar y no te vayas a chocar.
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2: Estamos de regreso al aire con el Terry, el Millón y Pasadito. Pendientes en esta hora, ¿ok? Porque van a escuchar una rola de Chuy Lizárraga para que se ganen boletos para su concierto, ¿ok?
3: Ok.
2: Ok, así que en cualquier momento, cuando lo escuches, en ese momento te reportas al 866-794-5099.
3: Ok.
4: Ok.
2: Vámonos con los tarúpidos porque la Jennifer ya está lista para cotorrear y para criticar sin tocarse el corazón, sin remordimiento, sin cargos de conciencia. Tenemos tres candidatos bien chidos, entre ellos uno en México, ¿verdad? Sí. Uno de los tres de Oríese a la Orilla.
4: Órale.
2: Que le dio, el vato se hizo...
5: Un policleto.
2: Se hizo viral por detener a una persona.
4: Pues, ¿qué no hacen eso?
2: Sí, pero ¿sabes por qué la detuvo?
4: Sí.
3: ¿Por qué?
2: Vamos a escucharlo.
4: A ver...
6: ¿Por qué nos grita así, oficial? Estamos grabando.
7: ¿Y por qué se pasa el verde, caballero?
6: ¿Por qué se pasa el verde? ¿Por qué se pasa el verde?
7: ¿Por qué se pasa el verde? ¿Por qué me hace parte de circulación? ¿Por qué se pasa el verde?
6: Vamos a decirlo.
7: ¿Por qué se pasa el verde? ¿Por qué se pasa el verde?
8: S13.
7: Hay que aprender a manejar, caballero.
4: No va porque lo estoy oyendo.
2: No, y también ahí está el video para que lo veas. ¿Por qué se pasa el verde? Entonces ahora resulta que me tengo que parar en el verde y me tengo que ir en el rojo.
3: Sí, güey, pero ¿a qué se refería? ¿Al semáforo, verdad?
4: Sí, al semáforo.
5: El semáforo.
3: Ay, no, está. Ay, sí, te tiene pasas el verde. Sí tiene la cara de tarúpido el vato. La neta.
5: A ver, hijo.
3: Pues yo me paso el verde, señor oficial, porque es cuando tiene que pasar, no sea meso.
4: Por mi seguridad.
5: Porque si no lo paso, me para.
2: Sí. ¿Será que el vato se pasó el rojo?
4: Y el vato
2: el otro es disléxico.
3: No, disléxico no.
4: Es enojo.
5: No, se le cruzaron los cables.
4: Sí.
2: Sí. Venía cruzado con otra cosa, no con los cables precisamente.
3: Y viene enojado en nave oficial.
5: Sí,
3: por este.
5: Sí.
3: Qué bueno que lo grabaron y lo quemaron.
5: Exacto. Pero yo le hubiera dicho, a ver, espéreme tantito. ¿El verde, el rojo o el amarillo? Escoja tres. Escoja uno.
2: Vámonos con los siguientes tarúpidos, varios tarúpidos aquí, ok, varias personas murieron tras resultar heridos durante la huamantlada en Tlaxcala.
3: ¿Qué es la huamantlada?
2: La huamantlada.
5: Sueltan un toro y lo torean.
2: Varios toros.
5: Y le corren. Ah, bueno, yo nomás vi uno, no sé si sean muchos o uno el mismo.
2: Es
5: no
2: como
5: sé.
2: Lo que hacen en la Pamplonada. Que se visten de blanco y sueltan toros y la gente corre.
3: Ah,
2: la madre.
3: Sí. Así se llama Pamplonada.
2: Esto lo hacen en Huamantla, en el estado de Tlaxcala. Y ya es la 72 edición de ese tradicional festival. Pero bueno, siguen muriéndose personas, pero siguen soltando toros, como el muerto al pozo y el vivo al gozo.
3: Wow, les gusta la adrenalina.
2: A una muchacha así como de 20 años, le andaba también ahí, le cornó la cara, güey.
3: Sí,
2: no se murió, no se murió. Pero va a quedar desfigurado toda la vida, güey.
3: Simón. Pues
4: y solo
3: no.
4: Nomás por andar de tarúpidos ahí. Bueno,
2: yo diría, si quieren hacer esa gracia, por lo menos póngale corchos en los cuernos a los toros, ¿no? Para que no los maten. O sea, le rompen una costilla, güey.
5: No, pero luego se le van encima al toro así de... O sea, como si hubiera sido la culpa del toro. O sea, pues ellos lo están provocando.
2: Por eso lo vuelvo a decir, como lo he dicho mil veces en este programa. Por eso los extraterrestres no se manifiestan, güey.
3: ¿Cómo no? Que se la llevan aquí.
5: Es que muchas veces dicen, no, que es tradición. Pues ay, en nuestros antepasados era tradición también hacer ejecuciones y aventarlos por la torre, por la pirámide del sol o no sé de cuál. También lo vamos a hacer, seguir haciendo porque es una tradición.
4: Ya se vieron cabezas rodando hacia arriba.
5: Pues sí, o sea, hay que tener sentido común, hay que evolucionar tantito. Igual va a haber quien los defienda y les guste.
3: Pues es que no es la misma que te mochen la chompeta que te corne un toro.
5: Pero igual te mueres, pues es salvaje.
4: Pero ahí ¿dónde están los de derechos de los animales, pues, ahí?
2: Pero ¿cuál derecho le violaron al animal? El animal anda matando gente, pero no, por el gusto de la gente.
5: No, pero están usando y provocando. Lo tratan. Ajá,
4: están golpeando.
2: Sí, güey, pues también está el jaripeo, también está el que entierran al gallo y que lo sacan y un montón de cosas, pero bueno.
5: Sí, bien fea.
2: Pero aquí, pues, la gente que se pone y que se pone sabiendo que esa madre te va a matar, ¿para qué te arrimas?
3: Ellos son estúpidos.
2: También como sí. El vato que se arrimó a sacarle una foto al búfalo, güey, es lo mismo, güey.
4: Anda,
2: ¿qué
4: vas a tratar de
3: ¿cuál búfalo? Ese no me la sé.
2: ¿Se acuerda del viejito que salió volando?
5: Es que mira, ¿saben qué? Alce, ¿no? Es que le dijeron búfalo, wings.
2: Ahí están, los del Aguamantla. Vámonos al tercer tarúpido, que es una cosa muy fea, ¿verdad? Una ajá. Pareja estaba discutiendo, y bueno, en la discusión, pues la otra persona le agarró el teléfono y se lo aventó.
4: Está bien,
2: a un precipicio. Y pues esta tragedia familiar conmocionó ahí a todos en la India después de que pues un vato, pues por ir a recuperar su teléfono, se cayó en un precipicio y se mató.
5: ¿Hay otro?
2: Exactamente. El vato pues estaba alegando y pues el papá le agarró el teléfono y se ve como que por culpa del teléfono estaban peleando.
3: Simón.
2: A lo mejor el vato se la pasaba viendo TikToks, no trabajaba, andaba. Entonces agarró el teléfono y el vato, el morrito, ahí se ve cómo se avienta el clavado por el teléfono, sabiendo que era una barranca de la que no iba a poder salir nunca. Entonces ahí hasta ese grado lo alucinó el teléfono.
4: Hijo, no, si está.
3: Y va a ir el papá a la cárcel, vas a ver.
2: No, ¿por qué?
5: Pues el papá no está muerto también.
3: ¿También? ¿Se murió el señor también? ¿Se fue atrás de él o qué?
2: Pues se fue a querer rescatar al hijo.
5: Ay,
4: otro
5: no.
4: Que estaba ahí dijo, esto pleito yo no me lo pierdo y se avienta también.
5: Ay, chico. Ándale.
2: Está chida la pelea, tampoco me la pierdo.
4: Oye, este tarúpido parece de final de año, está bien bueno.
3: Sí, güey, no manches.
2: ¿A poco sí?
4: Pues imagínate, los tres están perrísimos.
2: No, sí, pues en la India no, fíjate, pues no le digo los datos así porque están muy complicados. El joven se llamaba Kunal Changuge. Kunal Changuge. El papá se llamaba Murlilhar Kangyuge. El mismo apellido,
4: pues sí.
2: Y el vato se aventó para seguir viendo la pelea. Ese no sabe cómo se llama. Bien, todos bien, no, y bien, ¿a quién ganó este festival de tarúpidos el día de hoy?
5: Está muy difícil, muy reñido.
2: El policía que reclama porque se pasó al verde, los que se murieron en la guamantlada o el vato que se aventó por su teléfono y el papá que se aventó para rescatar al vato.
5: Bueno, yo creo que el que se aventó por el teléfono, porque ¿cómo vas a arriesgar tu vida solo por un teléfono?
3: Sí.
5: Hay momento de reacción, ¿no?
3: ¿Y cómo vas a ir a salvar a tu hijo si ya ves que ya se partió en la madre?
5: Sí, pues, o sea...
4: Dame el premio, ahorita me aviento yo para alcanzarlo.
3: No, y fue el vato, dijo, va a agarrar otra vez el teléfono, voy por él.
2: Este fue el tarúpido de la semana al aire con el Terry. Ya viene el doctor Zeta con toda la información que quieres saber de los deportes. 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
2: ¿Qué huele, doctor Zeta? ¿Cómo andamos? ¿Cómo andamos?
3: Tú te pene. Es viernes, es día 28 de agosto, año 2026. Agoniza el octavo mes, llegando la próxima semana. Escúchame lo que te digo, la próxima semana el año ya valió, ¿sí o no?
2: Qué bárbaro, sí, qué bárbaro, doctor Zeta. Pero ya. Bueno, nosotros contentos, ya nos metimos a SeatGeek.com para buscar nuestros boletos para ver al Monterrey contra el América aquí en Carson. El Carson es la nueva casa de las Águilas del América en los Estados Unidos, sí señor.
3: Le terminé de perder, de tener respeto a este torneo, Megapirinola.
2: ¿Megapirinola por qué, Megapirinola, doctor? Se están vendiendo boletos como que no tienen ninguna idea.
3: No, porque eso no es, o sea, ya el fútbol, el mejor equipo del torneo, el León. Y cuando tú ganas en lo deportivo, debes de ganar, debes de tener un derecho. Entonces, el León tendría que haber escogido a la casa, seguramente hubiera escogido Carson, porque ahí en California le va muy bien. Le hubiera dicho al comité organizador, mira, puedes jugar aquí o allá. Entonces, León, que es el mejor equipo de la League Cup, hubiera escogido seguramente el estadio de Carson. Ahí llenan muy bien con Toluca, se hubiera hecho un amistazo. Y al América lo hubiéramos mandado allá a Houston, donde hay una gran comunidad de Monterrey, y ahí sí hubiera estado el suelo parejo. Mira, este torneito... Mira lo que voy a hacer.
2: No es torneito, es un torneo.
3: A partir de hoy, mira, a partir de hoy, la League Cup.
4: ¿Y a poco así de grueso?
3: La League Cup, mira.
2: Todo, nomás porque el América va a jugar en Carson, doctor.
3: No. Es porque no hay justicia deportiva. Porque lo económico está por encima. Los reglamentos de los. Ahora, el reglamento dice que el comité organizador puede hacer lo que quiera, ¿eh? Mira, hablemos mejor de la liga que da de comer. A mí me importa un comino, el torneo Pirinola. La queda de comer regreso y con fuerza, 3 partidos pautados, cuando a partir de las 8 centro, 9 del este, 6 pacífico, 2 cotejos, el Pueblota recibe al equipo de los Diablos Rojos del Toluca y el equipo de Juárez al Pachuca, terminando el Atlético de San Luis Chivas y el equipo, mira qué buen partido, Para el sábado tendremos Querétaro en contra de Monterrey, Tigres, Necaxa, el América en contra de los Xolos en el Estadio Azteca. Y luego vendrá el del Atlas en contra de los Potros de Hierro del Atlante. Domingo, Pumas, León, Cruz Azul, Santos. No, ¿qué estoy diciendo? Pavadas. Estoy diciendo la fecha 7, porque ahí se van a juntar algunos partidos. Perdóname, mi Terry. Yo me calenté.
2: Está enojado nomás porque el América va a jugar en su estadio.
3: ¿Qué me importa? No, y aparte ahorita escuchar las pavadas de un... Bueno. Necaxa contra Cruz Azul, Atlante, León, Xolos, Pumas para el día de hoy. Mañana Atlas, Querétaro, Pachuca, Chivas, América en contra del Pueblota, Santos, Tigres. Domingo, Toluca, Juárez y Monterrey en contra del Atlético de San Luis. Ayer Pedrito Zamora Juárez anduvo por los feudos de Coapa y se encontró a uno de los... Hay dos matraqueros grandes en el AVE. Uno se llama Carlito Reynoso y el otro se llama Russo Brailovsky. Gente que nunca se ha quitado la camiseta, por más que... Y mire, los dos trabajan de...
2: Pero son buenos.
3: No digamos pavada.
2: Le digo, ¿por qué son buenos? Porque no se le han quitado la camiseta. Ellos dicen que le van a la
3: buenos,
2: América.
3: Pero,
2: y comentan...
3: Buenos, pero para nada en la televisión. No. Escuchemos al matraquero 2.
5: Me parece que demuestra que la América siempre busca lo mejor y alguna vez escuché a algún... Perdón, tonto decir que la América no tenía dinero. Que el América era austero, con lo que trajeron es austero, bueno, parece que se equivocaron como siempre, pero hay que comer, y entonces hablan del América, está bien.
3: Las pavadas que hay que decir. Por eso, gente de que, o sea, exjugadores que no tengan preparación, que no se pongan de comentaristas. A ver, ahorita no son datos rusos, son temas que Oyamani reportó a la bolsa. El América, entiéndase Grupo Yamani, tiene 3 terrenos empeñados. Uno en Lucio Blanco y 2 en derredor del Estadio Azteca. No hay que venir a decir pavadas sin ganar a la gente, ¿sí o no?
2: Sí, se equivocó, si no tiene dinero. Mira, si el América tuviera dinero, estuviera trabajando en Televisa, Russo Brailovsky, la neta.
3: Oye, espérate, tampoco ya estás tirándole una minaza a los amigos de Fox allá. Bills, ¿qué partido? 28-27 en contra de los Steelers, los Broncos, perdón, el equipo de los Browns, 37-13 con los Patriotas de Nueva Inglaterra. Y el equipo de los Raiders en Las Vegas recibió el equipo de los 49ers, 18-12 fue el marcador final. Buen partido en el SoFi, 20-12 los Rams terminaron en contra de los Chargers.
2: ¿Fueron oficiales los partidos?
3: No, de pretemporada, partidos de pretemporada. Hay que hablar de todo lo que debe de ser última semana de la pretemporada de la NFL, ¿sí o no?
2: Sí.
3: Oye, la que quedó muy buena es la Champions, ¿eh? Y esta sí va a ser la buena, nada de que partidos moleros
2: no,
3: ni nada.
2: No, torneo pirinola,
3: no, este torneo sí es serio, ¿no? Como esas babadas. De aquí ya sabes desde antes dónde vas a jugar, cuál va a ser, dónde va a ser la final, no por intereses comerciales, o lo van a hacer de los comerciales, pero ya sabes qué rollo. Mira, por ejemplo, el equipo de los partidos imperdibles, para que no vayamos con cositas así. Paris Saint-Germain, Barcelona, Manchester City, Arsenal, Real Madrid, Bayern München, Arsenal, Atlético de Madrid en contra del Bayern München. No, 36 equipos en la fase eliminatoria y 8 partidos para cada club. 4 en casa y 4 como visitante. No como otros torneos pirinola, ¿sí o no?
2: Sí.
3: Oye,
2: bueno, pues acuérdense que la Champions está analizando tener partiditos en Estados Unidos también.
3: CONCACAF, hacerlo con CONCACAF.
2: No, de la Champions,
3: partidos de la Champions.
2: O sea,
3: está bien. Pero, ¿tú crees que la gente es lo mismo que va a decir? Oye, vamos a ver al América Monterrey contra un partido de París Saint-Germain, Barcelona, por favor, en la vida hay escaleras. Sí, no digamos pavadas. Oye, habló el CEO del conjunto del Atlético de Madrid. Ya ves que Julián se quiere ir y se quiere al Barcelona. Ayer le dieron un periodicazo en el hocico y le dijeron, mira, chécate esto porque ahí está. Miguel Ángel Gil, escuchemos.
0: Nuestra intención, mi sueño personal, es que siga con nosotros. Evidentemente, si él llegase a la conclusión de que es incompatible estar en Madrid y en Atlético de Madrid, pues buscaríamos alguna alternativa, pero nunca, nunca sería el FC Barcelona.
3: ¡Nunca el Barcelona, papá!
2: ¿Está hablando del jugador ese grosero?
3: Ese que no le contestó al técnico del Arsenal, le dijeron, oiga, pásenme por favor, y no le contestó tú. Oye, una chiquita, fíjate que ayer en el podcast de los fanáticos del deporte estuvo Beto Ábalos. El River Plate se quedó sin técnico, se fue el Chacho Coudet, aquel que juró por sus hijos, y querían al técnico del Atlas. El tema es que se puso vivo la gente del Atlas, si lo quiere River, tiene que pagar 7 millones de dólares por el de salida. ¿Lo va a pagar River, sí o no?
2: Sí.
3: Ahorita, ¿cómo no?
2: Sí,
3: ¡deportes!
2: Lo que pagaron por la hormiga, ¿usted que no va a pagar eso?
3: Sí. No, ¿tú crees? Bueno, ¡vámonos!
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0: Vamos a ver quién se lleva sus boletos para el concierto de Chuy Lizárraga, Julio Preciado y Luis Ángel el Flaco. 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Vamos a ver la llamada ganadora. Bueno, ¿con quién hablo? Hello.
1: Con Leticia.
0: Leticia.
2: Ah, caray, tiene voz de...
0: Tiene una voz muy, muy, muy, muy brava, muy brava. Leticia, pues, ¿qué crees? Ya te acabas de ganar un par de boletos. Hello. Para que te vayas al concierto perrón de Julio Preciado y Chuy Lizárraga.
1: Muchas gracias.
0: Disfruta, ese problema del teléfono, sí. No crean que así habla la señora.
2: Tiene voz aguardientosa.
0: Sí, muchas felicidades. ¿A quién vas a llevar?
3: A Chico.
1: A mi amiga.
0: Ah, mire, pues llévese el Chico también. Para que las baile a las dos.
1: Ah, bueno.
2: Háblale bien, sí, de mí a tu amiga. Háblale bien de mí a tu amiga.
0: Ya rozaste, Chico. Muchas felicidades. Nos vemos.
1: Muchas gracias.
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0: Y es que nos mandan un mensaje que pues se me hace como insólito o que esto no puede pasar. Uh-huh. Pero una señora que vive en Brentwood, California, es un suburbio que está en el área de la bahía, cerca de Oakland y San Francisco, asegura que ha visto duendes en el jardín de su casa y que hacen cosas. La señora se llama Brenda y pide hablar con don Ricardo porque está asustada.
1: Pues sí, ¿cómo
0: no? Pienso yo que los duendes no viven en Estados Unidos. O sea, he escuchado que hablan de duendes en México.
1: Y en Irlanda también.
0: Pero yo no sabía que en Estados Unidos la gente podía ver duendes, ¿no? Dice que su marido le dice que está loca, que nadie le cree, pero dice asegura que los ve, que son como del tamaño de un pitufo. Bueno, los pitufos son caricaturas.
2: Sí, pero dice que por algo está basada esa caricatura.
0: Bueno, la señora ve duendes en Brentwood, California. Quiere saber si don Ricardo puede ir a atrapar el duende. O sea,
2: pues ni que fuera casa duende.
0: No, pues es que el duende no creo que se pueda atrapar, güey. O no se ha documentado el que, mira, agarro duende, ¿no? Don Ricardo Carrera, ¿qué le podemos decir a nuestra escucha en Brentwood?
3: ¿Qué tal? Buenos días para todos. Mira, Brenda, los duendes son elementales, así se los denomina. Son una cuestión intermedia entre espíritu y materia. Por eso a veces se los ve y a veces no. Tú tienes esa capacidad, aprovéchala, porque nunca son negativos. Los duendes están ahí para proteger a la tierra. Ellos son los benefactores del elemento tierra. Por eso se llaman duendes, porque en la antigua España se les decía duende casa, o sea, dueños de la casa. Ahí donde está la casa, donde está la tierra, siempre hay duendes que lo están protegiendo. Las hadas dominan el elemento aire y también lo protegen. Las salamandras son otros elementales que dominan el elemento fuego, y las ondinas dominan el elemento agua. Estos cuatro elementales, duendes, hadas, salamandras y ondinas, nos ayudan, son herramientas que utiliza la naturaleza, y tú tienes el gran privilegio de poder verlos. No tienes que tenerles miedo, simplemente déjales un poquito de agua, tal vez alguna frutita, y vas a ver cómo se la van a comer, va a desaparecer, porque ellos mismos te van a agradecer. A la
0: ¿no le puedes dejar una caguama?
2: No, toman no, alcohol. ¿Cómo crees?
0: Si hacen travesuras así en su juicio, imagínate los pedos.
3: Pero desde ya son herramientas naturales. Sería como pretender eliminar, no sé, a las abejas. Podemos hacerlo, pero después tenemos que bancarnos las consecuencias.
2: O sea, tienen una estabilidad aquí en el mundo con la naturaleza.
3: Sí, correcto. Son anteriores a la humanidad y van a seguir estando siempre. La misma naturaleza los utiliza como herramientas para colaborar con los cuatro elementos.
0: Muchas gracias, vámonos a la línea telefónica. Aquí tenemos a María. María, adelante con tu pregunta para don Ricardo Carrera.
4: Don Ricardo, una pregunta, mire, mi esposo y sus hermanas se le dieron una casa, su hermano estuvo preso muchos años y lo metieron a él en el título. Cuando ya salió él, pues se instaló en la casa y ya no deja entrar a nadie, porque dice que él es el dueño total de esta casa. ¿Qué se puede hacer?
3: Mira, lamentablemente no se puede hacer nada. Esta lectura que estoy haciendo es pésima. Todas las peores cartas del tarot te están saliendo juntas, y eso representa la calidad moral de la familia de tu esposo. Así que ustedes van a tener que optar entre dos cuestiones muy simples: o la casa o las relaciones familiares. Las dos cosas juntas no las van a poder tener. Yo te sugiero que si ustedes no dependen de esa casa y pueden dar un paso al costado en eso, traten de hacerlo por el bien de la familia. Mucha suerte con eso.
4: Gracias.
0: Vámonos con Andrés. Andrés, ¿cómo estás? Bienvenido al aire con el Terry.
5: Buenos días, Terry.
0: Te escucha don Ricardo, adelante con tu pregunta.
5: Don Ricardo, tengo una pregunta, tengo una propuesta de trabajo. Estoy teniendo unos problemas aquí donde estoy y quería saber si es conveniente tomar esta nueva oportunidad.
3: Bueno, definitivamente la respuesta es sí. El arcano 13 que indica el corte dice que no solamente es conveniente para ti, sino que te lo mereces. O sea, tienes que verlo como una posibilidad que te está pasando por delante. Lo peor que podrías hacer es no tomarla. Así que mucha suerte con eso, Andrés.
0: Gracias, Andrés. Vámonos con Becky. Becky, bienvenida al aire con el Terry. ¿Cuál es tu pregunta para don Ricardo?
6: Bueno, sí, don Ricardo. Mire, solamente quería ver qué es lo que ve usted para mí, porque estoy en proceso de divorciarme y pues él tiene abogado y yo no, y voy a negociar y quiero ver qué es lo que ve.
3: Bueno, Becky, definitivamente tienes que conseguir un abogado urgente.

0: Exactamente, porque el arcano 18 de la luna está diciendo que tu ex tiene las peores intenciones. Cuando pone un abogado es porque no va a hacer lo que es justo, sino que va a hacer todo lo que a él le convenga para poder quedarse con las cosas que son de la pareja. Así que, por favor, urgentemente consigue un abogado y no firmes nada sin el consentimiento de tu abogado. Suerte con eso, Becky.
1: Becky, una pregunta así. O sea, no, nomás es por investigación. ¿Y por qué se van a divorciar?
2: Es que sabes que tenemos una gran diferencia de edad.
1: Ajá. Y pues, ¿tú le llevas muchos años a él o él te lleva muchos años a ti?
2: Él me lleva muchos años a mí.
1: Ah.
2: ¿Y cuántos años tienes tú? Yo tengo.
1: ¿Cuántos años tienes tú?
2: No le quiero decir mi edad. Pero yo todavía tengo hijos en casa y pues él ya quiere hacer otras cosas.
1: Quiere irse del estado. ¿Y él cuántos años tiene?
2: Lo bueno, para sacar cuentas.
1: Nomás dime cuántos años tiene. Digo, nomás es por investigación.
3: Sí. Es por chisme nada más.
1: No, es investigación, compadre Pop. ¿Y cuántos años tiene él?
2: No quiero.
3: Díganos, compadre, para saber si tenemos esperanza.
1: Chale, ya no voy a poder dormir por tu culpa, Becky. Bueno, muchas gracias, Becky.
3: Oye, Betty, ¿quién pidió el divorcio?
2: ¿Mande?
3: ¿Usted lo pidió o él? Ah, es un viejillo rabo verde, ¿verdad?
1: Sí, de seguro ya anda con una morrilla, ¿verdad?
3: No lo dudes.
1: No, pues sí. Gracias, Becky, que estés muy bien, que Dios te bendiga. Acuérdate, agarra a tu abogado. Gracias, don Ricardo Carrera, y para toda la gente que quiera platicar con usted, ¿cómo lo encuentra?
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1: Muchas gracias, don Ricardo.

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1: Buenos días, feliz fin de semana. Iniciamos con las informaciones. La lista de muertes por la devastadora inundación en Nepal asciende a 390 muertos y más de 1.400 desaparecidos. El desastre destruyó comunidades e infraestructura. Varios países como India, Estados Unidos, China y Corea del Sur enviaron apoyo y continúa la búsqueda de sobrevivientes mientras aumenta el riesgo de nuevas inundaciones. ICE enfrenta críticas por comprar guantes capaces de aplicar descargas eléctricas. La agencia otorgó un contrato de $16.7 millones para adquirir 6.000 pares destinados al control de detenidos y manifestantes. Organizaciones de derechos civiles cuestionan la medida y piden mayor supervisión sobre su utilización. La presidenta Claudia Sheinbaum presentó una iniciativa para eliminar la doble nacionalidad de presidentes y gobernadores. La propuesta busca que quienes ocupen esos cargos sean únicamente mexicanos por nacimiento y no tengan otra nacionalidad. La iniciativa ya generó debate político y deberá pasar por el Congreso. Para Al Aire con el Terrible les informó Mónica Alexandra.

0: Buen día. Con la vez posterior del trabajo, quiero decirle a cada uno de ustedes que estamos vivos.
1: Solo por hoy.
0: Y Chico Morales moviendo la cabeza como haciendo un anuncio de champú Pantene.
2: En mi cabeza se escuchó, chicas, hagan lo suyo.
0: Eso es todo.
3: Se presta, pues, hombre.
4: Yo no sabía que le gustaban esas canciones, Chico.
3: Ah, ¿cómo no? Yo soy versátil.
4: Yo pensaba que eras puro rock and roll.
3: No, también hay debilidades.
2: Ay, también tú andabas bailando, Pupo, no te...
4: No, a mí sí me gustan. Me tocaban los antros ese rolón.
3: Sí, pero esos movimientos confunden, tú.
4: Usted solo se confunde, Chico, ya le he dicho que no.
0: Tú no te andes confundiendo. Oigan, quiero decirle a todos ustedes que a veces la vida no les está quitando algo. Ah, se divorciaron, los corrieron del jale, les pasó cualquier cosa. Lo que está haciendo la vida les está dando espacio para que algo que todavía no pueden ver llegue a su vida. Así de sencillo, así de fácil, ¿a poco no?
3: Sí. No, pues a mí ya me dio mucho espacio, ya que se calme.
0: Bueno, lo que te quiero decir, Chico Morales, que una pérdida, un rechazo, un fracaso o un cambio pueden sentirse como el final de algo, cuando en realidad pueden estar abriendo espacio para que venga una nueva cosa a tu vida, una nueva oportunidad. No todo lo que se va de tu vida es una derrota, algunas cosas se van porque ya cumplieron su propósito. ¿Sí o no, chamaco?
1: Sí.
0: Una buena noticia para todos los amantes de los gatos.
4: ¿Cuál buena noticia pueden tener?
0: Bueno, durante los años, los maullidos de los gatos han sido un misterio para todos los, a toda la gente que tiene gatos, porque maullan de forma diferente, siempre dan diferentes tonos. Pero una nueva generación de herramientas con inteligencia artificial está comenzando a descifrarlos. Aplicaciones como MeowTag prometen interpretar las vocalizaciones felinas con un grado de precisión nunca antes visto, lo que sugiere que los gatos domésticos tienen un sistema de comunicación mucho más complejo y mejor adaptado a los humanos que los perros. O sea, y la inteligencia artificial ya te está ayudando a entenderlo. Cuando el gato está enojado, cuando el gato está incómodo, cuando el gato tiene hambre, cuando el gato se quiere meter, cuando el gato se quiere salir. En fin, esta aplicación te ayuda a entender a tu gato en todo.
4: Oye, si mudos ya mandan a los dueños, güey, imagínate hablando, que le entiendas, te van a hacer tus esclavos.
3: No, las señoras ya no van a querer gatos porque si no las van a descubrir, güey.
4: ¿Descubrir de qué, Chico?
3: No, pues ¿cómo que de qué? Uno se va a trabajar, va y sabrá Dios.
2: Nada, no pasa nada.
0: Y por eso no compran pericos, ¿verdad, Chico?
3: Sí, ah, dale. También son remitoteros.
0: Porque el perico hasta el nombre les dice. Oiga, una noticia muy triste en México: de comiso histórico, hasta 130 animales exóticos y aparte de eso, también 68 mil litros de huachicol. O sea, iba un combo de crimen ahí. Y pasó esto en Tamaulipas, en un golpe de gran escala contra la delincuencia organizada y el tráfico de fauna silvestre. ¿Qué fue lo que pasó ahí, compadre? Platícame tú, ¿qué viste la noticia?
4: No, pues las fuerzas federales desmantelaron una red de almacenamiento de gasolina, o sea, de hidrocarburos, y también le incautaron esas, pues, una colección masiva de especies exóticas, y lo peor del caso, que en peligro de extinción, durante varios cateos que hicieron en la zona sur de ese estado. Todo eso fue bajo el cuidado de la Guardia Nacional y con la Marina, así también con la FGR. Una corporación estatal poderosa, entonces lograron agarrar toda esa bola de animales, pues exoticones. Pero encontraron hienas, jirafas, tigres de Bengala, leones, o sea, un zoológico que parecía África allá adentro. Más aparte el huachicol, todavía no saben bien a quién le pertenece todo eso exactamente, pero pues ya de perdida los animales ya están bajo resguardo y ya los van a poder cuidar como se debe, pues porque no manches, no ocupabas ir a África, llegabas a Tamaulipas y ahí estaban.
3: Sí, estaba bien. Oye, descarado.
0: Imagínate, ¿para qué quieren agarrar un tigre de Bengala? Jaguares, como dijo el compadre Pop, 21 changos araña, hienas, leones africanos, bisontes americanos, búfalos, camellos, y está guacamayas, lemures, mandriles. Oye, ¿qué iban a hacer con
2: lo
0: esto?
2: Que fuera ya había.
3: Es que se los venden a la gente rica, Terry, para que según ellos tengan ahí animales exóticos en su casa. Luego no ves alimentado ese fofo y luego todos los que han tenido, como el compa ese que era de Sinaloa, ¿cómo se llama tú, Pop?
4: No, yo no sé nada de eso, Chico. Oye,
3: sí,
4: pero
3: sabe,
4: de todas maneras,
3: sí,
4: por gustos exóticos y también porque para la venta, pues para la gente que tiene esos gustos.
0: Gustos exóticos. ¿Quién quiere un mandril de mascota?
4: Pues tenían uno de locutor de mascota, pues ¿por qué no?
0: Pues ahí está. Yo hasta a ver si no me agarran a mí porque tengo un hámster, dos gatos, un perro y un lagarto.
5: ¿Lagarto?
0: Sí, la lagartija que está ahí afuera.
5: Ah, bueno.
0: Nosotros regresamos al aire con El Terrible, con La Troleada.

0: Estamos de regreso al aire con el Terry al millón y pasadito. Vamos a ser detective porque tenemos a Pablo que quiere investigar a su esposa. Bienvenido, Pablo. ¿Cómo estás?
1: Hola. Bueno, pues no muy bien, la verdad. Lo que quiero hacer, quiero contratar tus servicios de detective.
0: Son porque... gratis. Aquí nadie me contrata. Tú nomás nos hablas y nosotros te hacemos el paro de ver qué rollo nomás porque nos gusta el chisme. Pero bueno, ¿qué es lo que está haciendo de raro tu esposa que te hace sospechar que anda con alguien?
1: Fíjate que se va al gimnasio por ahí de las 6 de la tarde y llega como a las 9 y ya tiene más de un año yendo al gimnasio. Llega como eso de las 9 de la noche, 9:30, y llega bañadita, arregladita y todo el rollo. Pero aquí lo que más me saca de onda es el hecho de que yo no veo cambios en ella, sigue igual.
0: O sea, debería estar más delgada, estómago plano, piernudita y todo eso porque está trabajando su cuerpo un año en el gimnasio, ¿no?
1: Sí. De menos, y no veo cambios.
0: ¿Le has preguntado por qué no hay un cambio?
1: Pues sí, yo le he dicho que tanto que va al gimnasio, pero que está haciendo, que por qué no veo ningún cambio.
0: ¿Y qué te dice ella?
1: Pues que no, que se toma tiempo, que porque ella ha tenido enfermedades, la esa de que les den la garganta, que no pueden retener, que la comida la retienen y que no sé qué. Este es puro choro.
0: Pues a lo mejor es verdad, compadre. Vamos a hablarle a tu esposa, ¿cómo se llama ella?
1: Claudia.
0: Ok, vamos a marcarla a Claudia y vamos a investigar si está yendo al gimnasio o pues si no, ¿por qué está llegando hasta bañada a la casa? Somos al aire con El Terrible.

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2: 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Van a estar regalando despensas, así que cáele hasta las 10 de la mañana, van a estar ahí en la ciudad de Huntington Park, mi compa el terrible. Compadre, mucho cuidado porque en el 5 Sur por la Main Street hubo un accidente que ya está al lado derecho, pero ese tramo lo tiene bien congestionado, compa, debido a ese accidente, así que cuidadito. En el 110 Norte, donde cruza con el 105, se reportó un incendio que tiene el tráfico detenido y muy va a tardar un ratito más, así que mucho cuidadito, compadre.
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0: Estamos de regreso al aire con el Terry, listos para ser el detective. Pablo se comunicó con nosotros porque su esposa Claudia va al gimnasio, tiene mucho tiempo yendo al gimnasio. Se va en la tardecita, ya llega como a las 9, 10 de la noche. Y dice que no nota un cambio en ella, ¿no? Eso no significa que va o no va al gimnasio, mi estimado Pablo. Pero vamos a ver qué investigamos. Tú sospechas que anda con alguien, ¿por qué?
1: Porque desde que va al gimnasio, nuestra actividad íntima ha mermado mucho, demasiado.
0: Pues a lo mejor llega cansada, ¿no? Sí. Pero bueno, ella se llama Claudia. ¿Y sabes el gimnasio al que dice que va?
1: Es un mentado, no quiero decir el nombre por ética profesional, pero sí es un muy conocido, que empieza con el número 24.
0: Ah, bueno, ya sé. Okay. Vamos a marcarle y le vamos a decir que le estamos hablando de ese gimnasio porque no ha dado su membresía, no ha pagado.
1: Vale.
0: ¿Cómo se apellida Claudia, Pablo?
1: Rodríguez.
2: Ey, bien quemada la Claudia.
3: ¿Bueno?
0: Sí, hola, ¿puedo hablar con Claudia, por favor? Claudia Rodríguez.
3: Hola, ¿qué tal? Sí, buen día. Ella habla, dígame.
0: Le estamos hablando de servicio al cliente. Quisiéramos ver si podemos platicar un par de minutos con usted.
3: Ah, ok, muy bien. Sí, claro que sí, con toda disposición. Dígame, coménteme. Ah,
0: lo que pasa es que vemos aquí que ya tiene más de 90 días que no paga su premium, su membresía, y queremos ver si podemos poner la cuenta al corriente.
3: Ajá. No, ahorita no estoy en disposición para volver al gimnasio. De hecho, ya tiene un tiempo que dejé de asistir ahí con ustedes.
0: Ok, ¿pero se dio de baja?
3: Por cuestiones personales.
0: ¿Sí se dio de baja?
3: No, simplemente dejé de ir. Se acabó mi membresía, mi tiempo que yo había pagado, y dejé de asistir con ustedes.
4: Ya decía yo.
0: Ok, aquí para verificar, aquí la tenemos como que sigue viniendo. ¿Cuánto tiempo tiene que no viene?
3: No, tengo como poco más de un año, como un año, 4 meses que no voy.
0: Un año, 4 meses que no viene. Bueno, mire, vamos a hacer una cosa. Yes. Vamos a borrarle su adeudo y la vamos a dar de baja, y disculpe la llamada. Permítame un segundo, por favor. Lo voy a pasar a mi supervisor.
3: Claro que sí. Muchas gracias.
0: Pablo, ahí está tu esposa.
1: Hola, ¿qué tal? Buenos días.
3: Sí, hola. ¿Quién habla?
1: ¿No reconoces mi voz?
3: Me dijeron que me iban a pasar a un manager del gimnasio. ¿Qué pasa?
1: Soy tu esposo.
5: Ya me estoy poniendo nervioso.
3: No, no, no. A mí me dijeron que me iban a hablar con el manager, que me iban a quitar mi adeudo del gimnasio. No, ¿Qué es lo que está pasando?
1: No me conoces la voz. No me conoces la voz. No manches. Estás diciendo que ya llevas más de un año que no estás yendo al gimnasio. ¿A dónde te vas y por qué llegas esta mañana? ¿Qué hijos de la fregada andas haciendo? ¿A dónde te estás yendo?
5: ¡Wow! ¡Más despacio, velocista!
3: Bueno, pues por ahí yo tengo mis cosas personales que hacer, utilizo mi tiempo del gimnasio para ir a hacer mis cosas, obviamente.
1: ¿Y eso de que llegas bañadita, qué onda?
3: Bueno, ¿y qué te importa a ti?
1: ¿Cómo que qué te importa? Eres mi vieja, güey, no más.
3: Bueno, pues yo tengo mis asuntos personales, obviamente que tengo que ir aseada y bañada y regresar igual.
1: No manches, si te... ¿Sabes qué es lo que estás haciendo? Háblame al chile, estás haciendo, pero dile lo que estás haciendo, porque no, o sea, has mermado en la actividad, ya no intimamos como antes, ya le bajaste y estás cansada, te duele la cabeza, te duele la panza, te duele todo. ¿A dónde quieres llegar? Sí. Dime la neta, ya habla con aquellos en la mano.
3: Ok, muy bien. No, pues la verdad que me hace falta de todo. Yo llego muy cansada y sobre todo con tu actitud y como tú te ves. Entonces, pues no, ya no hay ni siquiera iniciativa de hacer algo contigo, ¿no? Entonces, yo me fui con mi entrenador de ahí del gimnasio, por eso tengo tanto tiempo sin ir, porque voy y entreno, hago clases privadas, obviamente.
6: ¡Ay, ya le fue con el chisme la cilindrina!
1: Ya me estás diciendo que te estás yendo. Te está Háblame el chile, en caliente ya, que suelte.
3: Claro, claro, claro, claro que me está Claro que me lo estoy dando, claro que me voy a tu casa y tomo clases privadas, ya te lo estoy diciendo. Y llego bañada y luego en tu cara, ¿no te das cuenta?
7: No entiendo.
8: Yo sí. Es que sí entendí la referencia.
1: Pues sí me di cuenta, pero no fui honesta conmigo. ¿Y sabes qué? Te voy a decir algo. Vete con tu entrenador y métanse los dos, ya saben a dónde, hija de su chica. ¡Los dos!
3: Bueno, pues ya ni modo, ya te diste cuenta. De igual manera no encontraba la manera de decirte para que no te sintieras tan mal o bajar toda tu estima y tu ego de macho, ¿no? Pero pues bueno, ya te diste cuenta, ni modo. Que estés bien y suerte.
1: Qué poca mujer eres, la verdad. Qué pocos valores tienes.

preparando la película del Chapulín Colorado, compadre. Así es, comadre. Ahorita la Jennifiera nos cuenta todos los detalles después de esta rolita que se llama Lo Legal del Bebeto.

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1: ¿Qué onda, mi banda? No se agüiten, no se depriman. Les voy a decir algo nomás para que se acuerden y lo tengan en mente.
2: A ver, dinos.
1: Al final del día, siempre llega la noche.
2: Muy sabio tu consejo, ¿eh?
1: Exactamente.
3: Bueno, yo fíjense, vale.
4: Y al principio del día llega el sol y.
3: Sí, yo la verdad, por mi situación económica, estoy pensando en vender mis errores.
1: ¿En vender tus errores?
3: Sí.
2: Oh, se va a hacer millonario, chico.
3: No, pues no dicen que los errores se pagan caros.
2: Con más razón. Bueno, y luego usted tiene muchos.
1: Buena inversión. Vámonos con la Jenny Fiera, porque quiero saber qué rollo, qué está pasando con el Chapulín Colorado, que va a regresar. Jenny va a regresar con un disco, dijo la Jenny Fiera el otro día. Y que el
4: todos
1: Chapulín
4: están regresando.
1: Todos están regresando.
2: Muy bien.
3: Deja morirme pues para regresar.
4: Ay, no, chico, no. Dios nos libre. No, Dios nos jala las patas.
2: No tenemos ganas de tomar café.
3: Oh, ok.
4: Con pan. Bueno, vámonos ahora sí con el Chapulín Colorado, porque ¿qué creen? Se nos va al cine otra vez. Roberto Gómez Fernández, quien es el hijo de Chapulín Colorado, pues confirmó que están preparando una película del Chapulín Colorado.
1: ¿Qué
4: así
1: hubo?
4: Como lo escuchan.
1: ¿Te acuerdas que habíamos comentado que sería buena idea hacerlo?
3: Sí.
4: Pues sí, pero no es como ustedes lo querían, fíjense, no les van a dar gusto.
3: ¿Cómo va a
4: porque
3: ser?
4: Esta vez quieren contar lo que nunca se vio del origen del Chapulín Colorado. ¿Cómo fue que creció? ¿Cómo fue que se hizo? O sea, no va a ser una serie animada, va a ser como tipo live action.
1: De crecer, Entonces, no creció porque estaba bien chaparro.
4: Así, no, ¿cómo se originó historia? El personaje?
3: Así como el hombre araña que le picó una oreja, así. A él se le va a picar un chapulín. ¿O qué?
2: No, estaba comiéndose unos chapulines, güey. Y uno le salió crudo.
1: Vistió mucho. Vistió mucho de chapulín.
3: No, pero no creo que vaya a superar esa película, la del chanfle.
4: No, pues no.
2: Pues
4: no
2: es que la película estaba, pues, dirigida y producida por su papá, y su papá era el bueno ahí.
1: Si el vato ese que quisiera hacer una buena película, hubiera hecho una historia, no a los orígenes del Chapulín y cómo nació. No, güey, ¿qué te pasa, güey? No.
4: Pues sí, pues aquí, exacto, aquí es lo que quieren supuestamente plasmar, el origen del Chapulín Colorado, cómo fue que salió, cómo fue que creció esto,
3: yo lo hiciera como una Avengers. Pues,
1: o sea, ¿cómo va a ser como un tipo Smallville, pero del Chapulín? ¿O cómo?
4: No, pues yo creo, ¿no? Porque ahí supuestamente lo que quieren es explicar cómo nació el héroe de las
2: aventuras
4: de vinil.
1: La idea.
4: No sé si la idea o en sí que la quieran poner como... ¿Cómo fue que se hizo supuestamente? Ajá, que surgió. No especifica, nomás dicen que quieren el origen del personaje, mostrarlo.
1: El Chapulín.
4: Entonces... Por ahora todavía no hay fecha de estreno, apenas pues acaban de anunciar que lo quieren hacer, no hay todavía quien lo va a interpretar, bueno.
1: El Chapulín siempre dio a entender que era una bala perdida de Superman, güey.
3: Sí.
2: Eso decía.
1: Sí, güey, ¿qué?
4: Ay, no manches.
3: Cuando sepas la fecha me dices para
2: no ir. No, yo sí quiero saber, por ejemplo, de dónde sacaba la pastilla de Chiquitolina, güey. Porque eso a mí siempre tenía la duda y decía yo, ¿de dónde la saca el vato?
1: ¿Quién se la hizo?
2: ¿Quién se la hizo? ¿Por qué nada más se la tiene? O sea, yo sí quiero saber el origen de Chapulín Colorado.
3: Era el doctor Memelowski.
2: ¿El doctor Memelowski?
1: Sí, el doctor Memelowski, sí.
2: ¿Él se las daba o qué?
1: El científico de Odisea Burbuja. Sí. Pues, a lo mejor él era el científico. Pero ya, ¿qué sigue? ¿Qué está pasando con Edén Muñoz?
4: Vámonos, porque se hizo viral. Un chico que se llama José Luis se hizo viral, que es un cantante que no ve, es invidente. Y pues se ganaba la vida cantando en las calles. Y pues al parecer tenía un sueño muy grande, que era grabar su propio disco. Y pues un creador de contenido que se llama Alexis Oman comenzó a buscarle y rascarle. Y hasta que llegó esta historia a quien creen, Edén Muñoz. Órale. Quien le escuchó cantar y le dio el visto bueno y pues quedó impresionado con su voz, así que decidió producirle su primer disco. No se quedó ahí, o sea, le ayudó. Gracias a Dios llegó a los oídos indicados, o a las, ¿cómo se puede decir? O a los ojos indicados, porque pues él fue el que dio el visto bueno y dijo, aquí hay talento. También lo invitó a compartir escenario con él, y lo que gane con su música, lo que dijo según José Luis, es que quiere ayudar a su mamá en algunos tratamientos, porque anda un poco delicada de salud. Entonces,
3: bien.
4: Eso es lo que quiere hacer. Qué bueno, ¿no?
2: Qué bonito.
4: Historias.
2: Claro.
1: Hay muchos artistas, y sobre todo Edén Muñoz, que son bien buena onda. Sí. Y sí hacen ese tipo de cosas muchas veces, ¿no?
2: Sí.
1: Ajá. Uh-huh. Sí, y está padre, ¿no?
3: Sí, no podemos esperar menos de Edén. Cuando ha venido a entrevista ha sido muy buena onda el vato.
2: Sí, hasta de beso lo saluda usted, ¿verdad?
3: Bueno, pero eso es otra cosa.
1: Oye, un saludo para el compa Chuy Lizárraga, que nos mandó un saludo diciendo que somos el show número uno.
3: Por cierto, preguntó por ti ayer, estaba yo platicando con
1: ni
3: él.
1: Ni siquiera sabía que iba a venir Chuy, nadie me avisó, también nadie me dijo.
3: Él pensaba que venía aquí.
2: Dejó dicho, no le digan al terrible que vengo.
1: Sí. Ah, ok, no sabía eso.
2: Dijo el vato.
1: Está bien.
4: Ya salió.
3: De hecho, él pensaba que venía aquí, pero no sé qué pasó.
1: Ah, bueno, está bien. Nada me sorprende. ¿Qué más tiene bien?
4: Bueno, pues vamos a esperar a ver cómo sale este disco y pues vamos a estar ahí apoyando. Vámonos ahora con José Eduardo Derbez, ya que habló otra vez. Pero en esta ocasión lo que se tomó más en cuenta fue que le preguntaron de qué pensaba de los comentarios que hizo su mamá acerca de Aitana. Ya ven que comentó que que esa edad andaban fellitos y todo esto.
3: Está borracho.
4: Entonces, lo que dijo, o sea, prácticamente la defendió, pero también se puso como en la mitad, ¿no? Explicó que muchas veces su mamá, pues, es muy bromista y que tiene un humor muy negro, pero que no es con mala intención. O sea, que nunca lo hizo de una manera para atacar a Aitana. Y también recordó que hace poco él mismo había defendido a Aitana por una situación, no sé si se acuerdan, con un video de donde estaba con Badir, su medio hermano, y que también estaban criticándolo, pues él mismo tomó partido y defendió a su hermana, pero bien. Él dice que él no tiene por qué tomar partido de esta situación porque todos son su familia.
1: Pues exactamente, sí. Y dudo mucho que Victoria Rufo haya querido que ese comentario se saliera de contexto, como la gente lo sacó de contexto, ¿no?
2: No, yo vi la entrevista y sí se mira que no.
3: Sí se ve que
1: no. Cálmate,
2: sí, se ve como veneno, güey. Con coraje.
4: Se ve como en poco.
3: Se ve con veneno. Lo hizo así.
2: Sí, lo hizo así muy despectivamente, güey.
1: Ah, qué bárbaro. Ah, bueno.
4: No andan de inventado.
2: Ah, tú manda el video para que veas.
1: Gracias, Jenny.
4: Ya lo vi.
2: Ah, para que lo veas.
4: Bueno,
2: otra vez.
4: No, mejor velo tú, ponte lente. Bueno, hasta aquí mi reporte. Ya saben, si gusta seguirme en mi Instagram, me pueden encontrar como JennyFiera94. Y más al ratito con más chismes.
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1: Sígame. En minutos. Al aire con el terrible, chamacos. Regresamos. Sí. Tienes derecho a defenderte. Tienes derecho a defenderte si alguien se mete a robar a tu casa, Chico Morales.
3: Pues claro.
1: Bueno, pues no. Y te voy a platicar por qué. Te voy a platicar la noticia regresando aquí al aire con el Terry. Al millón y pasadito.

0: en Los Ángeles.
1: ¡Pela raza! Estamos aquí en el 5421 de la Pacific Boulevard en Huntington Park con el despensa. Tom, caile por tu despensa, porque tenemos todavía mucha despensa y además te vamos a regalar boletos para Maná. Estamos aquí hasta las 10 de la mañana. ¡Vamos, chico!
2: Bueno, pues aquí los de la FDA aprobaron la nueva vacuna contra el COVID-19 para la temporada 2026-2027 actualizadas para proteger mejor contra las variantes que están circulando actualmente. Y esta decisión llega cuando autoridades de salud se preparan para la próxima temporada de enfermedades respiratorias. Las vacunas actualizadas buscan reducir principalmente los casos graves y las complicaciones en las personas con mayor riesgo, que somos nosotros, Terry, los de tercera edad.
3: Vayan poniéndosela. Ahorita saliendo de ahí del despensatón, vi, ponte la terrible.
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Dos compas se metieron a robar a una casa en el área de Los Ángeles. Y bueno, pasó una desgracia. Eran adolescentes y quieren meter al dueño a la cárcel. Te voy a contar todo el chisme después de la rolita al aire con el Terry.

0: Chivo.
1: Estamos de regreso al aire con el Terry al millón y pasadito, muchachos. Hey. Acaba de suceder.
2: ¿Qué sucedió?
1: El 21 de agosto. Dos chavitos se metieron a una casa a quererse robar el PlayStation, la plasma perrona, cosas así, ¿verdad? Y bueno, traían un cohete los morritos, ¿verdad? Eran adolescentes, ni siquiera eran mayores de edad. Entonces, los dueños de la casa salen a defenderse. Los morros pensaban que la casa estaba sola. Y bueno, empiezan a forcejear, empiezan a pelear con los dueños de la casa. Y el morrito le quería disparar, el otro vato como que sabía defensa personal y empezaron a jalonearse. Y ¡pau, pau, pau, compa!
2: ¿Qué fue eso?
1: ¡Papas!
2: ¡Balazos!
1: Se disparó esa madre.

0: defendiendo porque el morrito le sacó la pistola a él y el vato pues se puso trucha caperucha y se defendió. Y para hablarnos de este caso tan... Esto pasó por allá en Fremont, California, en el área de la bahía. Para hablarnos de este caso tenemos aquí al compa Chalo, que es experto en defensa criminal. Chalo, bienvenido. ¿Cómo andamos, pariente?
1: Muy bien. Y mira, lo que pasó ahí en la bahía está duro. Y no quiero que personas piensen que algo así le puede pasar y lo van a querer arrestar. Acuérdese esto. Cuando alguien está arrestado por un crimen, es el donde empieza tu caso, no donde termina tu caso. So, si en ese caso se tiene que pelear, la verdad lo tienes que pelear porque es tu vida que está ahí en la línea. Ahora, en esos tipos de casos tenemos que ver qué es la defensa. En este caso yo veo la defensa. ¿Por qué? Porque había alguien que tenía una arma, se lo quitó, okay, y lo usó porque todavía estaban forcejando para la arma. No creas que le quitó la arma y solamente el muchacho, oh, pues ya no voy a hacer nada. No, estaban peleando todavía y tuvo que hacer lo que tenía que hacer. Sería muy diferente, okay, que si el niño después de que se le cayó la pistola el otro lugar y él ya está corriendo y le da un disparo atrás. Así no pasó, pasó en el momento, por enfrente. Eso es la diferencia de defensa y de un asalto o de abuso del poder, porque esa persona estaba enfrentando el peligro.
2: Sí.
1: Y también cuando alguien entra a tu casa sin tu permiso, especialmente con armas, tú tienes esa decisión para usar fuerza letal. Y es lo que pasó en este caso, pero ni fue así. Él tuvo la arma, se lo quitó, peleó el otro guy para que logara otra vez la arma y después lo dispararon. So, el otro se fue corriendo, ¿verdad? Porque habían dos.
2: Sí.
1: Y ya lo detenieron, pero el otro se fue corriendo, ¿verdad? Ahora, si el mismo señor dispara al otro de la espalda, es un problema, pero no pasó así. El que sí estaba teniendo la pelea, él es el que falleció.
0: Entonces este morrito, bueno, pues el morro ya en paz descanse, este señor que desvivió al morrito, pues posiblemente sí lo van a poner cargos, va a tener que ir a un juicio, pero lo van a declarar inocente, ¿correcto?
1: Pues es lo que pasa, mira, en ese momento la policía está presentando su evidencia al fiscal. Eso es muy importante en la investigación para que él no diga nada. Y basado en los elementos que en realidad sí pasó, van a hacer una decisión si van a meter cargos o no. La verdad, yo creo, con un buen abogado, no deben de meter esos cargos a esta persona. Porque, te digo, entró con arma, con intenciones de robar y hacer peligro, y él se defendió. Ahora, si ponen los cargos, ahora tienen que mostrar que él puso la fuerza primero y estaba y no tenía defensa. Eso es un caso que va a ser bien duro para que los fiscales pueden ganar.
0: Exactamente, pero bueno, lo que queda claro es que sí nos podemos defender siempre y cuando se dé defensa personal, pero si un ladrón se echa a correr y le disparamos o le aventamos a una flecha o lo que sea, ya nosotros ya estamos cometiendo un homicidio. Chalo, oye, Chico Morales, sí. ¿le podemos hacer la pregunta del Pacas, la que nos hizo a Chalo?
2: Sí,
0: sí, ok. Tenemos un compañero, le decimos el Pacas, no vamos a decir su nombre, pero todo el mundo lo conoce como el Pacas. Sí,
3: Pacas, sí, de Aquilo.
0: El vato pues se puso pedo el fin de semana, uh-huh, pero amaneció el lunes y se fue a trabajar, pero el vato ya había dormido, se había levantado, hasta desayunó, lo paró la chota y dice que venía con aliento alcohólico, pero la peda se la puso la noche, sí, antes, Chalo. A ver, explique, ¿qué pasó, chico?
2: Es que era cruda ya, y vale, pues tiene razón, pues ya la bebedera fue un día antes.
0: Okay. Y le dieron un DUI, sí, cuando se puso pedo la noche anterior y ya se había desayunado, Chalo.
1: Ok, so mira, tenemos que entender que el nivel, olvídese cuándo lo tomó o lo que sea, si tenía olor de alcohol en el sistema, ok, la policía lo pueden detener para hacer un tipo de examen de alcohol, de aliento o de sangre. Y basado al nivel de alcohol es donde va a caer el caso. Ok, so vamos a decir que ya pasó 3, 4 horas, 6 horas, comió, pero su nivel de alcohol está alto, número uno, tenían razón por qué arrestarlo, porque tenía alcohol de arresto, pues digo, sí, tenía olor de alcohol, y segundo, tenía el nivel de alcohol.

0: alto. Ahora, vamos a decir que lo arrestaron y su nivel de alcohol no era tan alto, ¿ok? Pues no van a poder ganar este caso porque no estaba manejando bajo la influencia de alcohol. Pero es por eso que te digo, no importa cómo te sientes, qué horas pasaron, ¿ok? Tienes que entender que se está basado al nivel de alcohol. So, si la noche pasada tomaste y el próximo día todavía tienes olor de alcohol y tal vez tu nivel de alcohol está alto, te pueden todavía dar el DUI el día después.
1: Ahí está. Pues quedó clarito, derecha la flecha. Muchas gracias para toda la gente que quiere hablar contigo, compa Chalo. Si le dieron baja a un ladrón o los agarraron crudos, ¿cómo se puede comunicar contigo?
0: Ya saben, por cualquier caso criminal, y a veces está duro porque muchas personas piensan que, ay, me van a ver diferente, la comunidad, esto, lo otro, no importa. Todos tienen el derecho de defenderse en un caso criminal. Entonces, si conoces a alguien o tú estás en un problema de DUI, manejando sin licencia, casos de droga, casos violentos, casos sexuales, orden de arrestos, cualquier caso criminal, cuenta con la Liga Defensora. 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
1: Muchas gracias, compa Chalo.

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1: Buenos días, feliz fin de semana. Iniciamos con las informaciones. La lista de muertes por la devastadora inundación en Nepal asciende a 390 muertos y más de 1.400 desaparecidos. El desastre destruyó comunidades e infraestructura. Varios países como India, Estados Unidos, China y Corea del Sur enviaron apoyo y continúa la búsqueda de sobrevivientes mientras aumenta el riesgo de nuevas inundaciones. ICE enfrenta críticas por comprar guantes capaces de aplicar descargas eléctricas. La agencia otorgó un contrato de $16.7 millones para adquirir 6.000 pares destinados al control de detenidos y manifestantes. Organizaciones de derechos civiles cuestionan la medida y piden mayor supervisión sobre su utilización. La presidenta Claudia Sheinbaum presentó una iniciativa para eliminar la doble nacionalidad de presidentes y gobernadores. La propuesta busca que quienes ocupen esos cargos sean únicamente mexicanos por nacimiento y no tengan otra nacionalidad. La iniciativa ya generó debate político y deberá pasar por el Congreso. Para Al Aire con el Terrible les informó Mónica Alexandra.
2: A una morra la agarraron con algo en el aeropuerto y todo el mundo la empezó a juzgar en las redes sociales, compadre Bob. ¿Sabes qué le encontraron?
3: No sé qué le encontraron, Terrible.
2: Ella nos lo va a platicar regresando aquí al aire con el Terry.
3: Me interesa.

0: Para platicar con nuestra amiga, nuestra sexóloga Vero Flores el día de hoy, vamos a hablar de un tema. A una morra la agarraron en el aeropuerto cuando la andaban revisando y le encontraron algo. Y luego las redes sociales se volvieron locas, chamacos.
1: ¿Y eso por qué? ¿Qué le encontraron?
0: Tenemos a la morra en la aquí con nosotros. Ella es Vero Flores. Ella es sí, la Vero. Protagonista de la historia.
1: Que les estoy a contando. Ver, Vero, ¿qué te hallaron, Vero?
2: ¡Ay! Te gana el chisme, amigos. Sí, estás pero sí, sin sí, bien puesto.
1: Un filoso palmitote yo.
2: Mira, chico, ¿un arsenal de qué?
3: Pues algo te encontraron, digo. ¿No?
2: Sí, me encontraron una caja de condones, amigo. En la maleta.
3: Sí.
2: En la maleta, sí, acá están haciendo chequeos aleatorios cada 10, 15 personas y te revisan tu maleta después de la banda de seguridad. Y me encontraron.
1: O sea, ya no llevas de a tres tú. Tú llevas de a cajas.
3: Oye, también a vender.
2: Amigo.
3: No vendas.
2: Oye. No, ¿sabes qué? No más chistoso que fue una cajita de las chiquitas, de las que nomás traen tres. Ah, o sea, no creas que yo iba muy atascada, ¿no? Ah, okay, era la cajita chiquita que nada más trae. Y aún así. Se armó ahí la pachanga con el chisme, ¿cómo ves?
1: No, macho, qué chismosos.
2: Fíjate, estaba el guardia de seguridad
1: solo que le
2: revisando la maleta, ¿no? No, apenas íbamos para el viaje, amigo.
1: Ah, okay.
2: Y estaba revisando la maleta y sale la cajita y fíjate lo que dice. Se empieza a reír y me dice, no, pues se va a poner bueno. Y yo, confianzudo, ¿se va a poner bueno? ¿Qué? Le digo, sí, ¿verdad? Y ya, mete la mano por acá, ¿no? Y encontró un lubricante también. Entonces, estaba risa y risa con otros tres guardias de seguridad. Uh-huh. Dije, híjole, qué pasados de lanza. Imagínate, tú no quieres que alguien sepa que tú traes ahí condones en la maleta. Y esto es en el chisme.
1: No manches. Sí. Y creo que lo subieron a las redes, ¿verdad?
3: Sí.
2: Exacto.
0: Pero dinos los comentarios que te hacía la gente cuando, o sea, ¿qué tipo de cosas te decían? Pero porque esto se puso... Se picó y se extendió.
2: Sí, se extendió. Fíjate, yo lo platiqué en redes sociales porque a mí me pareció chistoso. Puedes ver la reacción de los hombres. Y no vas a creer, amigo. O sea, en el video me comentaron, yo creo que como 200 personas, la mayoría hombres, y todos atacados de que no, ¿para qué los quieres? ¿Para qué trae tantos? ¿Qué no se supone que va con su pareja? Seguramente va a andar con otro allá. Uno para cada persona. Seguro son más de tres. O sea, una cantidad de cosas que dije, híjole, hermanos. O sea, de veras, ustedes nunca han comprado un condón o nunca han utilizado uno.
0: No, o sea, que todavía hay muchos prejuicios. Todavía hay muchos prejuicios. Por ejemplo, a ti te juzgaron por y te dijeron de todo. Y
3: pero compadre, vos
0: puedes ir a ver los comentarios. Puedes ir a ver los comentarios ahí en sus redes sociales, pero ¿qué otras cosas le pueden encontrar a una mujer que son bien prejuiciosas, aparte de globitos para la fiesta?
2: Pues yo creo que si te encuentran un calzón coqueto, ya, ¿no? O sea, la mujer es la más fácil del planeta, ¿por qué traía lencería? ¿Qué le pasa? ¿Qué no sé qué? Yo siento que cualquier cosa que tenga que ver con la índole sexual... debe de haber conflicto. O sea, si hay un problema cañón, los hombres todavía tienen ese prejuicio en el que solamente ustedes deberían de ser los portadores del condón. Está cañón.
0: A ver, pero aquí tengo una radio. Escucha, a ver, pásale para acá conmigo. A ver, ven, arrímate. ¿Tú cómo te llamas?
4: Angie Rivera.
0: Angie Rivera, Angie. Tú que si vinieras en el aeropuerto haciendo fila y la morra de enfrente de ti, el de seguridad, le agarra una caja de condones, ¿qué pensarías?
4: Pues no sé qué.
0: ¿Tu mente qué diría? ¿Qué prejuicio tendría sobre esa muchacha?
4: Mi mente dice muchas cosas, pero lo común, ¿no? Que pues dicen, ¿qué dicen? Sin ¿qué? Globo no hay ¿cómo? Sin globos no hay party. ¿Cómo es?
3: Sin gorrito no hay fiesta.
1: También sin globos no hay party, sí.
0: No hubo mucho prejuicio. ¿Tú qué opinas, compadre Pop, de cómo se le fueron encima juzgando a la Vero?
1: No, pues la neta está mal, porque mira, tú ves una persona y es lógico que pues es una persona sexualmente activa, ¿no? Y más si va acompañada de su pareja. Y al contrario, yo si viera una mujer que trae sus condones, dijera, oye, es de confianza porque se cuida porque la neta hay muchas enfermedades de transmisión sexual delicadas. Entonces yo dijera, oh, qué bien.
3: Qué responsable.
1: Que ella no está tenida que un hombre venga con un condón o no. Aparte, pues, yo la neta, no me los pusiera si llegara una morra y me diera un condón. Capaz que le hace un hoyo y me amarra, güey.
3: Sí, ¿verdad?
1: Sí, sí.
0: No, machi, ¿para
1: yo
0: qué,
1: no
0: para
1: me los ponía? Sí, sí. Yo le dijera, no, mija, aquí tenemos nosotros.
3: Aquí traigo los de uva.
0: Ahí está.
1: ¿No le habrás hecho así tú, Vero?
0: Pero bueno, lo que pasa es que los hombres no están acostumbrados a cuidar a sus chicas. Aquí yo lo que veo que la pareja de Vero es una pareja que se preocupa por ella, que se cuidan, que son responsables, que en vez de andarla juzgando debería decir, ah, bueno, qué bueno, no va a haber una enfermedad venérea, no van a haber hijos regados por el mundo que nadie quiere, no van a andar ahí abortando. Yo creo que es lo que tiene que pensar la gente en vez de estar diciendo que la que trae estos lobitos es una mujer facilota, ¿no, Vero?
1: Oh, se nos fue la Vero. Sí. Se nos desconectó.
0: Se nos fue la Vero, pero bueno, esto fue el sexo, sección al aire con el terrible. Puedes seguir a mi amiga Vero Flores con promoción en el OnlyFans, en @yo soy Verónica, en todas las redes sociales. Bueno, hubo fallas de origen. Gracias, chamacos.
1: Se nos ya volvió.
0: Ya volvió, Vero.
1: Se nos regresó.
2: Ya volví.
3: Se fue y regresó.
0: Es que le hablaron. No andes contando tus intimidades al aire.
2: Los dejo ahí colgados. No. Fíjate que somos muy tranquilos y tocaste un tema bien importante, amigo. La prevención del embarazo es buena también. Obviamente, si tú tienes parejas con las que estás rotando y es uno y es otro, pues obviamente hay que cuidarse las infecciones de transmisión sexual. Sí, claro. No, pero en este caso, nada más nos estamos cuidando de no tener chamaco todavía, oiga, y la gente ya nos andaba ahí juzgando.
1: Se pasan. Luego, lo bueno que no te encontraron el juguete que llevaban.
3: Hey,
2: imagínate, amigo. Me lo encuentran y qué hago ahí.
3: Es que lo llevaba él, por eso.
1: Lo traía él.
0: Muchas gracias, Verito. Bueno, di tus redes sociales, ya las dije yo, pero dilas otra vez.
2: Muchas gracias, amigo. Vayan a verme en todas las redes sociales como @yo.soy.verónica y también en OnlyFans, ahí los espero. ¿Aquí? Muchas gracias, los veo el siguiente viernes.
1: Gracias, Verito.
0: Eso es, Toño.
2: Beso.
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0: Regresamos en minutos al aire con el terrible en el tarúpido de la semana. Un iPhone, unos toros y un policía. ¿Quién ganará este tarupio de la semana? Donde Jennifer viene con una decisión muy complicada. Al aire con el terrible, al millón y pasadito.

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2: Somos 97.9 La Raza. Estamos aquí en vivo en Huntington Park. Se escucha el grito de la gente. Se dejó caer, cientos de personas aquí recibieron su despensa, compadre Pop, y estamos muy contentos. Ya vienen arriba de los boletos de Maná. Si no le caíste por tu despensa, que ya no hay, hay boletos de Maná. ¿Cómo está el tráfico, compadre Pop?
3: ¡Arroz! La neta, para ser viernes está relax todavía. Allá en el 10 West por la Fairfax Avenue y la Venice Boulevard hubo un accidente aparente que tiene la rampa de salida parcialmente bloqueada, causando un tráfico lento mínimo de 10 minutos, compadre. No es para tanto. Pero allá en el 110, por donde cruza con la calle 11, hubo un accidente que tiene el carpool bloqueado, causando un tráfico mínimo de 5 minutitos, compadre. Mucho cuidadito, no pite hasta que choque y maneje con cuidado, por favor. Deje su teléfono a un lado y maneje seguro.
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2: Al aire con el Terrible, siempre al servicio de la comunidad. Bueno, gracias a todos ustedes. Otro despensatón con mucho éxito, impactando a miles de familias en el sur de California. Al aire con el Terrible, al millón y pasadito. Hoy vámonos con el Tarúpido de la Semana. Y bueno, tenemos tres candidatos. Jennifer, como siempre, sin tocarse el corazón y sin remordimiento alguno, podrá juzgar, como dijo Pepe Aguilar, a pierna suelta, quién va a ser el ganador del galardón prestigiado esta semana. Y tenemos unos candidatos que de verdad se esmeraron mucho para poder quedar como finalistas y ser escogidos como un afortunado ganador. El primero es un policía allá en la Ciudad de México, muchachos.
3: Ajá.
2: Que y detuvo a una persona. ¿Y saben por qué la detuvo?
4: ¿Por qué?
2: ¿Por qué? Por esto. Por esto.
4: Espérame, ahorita lo pongo, espérame, 3,
2: por 3, esto. 2,
5: 1. Esto.
4: Ahí está. Esto.
6: Caballero, ¿qué se pasa el verde?
7: ¿Por qué nos grita así, oficial? Estamos grabando.
6: ¿Por qué se pasa el verde? ¿Y por qué se pasa el verde, caballero? ¿Por qué se pasa el verde?
7: Un error.
6: ¿Por qué se pasa el verde?
7: No tiene por qué hablar.
6: ¿Por qué se pasa el verde? ¿Por qué me hace parte de circulación? ¿Por qué se pasa el verde?
7: Vamos a decir nada.
6: ¿Por qué se pasa el verde? ¿Por qué se pasa el verde?
8: S13.
6: Hay que aprender a manejar, caballero.
2: Ahí está, o sea, ¿desde cuándo te andan parando por pasarte el verde?
4: Te tienes que parar en el verde.
2: ¿Por qué te pasa el verde? ¿Por qué se... y todavía... pasa el verde?
5: No, la verde.
2: Y luego ni tique ni nada, se fue como que se dio cuenta que la regó, ¿verdad? Y se fue.
9: Sí, vergüenza,
2: ni tique le dio, ni peleó, ni nada, nomás se...
5: Yo creo que le dio vergüenza.
2: Que pudieron haber pasado dos cosas, que el tipo es disléxico, ¿verdad?
9: No, es tarúpido.
2: Puede ser eso.
4: Puede ser.
9: Como él,
4: es tarúpido. O tarúpido directo, ¿ah?
9: Sí.
4: Lo habrán corrido.
2: A lo mejor se peleó. A lo mejor se peleó con su esposa porque no le quiso echar lonche y se desquitó con el primero que se le atravesó.
4: Puede ser también.
2: Puede ser también, ¿verdad? Bueno, no sabemos la opción, pero ahí está el primer tarúpido. Vámonos al segundo tarúpido de la semana y nos vamos hasta Huapantla, en Tlaxcala, en la Huaplantada.
9: Vamos.
5: ¡Vamos!
4: ¿Qué hay para allá?
2: Pues, ¿saben qué pasó en la Huaplantada? Bueno, ¿qué es esto? En España se festeja en Pamplona la Pamplonada, que es en un callejón, sueltan toros, la gente se viste de blanco y se echa a correr y los toros se zambullen a unos. Han habido a lo largo de la historia muertos y muertos y muertos, pero la gente no entiende. Bueno, pues allí en Tlaxcala quisieron copiar esta tradición en la se llama Huapantla, la Huaplantada. Y bueno, pues hubo, hasta el momento han habido ya 3 muertos, ¿verdad? Y bueno, pues a una muchacha que estaba muy bonita, como de unos 20 años, que le desfiguran la cara, güey.
4: No manches.
2: Y el toro con los cuernos bien filosos, güey. Y bueno, lo que no se explica a la gente, cómo siguen haciendo esto, cómo siguen arriesgando su vida, como si el toro les fuera a tener compasión o lástima, ¿no?
9: No, y lo peor de todo es que le dicen, mendigo toro. Pues ustedes lo cucan, ¿cómo pues?
4: Ajá, sí, lo van toreando y todo el camino.
5: Luego cuando cuernea a alguien, se le van encima así de...
9: A lastimarlo.
5: Ajá.
4: Yo he visto los videos esos, cuando hacen esas cosas, la neta. Se me hace ilógico que quieras torear a un toro y que sepas que no tienes dónde protegerte. Y que te va a remangar, güey.
9: Ni la experiencia.
4: Está muy tarúpido eso.
9: Sí.
2: Exactamente. ¿Tú qué es lo más arriesgado que has hecho hoy en tu pueblo, Ameca, Jalisco, Chico Morales? Que no. Pues es el único que creo que tiene costumbres no pueblerinas, porque allá de Culiacán, donde es el...
9: Lo más arriesgoso era...
2: El compa Pop, lo más arriesgado que hacen es concursos de aguachiles.
9: No, ay, oye, yo lo más arriesgoso que hacía era meterme a robarme agarrar mandarinas ahí de una huerta, es lo máximo.
4: Y había un perro bravo ahí nomás.
9: Nomás dos.
2: Ándale. Esos eran tus juegos extremos, meterte al huerto del vecino a robarle las mandarinas. Bueno, vámonos al tercer tarúpido de la semana y nos vamos hasta la India, señores. A la India, porque en la India un papá estaba discutiendo con un hijo, como en un pueblo así, donde había montañas, un precipicio y todo el rollo, pero estaban discutiendo, y creo que la discusión pues no se alcanza a ver, pero estaban discutiendo y el morrito tenía un teléfono. Entonces, ajá, el papá le quita el teléfono y le avienta el teléfono a la barranca, muchachos, al precipicio.
4: No manches.
2: ¿Y qué creen que pasó?
4: Se quebró el celular.
2: Que no se avienta el morrito para rescatar su
4: teléfono. ¡Hola! ¡Qué menso ese!
2: Ay, ay, ay. Pero tarupidote, ¿no? ¿Y pero qué creen que pasó después?
4: ¿Qué pasó?
2: El papá se aventó atrás del hijo para ver si lo rescataba.
4: ¡Hijo de eso! Con razón, maestro. El hijo se aventó, eran igual de mensos.
9: Y luego estaba un amigo.
2: Y ahora se siguen peleando por ese iPhone, pero o Samsung o lo que haya sido, pero allá en el cielo, porque pues los dos lamentablemente perdieron la vida en esta discusión. No sabemos por qué fue tan acalorada, pero también el morro es un perro teléfono, déjalo sí. Que se rompa.
5: Creo
2: ya.
5: Que la mamá también no le hables falleció. A tu papá,
2: pero te moriste joven nomás por eso.
9: La mamá también falleció.
5: Creo que sí, fue toda la familia.
9: Se fue a defender al hijo, este desgraciado le va a pegar, voy a ir para allá y raja. También se avienta por el barranco.
4: No, ay, manches. No.
2: Exactamente. Es que, pero bueno, vámonos con la Jennifiera para que nos diga quién es el afortunado ganador del Tarúpido de la semana en este día.
9: No, sin pensarla, Yaira.
5: Sí, así era, con la mano en la cintura, que se aventaron por el teléfono. Y por el hijo, y por el papá, y por la
2: cara. Los que se aventaron por el teléfono, ahí está.
9: La fama.
2: Pero ¿cómo les vamos a mandar el premio, Jennifer, si ya se murieron?
4: Ah, pues al cielo.
5: Se la podemos poner una plaquita.
9: No tarda en ir.
4: Se la mandamos con el Chico Morales.
2: Chico, súmale la placa del Tarúpido de la semana, como dice Jennifer, en una plaquita, y le ponemos o globos de helio que se vaya al cielo la plaquita. Ándale. Hasta la India. Este fue el Tarúpido de la semana al aire con El Terrible. Ya viene el doctor César con toda la información deportiva al aire con El Terrible. Y vamos a hablarle al ganador también, compadre Pop, de la membresía para D23 de Disney.

0: Compa Chico, hey. Llegó el momento de regalar la membresía Gold para D23. Obtén acceso a eventos, experiencias y más con esta membresía que incluye una estatua de Mickey, aprendiz de hechicero, artículos de Oswald y Longley y un set de 10 pines. A todos los que mandaran la palabra Mickey, ya vamos a escoger el ganador. Aquí tenemos los números ganadores. Vamos a llamarles para ver quién es el afortunado o la afortunada. Ahí va.
1: Si no contestas, son directamente a la familia de Chico Morales. Marcando, marcando. Ojalá y no conteste, porque esos son para mí ya. Bueno, ni sé qué son, oye.
0: Vamos a ver. ¿Cómo que no? Es una experiencia Gold.
1: Ah, es una,
0: sí, para disfrutar de eventos perrones ahí en Disneyland.
1: Uy,
0: se llama
1: varios.
0: D23. ¿Y no van a contestar o qué? Hello. Hola, hola.
2: Hello.
0: Hola, ¿con quién hablo?
2: Con Norma.
0: Norma. Te hablamos del show del terrible. Te acabas de ganar la membresía Gold de D23 para Disneyland. ¡Felicidades, comadre! Bien.
2: Gracias. Hasta que me gané algo.
0: Ya te tocaba, mija. ¿Cuántas veces mandaste la palabra?
1: Tampoco reclames,
2: como mil veces. No, pues no reclamo, pero es la verdad.
0: Felicidades, disfrútala mucho, ¿eh? Todo esto cortesía de Disneyland y el show del terrible.
2: Muchas gracias, muchas gracias.
0: Regresamos con el Dr. Z. Dr. Z, ¿anda por ahí?
1: Doctor, sí.
0: Todavía no. Después de la rolita, el Dr. Z con los deportes.

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2: Llegó papá. Estamos de regreso al aire con el Terry, transmitiendo en vivo desde las calles. Y bueno, compadre, ¿vos todavía tengo el atraso?
1: Muy poquito, desde lejos.
2: ¿Qué tenido, güey, desde que naciste? El delay.
1: El de tiempo, sí tripió.
3: ¿De qué atraso estamos hablando?
2: Vámonos con el doctor Z y toda la información de los deportes. Adelante, doctor.
3: Mi estimado Terry, ¿cómo estás? Placer saludarte, listos estamos para hacer la información deportiva. Oye, antes nada más, yo no me puedo sustraer, recordar que hace 10 años se nos fue el más grande, Yes or No.
4: Yeah. Cuando quieras tú.
3: Creatividad, gracia, talento, cadencia, todo, ¿sí o no?
4: Sí. Si estás pensando que sufriendo.
3: Bueno, más, ¿cuál es su canción favorita de Alberto Aguilera Valadez? Arranco por ti, Pop. ¿Cuál es la favorita?
1: La mía es Hasta que te conocí.
3: Hasta que te conocí.
1: Hasta que.
3: ¿Y tú, Chico Morales, cuál?
1: La Boa Boa, el Noa Noa, perdón, dice el Chico Morales.
3: El Noa Noa. Oye, qué versátil era canciones como esa, ¿no? Que le agregaba un poquito de sal, pimienta y más allá. Oye, más.
1: Sí, mucho sabor.
2: A mí la que primero usted, doctor, la de si estás pensando que tú.
3: La de Insensible.
2: Esa es la que
3: Insensible.
2: Me encanta a mí.
3: La verdad, bueno,
1: y la baila muy bien, la baila muy
2: bien.
1: Hola,
2: y vi un video que se hizo viral el día de hoy precisamente por el aniversario luctuoso de Juan Gabriel. Muchachos, donde Verónica Castro tenía un programa de noche, no sé cómo se llamaba, en 1998.
3: México de noche
2: se llamaba. Donde en ese programa, México no durmió, se acabó como a las 4 de la mañana. Con Juan Gabriel era ese programa y ahí Juan Gabriel dijo que no le gustaba que le dijeran Juanga.
3: ¿No?
2: Sí, ahí tengo el video, dice, no me digan Juanga, y la gente le seguía diciendo Juanga toda la noche, porque allá no había WhatsApps, mandaban cartas y Verónica Castro leía los recaditos.
3: Sí, mira, o sea, ya la gente llamaba, escribía en las telefonitas, con las telefonitas y ya. Les voy a comentar un secretito de esa vez que fue al programa de Vero. Resulta ser que él había estado vetado por Televisa y no aceptaba ir y no aceptaba ir, y esa vez llegó y él tenía que irse ya en la noche, porque, o sea, a cierta hora de la noche, porque tenía que ir a determinado lugar por una presentación. Y entonces el mero mero gargantón de Televisa le dijo que no se vaya, yo le mando mi avión. Después de que se amaneció en ese programa, de ahí se fue al aeropuerto y se fue en el avión del dueño de la empresa. Después de que había estado, le habían aplicado la ley de Humberto, la de Beto. ¿Sí o no?
1: ¡Sí!
3: Bueno, son cosas que platicamos nada más. Todo esto lo puede hacer el más grande, sin lugar a una mesa, cuatro sillas. Perdón, nada más en esa.
2: Déjeme dar una noticia excelente. Se la voy a robar a usted, que la tengo atorada en el pecho y se la tengo que decir, caray, a todo el americanismo. Señores, el América juega en casa. Su nueva casa en Estados Unidos se llama Carson, el estadio del LA Galaxy. Ahí juega el América la semifinal contra el Monterrey. Gracias.
3: Estamos hablando del torneo Pirinola este que se llama Chocolate Scope.
2: No, es la League Cup, doctor.
3: Mira, bueno, la League Cup para mí desde ayer, cuando no hizo Justicia Deportiva dándole preferencia al equipo que se lo ganó, que es el León, para mí este torneo, mira, vale absolutamente, y no puedo decir lo que pienso porque si no nos cierran la... Es más, mira, al cesto de la basura, caray. Señores, la Liga MX, la que da de comer, que también está, no dista mucho de aquella, pero bueno. Hoy arrancamos con 3 partidos cuando el equipo del Necaxa recibe a la máquina cementera de la Cruz Azul. 8 centro, 9 del este, 6 pacífico. Mismo ahora el Atlante está recibiendo a la Fiera, que lleva 7 juegos ganados en fila. Los Cholos de Tijuana a su término recibiendo a los Pumas de la UNAM. Y para el día de mañana tendremos a las 6 centro el Atlas Querétaro. A las misma hora, Pachuca en contra de las Chivas Rayadas del Guadalajara, que van a jugar de local en el Hidalgo. Y luego a las 8 centro, 9 del este, 6 pacífico, el América en contra del Pueblota. Terminando, Santos en la Comarca Lagunera recibe a los Tigres. Domingo hay 2 partidos, Toluca en contra de FC Juárez, 7 centro. Terminando, los Rayados del Monterrey en contra del Atlético de San Luis. Es la jornada número 6 de la Liga MX, la que todavía da de comer. ¿Yes or no?
2: ¡Yes, doctor!
3: Ahora, ese partido de ese torneo Pirinola que estaba hablando el Terry se va a jugar el día 2 de septiembre, que por cierto, el reglamento que ellos mismos redactaron decía que era el día 1 y 2. La fiera quería jugar el día primero, pero le dijeron, no te amuelas. Oye, pero yo gané lo deportivo, yo soy el mejor equipo de esta Chocolate Scope. Cállese, usted juega donde quiere, donde yo le diga. Increíble. Ellos van a jugar en Houston, Texas. Allá van a jugar el Toluca en contra del equipo de León. Y bueno, punto y aparte. ¿Se nos queda algo en el tintero? ¿Yes or no?
5: No.
2: No.
1: Yo digo que no rompió bien esa hoja, doctor Z.
3: Ah, no. Mira, aquí tengo otro calendario. Mira, aquí dice League Cup. A ver. Mira.
1: Eso, bien, bien rota, porque sí.
2: No.
3: Para mí, la Chocolate
2: Scope es el equipo más popular.
3: ¿Dónde está la basura? ¿Dónde está la basura?
2: En el continente americano, no. En el continente americano, el equipo más popular se llama las Águilas de la América.
3: Más popular.
2: Ni siquiera el equipo de Lionel Messi. El Inter de Miami es
3: el
2: más popular
3: más
2: en América
3: popular.
2: Que en América.
1: Vas a decir que al continente americano le pusieron América por el partido, por el equipo.
3: Sí.
2: Ya estaban pensando que iba a haber un equipo que iba a ser el multicampeón de fútbol mexicano y por eso le pusieron
3: el más popular es este.
1: ¡Vamos, Chivas!
3: Sí, claro.
1: Yo soy Chiva de corazón desde hace una semana, compa.
3: Es tu equipo.
2: ¿Y dónde están las Chivas en este torneo, compadre?
1: Espérate tantito.
3: Aguanta, aparecer siempre en todos los torneos también fastidia. Y por eso dijeron las Chivas. No quiero quemarme. Que vayan los de siempre, los que ya están más tatemados que el carbón. Y le meto más dicción, carbón.
1: Carbón.
3: ¡Deportes!
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3: Segmento deportivo, mi tontero presentado a ustedes por cortesía, amistad, gerenciada de los amigos de los mensajeros de fe. Hoy va a dejar pasar más tiempo para ir a papi o mamá en Estados Unidos. Recuerden que hay que hacer todo lo legal y correctamente posible y sí se puede traer para que los visiten a los Estados Unidos. Pero hay que marcar al 323-794-2733. Oiga, ¿quiere una oportunidad de traer a papi o mami? Váyase al Facebook de los mensajeros de fe, copia el QR 323-794-2733.
1: Échele ganas, mi doctor Z. Saludos, Rafita, desde Mensajeros de Fe, aquí escuchándolo.
3: ¡Ah, Rafita!
1: Los Ángeles, California. Saludos, mi doctor Z.
3: ¡Abrazo!
1: Que llamen a Mensajeros de Fe.
3: ¡Doble!
5: ¡Yo!
2: En minutos al aire con el terrible al millón y pasadito, muchachos. Un repartidor llegó a una casa, hizo su trabajo hasta que vio algo en la puerta. ¿Qué creen que vio?
5: ¿Qué vio?
2: Bueno, Jennifer tiene todos los detalles. Además, una maestra de Georgia encontró una solución bastante peculiar para un problema que todos conocemos. ¿Cuál es el problema que resolvió la maestra? Jennifer tiene todos los datos en el trending.
5: ¿Para qué dices?

0: ¿Qué pasa en Los Ángeles?
1: Somos 97.9 La Raza. ¿Qué es lo que está pasando en Los Ángeles? El Chico Morales nos tiene todos los detalles. Adelante, Chico.
2: Bueno, pues hoy dicen que es el final de los extremos calurosísimos que hemos estado experimentando, porque van a seguir subiendo hasta 114 en los valles, condado de Riverside, Orange y el condado de Ventura, y también pues en los desiertos como Palmdale, abusados. Y dicen que pues tenemos que estar tomando agua, evitar activarse al aire libre, y las horas más calientes pues evitar totalmente estar en lugares frescos donde haya pues lugares como
3: abajo de un guayabo.
2: No, arriba. No, pero en el 211 usted puede llamar y dice: oiga, no sirve mi aire acondicionado. Oye, ¿dónde puedo ir?
3: Centros de enfriamiento ahí.
2: Centros de enfriamiento, así. Órale. Es que, y también le piden que nunca dejen niños, adultos mayores o mascotas dentro de un vehículo.
3: No, es más, ni lo suba, déjelos ahí en la casa. Sí.
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1: Estamos de regreso al aire con el Terry, listos para platicar el trending y lo que está pasando en el mundo del entretenimiento. Las tendencias en las redes sociales. Oye, como que el chisme no es de artistas, pero es de gente que se quiso hacer famosa en las redes sociales. Y tenemos el caso de una maestra que llegó de repartidora y encontró algo en la puerta. Adelante, no, Jennifer, no, con el dato.
2: No andes dando mala información.
3: No inventes, Terry.
2: No andes confundiendo las peras con las manzanas. Mira, la verdad, vamos a empezar con el primero, antes de que le revuelva a otro que llegaron los ovnis y que no sé qué con la maestra. Vámonos con el repartidor de UPS. ¿Qué creen? Pues ellos ya ven que andan en friega, andan ya en modo automático y pues andan entregando los paquetes en bola así de uno y uno y dos y así. Pues, ¿qué creen? Llegó a la casa, tocó el timbre para entregar un paquete y justo después de que tocó el timbre, que ve un letrero que decía Baby Sleeping, o sea, bebé dormido. En pocas palabras, pues no toques el timbre, ¿no?
3: Malicia.
2: Al darse cuenta de esto, pues le dio la vergüenza de su vida y le dio miedo. Y se ve en la cámara, que porque los que subieron el video fueron los dueños de la casa, de que cuando captó esta nota, pues se va corriendo. O sea, así como de no vaya a ser que me salgan y me la hagan de tos por haber tocado el timbre. Y esto pasó en Temécula, California. En Temécula, California,
3: calorón,
2: el pobre. Sí, pobrecito. Yo creo que se dio el susto. Dijo, híjole, ya la regué, mejor me voy corriendo, ¿no? Y pues se les hizo curada a los dueños de la casa. En igual de enojarse, pues dijeron, no, pobrecito. O sea, no lo hizo con mala intención.
1: Pues bueno, no lo hizo con mala intención.
3: Ah, caray.
2: Sí, no, lo es que pasa es de que explicó

0: No, pero es que muchas veces los repartidores nomás llegan y te dejan ahí el paquete y rara vez te tocan la puerta o te tocan el timbre. Entonces supongo que dijeron, vamos a ponerle ahí, pero si alguien pasa, ¿no? Que quiera dejar algo, pues no toquen el timbre, nomás dejen el paquete. Pero este pues no lo vio, lo hizo en modo automático hasta que ya después miró el letrerito, pues dijo, córrele de aquí.
1: Ya valió.
0: Sí, no va a ser que salgan y me la rayen.
2: Pues bueno, yo prefiero eso mil veces, a que ya ves que algunos avientan el paquete, otros hasta se han orinado en las puertas de los dueños donde van a dejar los paquetes.
3: Sí.
2: Sí. ¿A poco? Sí. Sí, están bien intensos.
3: ¿Del ahorita, uno o del dos?
2: Dicen, sí. Muchos dicen a que porque más. No les dan break y que no tienen otro remedio.
3: Es que el break es para ellos mismos porque ellos se organizan, sí, en su ruta.
0: Pues mira, ahí de perdida en el camioncito algo, ¿no? Que les pongan un algo ahí para que...
3: Una cubeta con una bolsa y echen la serrín por si se...
2: Es que, por ejemplo... Ay, no. No sé, me estaba diciendo Beto Buendía que hay unos repartidores que les ponen como que este es de 10 a 8, este de 8 a 10, pero luego agarran de paquetes de más y luego por eso andan corriendo y no tienen tiempo para hacer lo que tú dices, compadre.
3: Órale, órale, órale.
1: O sea, doble.
0: Pero, no, bueno. pero una cosa son los que tienen los camioncitos y otra cosa son los que tienen sus propios horarios y ponen así como ellos quieren, pues.
3: Sí, pero la cubeta con acerrín no falla, compa. Sí. Échale al carro.
2: Exactamente, y no huele feo.
1: Y unas
2: ahora sí, platícame. Platícame la nota de la maestra que le cambió la vida a algo que vamos a hacer.
0: No le cambió la vida, más bien hizo pues es que encontró una solución, pero no cambió la vida de nadie. O sea, ya te digo que le ponen de más. Ay, no. Pero bueno, una maestra en Georgia.
2: Que si era una solución, Salina.
3: No.
0: No. Ya déjate, ya cállate mejor, ya. Hazle caso a la
3: señora. Déjala, el micrófono.
1: Hazle caso a la señora.
0: Una maestra allá en Georgia creó algo llamado Fart Corner, el rincón del pun. ¿Cómo le ponen?
3: Oh, sí, el rincón pedorro. De...
2: Bueno, ella quería disimularlo lo más que pudo, pero muchas gracias, compadre.
0: Aquí no se puede.
3: Pues para
0: no
3: que entienda la gente, pues.
0: Bueno, sí, ese es el rincón oscurito. Para que los estudiantes que tuvieran una emergencia de esas se fueran al rincón, hicieran el pun y luego le echaran spray y luego pues se regresaran, ¿no? Así como si nada fue, nada supo. Supuestamente para que no hacer interrupciones a los demás y también para que los niños pues no se burlen. Pero no manches, imagínate todo el mundo viendo en la esquina, ¿no? A ver quién va.
2: No, pues el que va, pues es el que va a hacer, ¿no? Porque maestra, quiero ir al baño y ahí te avientas todos los que quieras. ¿Qué? Ay, que esa maestra le van a dar un premio Nobel de la ciencia, ¿no?
0: No, fíjate que hasta le dieron, ahí ya ve que están los desodorantes, esos en Sprite. Hey. Pues le mandaron ahí también una caja de Sprite, ahí la marca y todo el show. Porque se hizo viral, obviamente, pues es que imagínate, o sea.
1: Pero su experimento falló porque no ves que tú ahí te lo echas en la esquina, pero Tomo te va siguiendo el desgraciado.
3: Sí, no, y luego van a decir, mira, ese ya lleva tres pedos. Sí. No.
1: Es un pedo eso.
3: Rompió el récord el
2: epa.
3: Día.
2: Epa, sí, ya me viene y mira lo que haces con tus notas. Gracias.
0: Yo no.
3: Uy,
0: hago nada.
3: Qué persinado me saliste.
2: No, es que la regla dice que no puedes hacer comentarios escatol. Puedes decir, ahí va un vato bien pedo porque está borracho, pero no puedes decir, este vato anda ahí porque ya es escatológico.
3: No.
0: Bueno, el caso es que el rincón ahí pues se hizo viral por muchos niños que van y pues se hacen en la esquina y su necesidad. En fin.
2: Me gusta el pun, me encanta el pun, me encanta pum, pum, pum, pum, pum.
3: No puede decir eso, terrible. Te van a meter en la cárcel.
1: Porque hace referencia.
2: Ay, gracias, Jenny Piera.
0: Ya, porque se me va el aire. Hasta aquí mi reporte, ya saben. Si gustan seguirme en mi Instagram, me pueden encontrar como Jenny Fiera 94. Para el aire de respirar, ¿eh?
1: Al rincón, ándele.
3: Ahorita me voy al rincón en la cabina.
2: A reflexionar sobre su vida, ándele.
4: Buenos días, soy José.

0: más.
1: Quería dedicar una canción para mi papá. Ajá. Que es Agustín Álvarez. Okay. Ahora es su cumpleaños. Quería dedicarle de Vicente Fernández. Leticia Álvarez hoy. Y él es Agustín Álvarez Jiménez. Gracias. Te tengo un buen día.
0: Igualmente, Leti, gracias por reportarte con nosotros y con gusto le dedicamos una de Chente. ¿Qué te parece esta, Leti?

0: los ídolos. Bueno, bueno.
1: José Velasco, saludando a toda mi gente de Los Ángeles. Que tengan un excelente fin de semana. La vida no se mide por años, sino en momentos vividos, los momentos disfrutados. Hey. Que disfruten este fin de semana, este viernes social, viernes de carne asada. Saquen el tarro, excelente fin de semana, gracias.
0: ¡Vámonos! ¡Saquen el tarro, pues! Esto es Yo Sé Que Te Acordarás.

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Venimos con noticias y además arrancamos la hora con Herencia de Grandes, Ya Borracho, Bronco y algo de la banda MS.

0: 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Vamos a regresar con las noticias a continuación. Antes, el saludo para Fátima. Fátima, bienvenido. Hola.
1: Hola.
0: Hola.
1: Saludos a todos, para este excelente bonito. Ay, no, muchísimo de calor acá, hace 100 grados en Botanayo. A ver si compré una canción de Los Temerarios, ¿Cómo quisiera volver? Allá, San Sebastián es un municipio de Juan Farías. Y saludos a Meca. Y a todos, saludos a todos. De papá, de parte de Miguel Abad.
0: Vale.
2: No te entendí ni ver.
3: Saludos.
0: Dice, ¿qué tal? Saludos desde, buenos días, Chiquilín. Saludos desde New York. En New York.
3: Nice.
0: Quería que me complacieras con un poquito de las mañanitas para mi pequeño hijo Dylan, que hoy está cumpliendo 7 añitos. También deseándole lo mejor y que lo amo muchísimo, mi príncipe, mi pequeño príncipe. Dice, de parte de su papi Sergio Flores, gracias, bendiciones. Arriba La Raza 97.9, que siempre pone la mejor música. Gracias, amigo Sergio. Y aquí está, con muchísimo gusto, un pedacito de las mañanitas para tu pequeño príncipe Dylan. ¡Saludos, Dylan!
3: ¡Saludos!
0: ¡Échale ganas a la vida, mijo! ¡Échale con todo! ¡Usted puede!

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2: Las noticias con Yadira Rentería, adelante.
3: Muy buenos días, en las noticias, ICE está planeando gastar hasta $2 millones en la compra de perros robot para sus operativos migratorios. Esta noticia se da a conocer justo cuando ICE ya aprobó la compra de 6,000 pares de guantes que dan descargas eléctricas. Y hablando de estos guantes, pues ICE está enfrentando en California una ley que busca frenar sus guantes de descargas eléctricas. Se trata de la ley AB-2760 que busca cerrar el paso a la tecnología mientras crece la polémica por su uso en operativos migratorios. En temas económicos, el presidente de la Reserva Federal ha dicho que la inflación sigue siendo demasiado alta en los Estados Unidos y no descarta subir las tasas de interés. En su primer discurso, Kevin Warsh ofreció las señales más claras hasta el momento sobre su perspectiva económica para el país. De subir las tasas de interés, también podrían subir los costos para la gente que tiene tarjetas de crédito, préstamos de autos y también préstamos de casa con interés variable. En otro tema, los cortes de energía han dejado a miles de residentes de Los Ángeles sin aire acondicionado. Y es que se suspendió el suministro eléctrico en diferentes áreas como Echo Park y Westlake, afectando tanto a residentes como a negocios que han tenido que tirar comida en mal estado. Eso sin contar también con las altas temperaturas que han estado azotando el sur de California. Y finalmente, ya han pasado 6 meses de la guerra con Irán. Este conflicto que ha ocasionado que el presidente Donald Trump pierda su popularidad. La guerra no convence a la mayoría de los estadounidenses y su respaldo ha caído por debajo del 35% en las encuestas. Esto mientras crece la alarma por su costo y su posible duración. Estas son las noticias. Sígueme en mis redes sociales: Instagram, Yadira Rentería Oficial, Facebook, Yadira Rentería La Chula.
2: Muchísimas gracias, Yadira Rentería. 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Oiga, vamos a regresar porque están construyendo un templo enorme. 55 acres dedicado a la Santa Muerte.
4: ¿Qué onda?
2: Bueno, cada quien sus creencias.
4: Pues sí, en eso sí tienes razón.
2: Cada quien sus creencias.
4: Hay mucha gente que
2: cree en la Santa Muerte.
4: Y gente católica.
2: No estamos recomendando que crean o que le vayan o que cambien de nada. No, vamos a informar que va a haber un

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1: Comadre, como que huele raro, comadre.
2: Huele a peligro.
3: Aquí huele a chiquilín.
0: Una iglesia, cabañas, tiendas y hasta áreas de retiro. Así será la nueva comunidad de la Santa Muerte.
4: Ah, caray. ¿Qué checho?
0: La Santa Muerte es una figura popular para algunos y sus seguidores suelen pedirle protección, salud y ayuda en momentos difíciles. En Ever, Arizona, están trabajando un enorme lugar de 55 acres dedicado a la Santa Muerte con la intención de convertirlo en una de las comunidades más grandes de devotos en Estados Unidos. El proyecto se llama Manto Sagrado y está encabezado por Patsy López y su esposo, quienes ya tienen una congregación de la Santa Muerte en Phoenix. La idea es construir una iglesia grande, cabañas para visitantes, una cocina comunitaria, tiendas, áreas de retiro y otros espacios para recibir a personas de otros estados. De los 55 acres, unos 40 estarían destinados a la iglesia y las áreas de la comunidad. El terreno fue comprado recientemente por un grupo de 10 socios y ya colocaron 3 casas móviles mientras comienzan los trabajos. Ahora, hay una comunidad que sí tiene fe en la Santa Muerte.
5: Sí, mucha gente.
0: Que tiene mucha fe en la Santa Muerte. Y yo conozco varias personas que le tienen mucha fe a la Santa Muerte, que hacen como tipo de negociaciones. Yo no entiendo exactamente de qué se trata. Yo repito, escuchamos, pero no juzgamos. Cada quien le va a lo al quien le va y cada quien la fe que quiera profesar.
5: Cada quien su rollo, sí.
0: Cada quien su rollo, ¿no? Pero entonces yo tengo entendido que tú le prometes algo, o sea, tienes que sacrificar algo, como quieres un deseo grande en la vida, se lo prometes a la Santa Muerte y te lo cumple, pero tienes que sacrificar algo a cambio.
4: Ay, no.
0: Una cosa sí he entendido yo.
5: A mí cuando me empezaron a explicar de la Santa Muerte, también gente que conocía en el pasado, me dijeron de que era muy peligrosa porque era muy celosa. Si te concede
0: lo que tú quieres.
5: Lo que tú quieres. Si le pedías riquezas, le pedías salud, le pedías cualquier cosa que quisieras, pero lo que te le tienes que prometer algo y si no se lo cumplías, que podía arrebatarte en vida
0: a
5: alguien de tu familia o alguna cosa así.
0: Bueno. Dame riquezas y te cambio a mi presidente de los Estados Unidos.

0: vamos a regresar porque ¿qué es lo que dice la Iglesia Católica acerca de la Santa Muerte? Porque también hay muchos católicos que le tienen fe a la Santa Muerte.
1: Sí,
0: por esto volvemos. Dale, te lo cambio por un Duvalín.
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2: Estamos hablando de esta comunidad que se está fundando en Phoenix para la Santa Muerte, que es una figura popular para algunos y para sus seguidores, que suelen pedirle protección, salud y ayuda en momentos difíciles. Mucha gente que ha estado en la cárcel, fíjate, le piden que lo saque de la cárcel y le ofrecen pues sacrificios, ¿no?
3: Sí, cualquier
2: cosa. Y luego la visten y creo que tiene apodos también, ¿no?
3: Ya encontré una página como 100.
2: Tiene muchos apodos.
3: Muchísimos.
4: La Niña Blanca es el más famoso, ¿no?
2: La Niña Blanca.
4: Es
2: el
4: más famoso. Sí.
2: Ahorita vamos con los apodos y luego, ¿qué es lo que dice la Iglesia Católica? Porque también hay muchos católicos que suelen tenerle fe a la Santa Muerte. Pero vamos a ver qué es lo que realmente dice o estipula la Iglesia Católica.
3: Pues según
2: o la cristiana.
3: Bueno, según encontré información que...
2: Apodos.
3: ¿Quieres los apodos?
2: Sí.
3: Bueno.
4: La Niña Bonita es uno de esos también.
2: Ahí no, te va. La Niña Buena es Mariana Seguanet.
4: No, la Niña Bonita.
3: Apodos. Aleatoriamente, porque son muchísimos. La Tiznada, la Calavera, la Democrática,
2: no.
3: La Fría.
2: Espérate. O sea que cuando mandas a alguien a la Tiznada, lo estás mandando a la muerte.
4: Esa no me la sabía tú.
2: No.
3: Ahí va. La Fría. La
2: Perdóname por tantas veces haberte mandado a la Tiznada.
3: No, pues no sabíamos.
4: Ahí
3: te va. La Segadora, la Trompada, la Dama Delgada, la Patrona, ese sí lo he escuchado. Patas de Popote, la tía de las muchachas. Esos son 10.
2: La tía de las muchachas.
3: Este está medio raro. Doña Osamenta.
2: Ajá.
3: La Jijurria. La Chicha. Ay,
2: no,
3: la Chicharrona.
4: Hijo de la Jijurria.
3: La Chimuela, la Huesuda, ese lo he escuchado.
2: Sí.
3: La Liberadora, la Patas de Ixtle.
2: Esa es ya de Rentería, ay, tú.
3: La Cuatacha, la Cargona, la Chiripa, la Triste, la Chirrufusca, la China Hilaria, la Novia Fiel, la Sin Dientes, la Igualadora. No,
2: la Igualadora. La
4: yo les digo a veces, hijo de la China Hilaria.
3: La Chinita, la Pa...
2: ¿La Chinita?
3: Ah, no, sí, la Chinita.
2: No, yo ahí vamos, también. Hijo de la 30. Chinita, no. Yo
3: la Calaca, sí.
4: Ya vamos a pensarlo más.
3: La Copetona, la Paveada, la Indionda, la Afanadora, ay, la Chicharra, la Zapatona.
2: Ya.
3: Si no, o sea, tiene...
4: La Catrina te faltó.
3: Infinidad.
2: ¿La Catrina también?
3: Infinidad.
4: Sí, la Catrina.
2: No, pues la Catrina, si la Catrina...
4: ¿Cómo
2: la,
4: no?
3: La tía...
2: Si ahí andamos con la Catrina, el Día de los Muertos...
4: Por eso, pero es el nombre que se le asocia como figura elegante y es, también está relacionada con la muerte.
2: Mira. Oye, pero en la religión católica sí celebramos el Día de Muertos, ¿no? ¿O no así?
3: En la religión católica. No,
4: nada que tenga que ver con la Catrina o digamos con la muerte, pero se celebra porque pues se supone que Dios venció a la muerte cuando fue la resurrección.
3: En la religión católica, hasta donde yo tengo entendido, el Día de Muertos es más tradición mexicana, brother.
2: O sea, es tradición, sí, sin importar.
3: Es una
2: la,
3: tradición mexicana.
2: La religión.
3: Sí. No es tanto no. como que en la Iglesia Católica, porque la Iglesia Católica no reconoce.
2: ¿Tú qué eres tú?
3: ¿Yo? Yo soy Libra.
4: Era del signo Libra.
2: Ahorita sale por la tangente. Ay, yo soy demócrata.
3: No estás preguntando.
2: Bueno, ahí te va. Lo que dice la Iglesia Católica. La Iglesia Católica rechaza y condena el culto a la Santa Muerte, considerándolo... Sí. Uh-huh. Incompatible con la fe cristiana. Ajá. Sin embargo, te digo, yo conozco gente que es católica que sí le tiene fe a la Santa Muerte.
4: Pero lo
2: es.
4: Pues
2: que yo creo que también la fe es relativa, ¿no? O sea, yo no sé si tenga que ver con algún culto, alguna religión, ¿no? O sea, hay gente que es católica que también le tiene fe a Buda, por ejemplo.
3: Sí, yo tengo una tía.
2: ¿Verdad?
3: Tengo una tía que...
4: Pero ¿sabes cuáles son las razones también por las que no aceptan a la Santa Muerte en la iglesia?
3: Guay.
4: Porque
2: es que ya que decí, no es, una... es que ya decía, es bien macabro, ¿no? Sí, olvídate, son de las que
4: no. Es que mira,
2: de la iglesia la no Muerte... sale la comida.
4: Ay, yo sí hasta soy golpes de Marvin. Sería al rato. Critique, no, no es cierto.
2: Hasta lees ahí, no, la, pero... la de esta, ¿no? Tú lees ahí, ¿no?
4: Sí, sí, sí. Y también cantaba en el coro. ¿Qué te pasa?
2: ¿A poco?
4: Sí.
2: Ah, ok.
4: Por entonces, eso se iba la gente.
2: ¿Y luego?
4: Bueno, la Santa Muerte no es una persona o un ser, por eso es que también no se le considera. Es, digamos que en realidad es la consecuencia del pecado también. La Santa Muerte dicen que es algo satánico, según la iglesia. Uh-huh. Dicen también que es una burda imagen y la iglesia católica nunca ha aprobado su culto, porque también recordemos que dicen que Dios venció a la Santa Muerte. Así que básicamente es eso.
2: ¿Cuál es la visión cristiana de la muerte? En el catolicismo, la muerte es el último enemigo que fue vencido justamente por la resurrección de Jesucristo, dice acá lo que decía Yadi, ¿no? Una santa muerte en la tradición católica significa simplemente morir en gracia de Dios. Eso es la santa muerte para la religión católica, es eso, morir en gracia de Dios. Un favor que se pide a Dios o a santos reconocidos como San José y no a una imagen de esqueleto.
3: Ahora, ¿por qué la ligan tanto al catolicismo? También puede ser por todo lo que tiene. Por ejemplo, le ponen veladoras, tiene rosarios, altares, imágenes religiosas a los lados, oraciones, promesas y peregrinaciones y ofrendas. Y todo eso también tiene que ver con el catolicismo. Según toda la información que me estoy encontrando, por eso mucha gente que apenas está empezando a conocer sobre la Santa Muerte, la liga al catolicismo y piensan que tiene que ver con la iglesia católica cuando no.
2: ¿Pero está bien o está mal tener, o sea, fe dentro de una religión?
3: Eso deberíamos preguntárselo a un padre, brother.
2: ¿A un sacerdote?
4: Sería interesante
3: no, preguntárselo.
2: Mira, el sacerdote te va a dar de librazos como a la Chabelita y va a decir, ¿qué andas tú creyendo en esas cosas? Pécoro, destalentado. Destalentado. Vamos a regresar porque hoy es el aniversario luctuoso de una de las figuras más grandes en la música que ha dado México.
4: Cierto.
2: Aniversario luctuoso. Con eso regresamos aquí en el Vacilón del Chiquilín.
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2: Ahorita vengo a echarme agua bendita. Tú.

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1: Ah, no, no, espérate, ese no es el pie. Wrong shark. Ah, es que para la raza que va a ir a la playita este fin de semana, están con una alerta porque aparte de los tiburones y el oleaje y la contaminación en las playas,
2: ¿qué?
1: Están saliendo unas víboras.
3: ¿Eh?
1: Acarreadas por por agua caliente o no sé qué cosa, ¿no?
2: Por el niño,
1: pero que son venenosas esas culebras, ¿no?
2: Uy.
1: Que salen en el mar ahora. Son culebras del mar que traen como la panza amarilla.
2: Tienes que cuidarte de un montón, ¿verdad?, de cosas. El otro día vi un video de un compa que se encontró una de cascabel.
1: ¿En la playa?
2: En la playa. Que porque... Y luego estaba leyendo que están en la playa.
1: También tiene ganas de echarse su bañito, muy bueno.
2: Porque sí, que porque están buscando...
1: Yo conozco varias víboras que sí les gusta ir a la playa.
3: ¿Con la panza amarilla?
1: También con la panza amarilla. Sí. Entonces tienes que tener mucho cuidado. El calorón, que te vas hiking, aguas con las víboras de cascabel. O que te vas a la playa, también hay víboras de cascabel.
2: Mejor yo en mi casita.
1: Hay hoyos.
3: Todas también.
1: Sí, sí, sí.
2: Mi casita con mi chelita.
1: En tu casa. Ya en tu casa, si te tropiezas, es porque de plano ya. Ya te tocaba. Hoy vamos a regresar con las 5 canciones más populares de Juan Gabriel hoy en su aniversario luctuoso. ¿Cuál crees que es la canción más escuchada de Juan Gabriel? ¿Cuál crees? Ay. Con esto volvemos aquí en el vacilón del Chiquilín de la Raza. Mientras tanto, es hora de irnos a hacer contacto con Jorge Barrera, el que lo pone en la carretera. 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
4: Chiquilín. Sí, gracias, amigazo. Feliz viernes a todo tu equipo ahí. ¿Qué talento tienes ahí? Dales un aumento ya, Chiquilín, hombre.
1: Ya, me gustaría. Me gustaría, pero ya pronto. Pero.
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1: Hoy se cumplen 10 años de la partida de Juan Gabriel, uno de los artistas más grandes y queridos de la música mexicana. Alberto Aguilera Valadez, nacido en Parácuaro, Michoacán, en 1950, logró conquistar al público con canciones como Amor Eterno, Querida y Hasta que te conocí. El llamado Divo de Juárez compuso más de 1,800 canciones y llevó su música a varias generaciones. Falleció un día como hoy, 28 de agosto del 2016, en Santa Mónica, California, pero una década después, su voz y sus canciones siguen más vivas que nunca. Hay quienes dicen que no está muerto.
2: Sí, obviamente los conspiranoicos, sí.
1: Hay quienes dicen que ya lo han visto inclusive por allá en Inglaterra, ¿sabes dónde, no?
3: Tomando café. Sí.
1: Tomando
3: pero
1: café.
3: Hasta amigos de él.
1: Amigos muy cercanos de él aseguran que está vivo. Y si el río suena, es porque agua lleva.
2: ¿Sí crees?
1: Yo creo que sí. Yo creo que sí. Ahora, les voy a hacer una pregunta antes de irnos a las 5 canciones más populares de Juan Gabriel, las que la gente más adora, más quiere en el mundo.
2: Ok.
1: ¿Me las pusiste en orden aquí de abajo para arriba?
2: No, no te las puse en orden.
1: Ok. Bueno.
2: Pero la más grande ya sabes.
1: Cuál. Ok. Ok. Sean honestos, por favor. Brutalmente honestos. Yadira y Ricardo Naipes. Yo también les voy a ser completamente honesto.
2: Ok.
1: Si pudieran regresar al Divo de Juárez, a Juan Gabriel, ¿por qué artista lo cambiarían?
3: Ay. Me pones en aprietos. Pero si tuviera que regresar a Juan Gabriel y mandar a otro para allá, pues no sé, tal vez un Natanael Cano. Un beso pluma.
1: O sea, 2 por 1. 2 por 1 la otra.
3: Sí. Con tal de que mira, me regrese.
1: Te entrego estos dos, pero regrésanos a Juan Gabriel.
3: Regrésalo. Ay, qué
1: Ricardo.
2: Gacha. Ay, no sé, bro. ¿De qué pregunta tan difícil, ganar?
3: Ay, no.
1: No, dilo. Sé honesto. Sé honesto porque en este programa nos caracterizamos por decir lo que sentimos.
2: Es que
1: no hay máscaras aquí. Aquí no hay falsedades. Ni segmentos grabados. ¡Ay!
2: Ni segmentos grabados.
3: Ay, malo, no podemos.
2: Es que esta persona ya la tuvimos en el show.

0: No, ese sí no te lo voy a ver. Bueno, yo te lo cambio ese. No, yo déjame. Okay, okay, yo sí, te doy otro.
1: Vamos a intercambiarnos. Sí, sí, sí. Cartitas, no,
0: no,
1: a ver.
0: No. El Javi se queda.
1: Ahí está
0: Javi,
1: mi cartita.
0: Queda.
1: ¿Cuál me das tú?
0: No, mi Javi hermoso. Le mando un abrazo a mi Javi. No. Mi Javi es una chulada. Okay. Y canta bonito también.
1: Uy. Muy sí, bonito.
0: Sí, sí, sí.
1: Muy bonito.
2: Canta
1: muy
2: la cara bonito. Del Richie.
0: Es más, mira. Déjame a Javi en paz.
1: Ok. Ok.
0: Regresa a Juan Gabriel.
1: Ajá, ahí te va.
0: Y te doy al chino. Y te doy al chino Pacas.
1: Ese también lo estuvo, de hecho. Ese también lo estuvo.
2: Para que el público escoja.
0: El público querido, escojan. Si pudieran regresar a Juan Gabriel, ¿por qué artista lo cambiarían? O sea, sean honestos.
1: Sí.
0: Brutalmente honestos. Nos gusta que sean brutalmente honestos. Ahora sí nos vamos con las 5 más populares del Divo de Juárez. Juan Gabriel. Empezamos por... De abajo para arriba.

0: ¿Puedo cambiar de artista? Ya recuerde a alguien.
1: A ver.
0: Quiero, ok, vamos a dejar a Javi un paz.
1: Sí, sí, Javi no.
0: Sí, sí, sí, ok.
1: Javi no, es de los mejores, Javi.
0: Uno que sí me cae muy mal, Remy Valenzuela. Sí.
1: Ay, Remy Valenzuela.
0: Sí, sí, sí. Porque le pega a las mujeres, güey.
2: No. Ese ah, este sí, por un golpeador.
0: Porque golpeó muy feo a este, no, ese, no, no lo supero. Wey. Ok, continuemos.
1: Ok. En el tercer puesto de las más populares de Juan Gabriel está...
3: ¿Por qué me hace llorar?
0: Ya me dolió el hígado.

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2: Esa canción está buenísima.
3: Oh, sí, es que a veces uno es bien feliz hasta que conoces a la...
2: Hasta que te conoces.
4: Al tóxico y a la tóxica.
3: Hasta que conoces a la hija de la chinchurria.
2: Y fíjate,
3: la hija de la chinchurria.
2: Eso nos pasa a todos.
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3: Migajero.
2: Migajero. Y muy tarde comprendí que no te...
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3: Hija de la señora.
4: De la niña blanca.
3: Hija de la niña... No.
2: Hija de la tiznada.
3: Ahí va. Bueno.
5: Buenas tardes.
3: ¿Por quién me lo vas a cambiar?
5: Empezando por Peso Pluma.
2: ¡Ah, tiene una lista! ¡Tiene una lista!
3: Tiene lista.
2: Tiene lista.
3: No, pues tú vas a mandarlos a todos, no, que regresen a Juan Gabriel.
5: De la, todos los nuevos que están ahorita lo cambio por Juan Gabriel. No, sí, Juan Gabriel. Tú sí, Terry, tú sí.
2: Ok.
3: Gracias. Bueno, ¿por quién me lo cambias? ¿Por quién me lo cambias?
5: Ángel Aguilar.
3: ¡Ah! ¡Hey, hey! Tenemos acá su defensor, mira.
6: ¡Amor! ¿Ah?
7: De mi esposa no van a andar hablando.
2: De mi esposa no van a andar hablando. ¿Qué dice su abuelo? ¿Qué dice su abuelo?
3: ¿Por qué Ángel Aguilar, amiga? No seas así. No, Angelita, no. ¿Por qué? Ah, ya se fue. Ella nomás echó su pedrada.
2: Yo nomás aventó.
3: En el puesto número uno de las canciones más populares de Juan Gabriel según el público.

0: en paz descanses, Juanga. Ojalá que estés vivo, la neta. Yo sí le perdonaría si de repente sale y dice: ¡Ey, qué creen! ¡Aquí está!
1: ¡Aquí está!
2: Justo me daría.
0: Yo sí le perdono.
1: Estaba jugando.
0: Yo sí le perdonaría, la neta. ¿Sabes qué? Te perdono, pero danos un concierto masivo en el Sofa Stadium, por favor.
3: Gratis, por favor.
0: Y ya.
3: Gratis.
0: Y gratis, para que
3: se te quite. Gratis.
2: Gratis.
0: Sí. Bueno, en paz descanse, Juan Gabriel.
3: ¿Estás de acuerdo con esta canción que es la primera?
0: Claro que sí. ¿Sí? Claro que sí. De las canciones de Juan Gabriel que yo me acuerdo que más sonaron fue esta. Finales de los noventas.
3: Una cosa también.
0: Es que con Amor Eterno es distinto porque él ni siquiera hizo famosa esa canción. Fue Rocío Dúrcal la que la hizo famosa.
2: Sí.
0: Bueno, pero de las de Juan Gabriel, esta.
2: Querida
0: también, sí, pero está en la lista. No está en la número uno, pero sí está en la lista. Querida, está Ya lo sé que tú te vas. Querida, ¿Por qué me haces llorar? Y Hasta que te conocí.
3: Y es que todas las otras fueron como más setenteras, ¿no? Setenteras, ochenteras. Sí. Y esta es la más moderna.
0: Sí.
3: Sí, sin duda.
2: Me acuerdo de la Araceli Arámbula, de la canción. De la novela.
0: ¿No? Había una novela.
2: Sí, fue Araceli Arámbula.
0: Con el Colunga, Andrés. ¿Verdad?
2: Sí, fue esa, de hecho, la canción de la novela.
0: Que salían en un chorro de agua, ¿da? Bien, que viva Juan Gabriel por siempre, aunque no lo tengamos físicamente, vive en nuestros corazones con tantos éxitos.
2: Así es.
0: Ay, tanto que nos hizo desahogarnos. Gracias, público querido. Vamos con una hora de cumbia sin comerciales. Nosotros

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0: 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Atención, residentes de Whittier, Westlake, West Covina, Torrance, Temple City, Sur Pasadena, Southgate, Sur El Monte, San Gabriel, Rosemead, podrían recibir un descuentito de la luz.
1: ¡Ay, qué chido!
0: Les voy a contar detalles al regresar en dos canciones aquí en 97.9, la raza.

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1: Ahí te va. Si escuchas el nombre de la ciudad donde vives en este momento, podría recibir hasta 72 bolas de descuento por los recibos de la luz del verano, porque los aires acondicionados han estado prendidos.
2: ¿Una anilla?
1: Revisa tu recibo de luz, porque este verano, sí, el descuento es de 72 dólares. El crédito se está aplicando automáticamente en dos partes. 36 dólares en el recibo de agosto y otros 36 en el de septiembre, que algo es algo, dijo aquel, ¿no?
2: Bueno, pues sí.
1: No necesita registrarte, llamar a Edison ni hacer ningún trámite para recibirlo. Se aplicó en California Climate Credit para que los descuentos lleguen durante los meses de mayor consumo de electricidad. Ajá. Cuando las familias utilizan más aire acondicionado. Además de este crédito, Edison informó que sus tarifas promedio han bajado alrededor de 4.3% durante el 2026 y se espera otra reducción más adelante este año.
2: No les vale.
1: Si no ves el crédito en tu recibo de agosto, no te preocupes, debido a que los ciclos de facturación pues varían, ¿no? Podrían aparecer en el siguiente recibo, pero de que viene el descuentito.
2: Más les vale.
1: Así es que, para la raza que vive en Arcadia,
2: okay.
1: Artesia,
2: yeah.
1: Baldwin Park,
2: yeah.
1: Bell Gardens, Bell Flower. Ay, Beverly Hills, a esos no les den descuento.
2: ¿A esos qué? Ustedes sáquense para allá.
1: Esa gente rica sí puede pagar.
2: Si tienen 72 dólares o les presto.
1: Aparte tienen unos chiescasonones que para iluminarlos.
2: Sí, oye.
1: Se consumen toda la electricidad. Ellos no, ellos no les den descuento. Por ricos. Tan gordos que me caen los ricos y para allá voy que vuelo. Digo,
2: Entonces tú también.
1: La raza de calabazas. Hoy también hay calabazas.
2: Yeah, rich.
1: Allá a la Kim Kardashian le van a dar un descuento. Cerritos, Carson, Claremont, Commerce,
2: okay.
1: Compton,
2: okay.
1: Covina,
2: uh-huh.
1: Carajay,
2: okay.
1: Culver City, Diamond Bar, Downey, también ahí son ricos, ahí no les den nada. No es cierto. Downey, saludos, Downey. Duarte, okay. El Monte, El Segundo, Gardena, Hawaiian Gardens, en Hawthorne, Hermosa Beach, Huntington Park,
2: okay.
1: Industry, en Inglewood.
2: Ay, man, ya se
1: te
2: me
1: toca tu descuento, Richie.
2: No, sí.
1: También en La Habra Heights, La Mirada, La Puente, La Verne. Saludos a todos los de La Verne.
2: Y en Pico Rivera, ¿no?
1: ¿Eh?
2: En Pico Rivera, ¿no?
1: En Pico Rivera. Espérate, todavía no llego. Espérate.
2: Ah, ok.
1: Lancaster. Lomita. Long Beach. En su mayoría. En su gran mayoría, los descuentos van a estar en Long Beach.
2: Muy bien.
1: Lynwood. Malibu. Ay, allá para qué. Maywood. Monrovia. Montebello. Monterrey Park.
2: Monterrey.
1: Palos Verdes.
2: Palos Azules.
1: También en Palos Verdes hay gente rica ahí.
2: Muy rica.
1: Paramount. Ahí sí la raza sí está jodida para que vean.
2: Ahí sí
1: eres
2: uno doble.
1: Ahí está, Pico Rivera. Ahí también estamos bien jodidos ahí en Pico Rivera. Pomona. ¿Dónde más? Redondo Beach, Rosemead, San Dimas, San Gabriel, Santa Clarita, Santa Fe Springs.
2: Ajá.
1: Sur El Monte, Southgate, South Pasadena, Temple City, Torrance, West Covina, West Hollywood, ajá, West Lake y Whittier.
2: Oye, ¿y Los Ángeles?
1: Por eso, pues.
2: Pero no dijiste la ciudad de Los Ángeles.
1: Pues, Los Ángeles ya sabemos que estamos jodidos. También se merecen descuento.
2: También se merecen
1: también descuento. Todos los que en general tengan Southern California Edison como servicio de la luz.
2: Completamente.
1: Van a recibir su
2: 72
1: descuento de 72 dólares, que algo es algo. Bueno, ahora sí nos vamos, raza, porque queremos regalarles boletos para Super Motocross. Llamada 9, ahorita 310-999-0979. Se lleva 4 boletos para Super Motocross.
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2: Bien.
1: Así es que, pues digo, para que se echen una sodita, ¿verdad? Pues sí. Ahora sí, nos vamos a regalar los boletos para Super Motocross. 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La llamada 9 en este momento se lleva su paquete familiar de 4 boletos. Bueno, ¿con quién habló?
19: Con Giovanni.
1: Giovanni, a ver, dímelo, ¿cómo se dice? Monster Energy Super Motocross World Championship.
20: No te entendí ni idea.
1: ¡Felicidades, Giovanni! ¡Te llevas tus 4 boletos! ¡Bravo!
19: Gracias, chiquilín.
1: ¿En qué ciudad nos escuchas, Giovanni?
19: Long Beach.
1: ¡En Long Beach! Gracias por escuchar el vacilón del chiquilín de la raza.

0: 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Banqueteras en el vacilón del Chiquilín. Oye, hoy vamos a regalar este pase tan codiciado del D23 de Disney en la siguiente hora. Además, también vamos a regalarte los boletos para Chuy Lizárraga en concierto. Pregunta.
1: A ver.
0: ¿Cuál es el animal en toda la tierra, todo el mundo, que se te hace más elegante?
1: Órale.
0: Te dices, este animal es... Yo tengo dos. El caballo.
1: Ajá.
0: Se me hace un caballo... Digo, los caballos se me hacen muy... De mucho porte.
1: Sí, hay unos que están muy bonitos.
0: Y también los jaguares. ¿Te gustan los jaguares?
1: Fíjate que su música no me gustaba.
0: Ay,
1: ¡oh, los animales! No, sí, están muy bonitos.
0: Ya tomamos.
1: Están muy bonitos los
0: jaguares.
1: Sí, sí, sí.
0: Dice que una enorme jaguar negra llamada Samba murió. Después de ser mordida dos veces por una serpiente de cascabel.
1: Imagínate.
0: En un santuario de animales en California. Vivían en Cat Haven, uh-huh. Un refugio de 93 acres cerca de Dunlap, allá por Fresno, más o menos.
1: Okay.
0: Aunque la llevaron de emergencia con el veterinario, recibió varias dosis de antídoto, no logró recuperarse.
1: ¿Qué?
0: En la nariz la mordió.
1: Qué feo.
0: Y una de las patas también. En los últimos 20 años, según dice este santuario, que ya habían atendido alrededor de 6 a 7 casos de mordeduras de serpiente, y los demás felinos, pues sí habían sobrevivido. Pero esta, ¿sabes? Que estaba muy bonita, oye, así negra, preciosa, una, sí, no sé, una...
1: Son bien imponentes.
0: Sí, una jaguar, o sea, sí, exacto, o sea, lo ves.
1: Negra, negra.
0: Pero te imaginas el momento, la escena como de esa, de la Discovery, o de la... ¿Cómo se llama?
1: Sí, National Geographic.
0: National Geographic, eso. ¿Te imaginas la escena?
1: Yo me imagino que...
0: El encuentro entre la serpiente, la víbora de cascabel, sí. y la
1: el jaguar.
0: El jaguar.
1: Sí, sí.
0: No, y luego la serpiente.
1: Los colmillos.
0: La serpiente, sí, se llama los esto.
1: También los colmillos, sí.
0: ¿Qué traes, perra?
1: Qué feo. Que
0: sácate.
1: Dos mordidas.
0: Sácate. Quítate, perra. Pues te muerdo, perra.
1: O gata, más bien. O gata.
0: Gata, sí, es cierto.
1: Gata.
0: Gata de dos patas.
1: Qué feo. Pobrecita.
0: En paz descanse.
1: Zampa.
0: Vamos a regresar con la información del tráfico, porque ya se está poniendo pesado el tráfico, es viernes. Ya todo el mundo sale, pero disparado.
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1: Chiquilín, el tráfico está pesado en el centro de Los Ángeles sobre el Freeway 10 en dirección al este. Hay retrasos de 10 minutos a la altura de San Pedro Street. Y además sobre el 101 en dirección al sur, a la altura altura de Melrose Avenue rumbo al centro de Los Ángeles, precisamente. El tráfico se mantiene lento con retrasos de alrededor de 15 minutos. Maneja con precaución y si puedes, toma rutas alternas.
0: Y cuando llegues a la casa, toma una chela.
1: Por favor.
0: Siguiente hora, nos mochamos con boletos para que te vayas a ver a Chuy Lizárraga. Y además, si mandaste la palabra clave para este pase exclusivo de G23, atento porque también venimos con ganador aquí en La Raza.
1: ¡Qué chido!

0: artista mexicana en retacar un estadio enorme. No una fecha, dos fechas. Dos fechas. ¿Quién crees que sea? ¿Ana Bárbara? Uh-huh. ¿Alicia Villarreal? ¿O Yuridia? Vamos a revisar con esto.
1: Okay.
0: La respuesta al regresar del corte. Mientras tanto, márcale porque es momento de regalarte boletos para que te vayas a ver a Chuy Lizárraga. ¡310-999-0979! 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
1: 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Aquí no está nada grabado, Son las 12:12, señores, en el reloj. 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
5: Bueno, bueno, la raza, ¿con quién te va el gusto?
6: Hola, mi nombre es Elizabeth.
5: Elizabeth, felicidades, te llevas tú para boletos para ver a Chuli Zárraga. ¿En qué ciudad nos escuchas, Elizabeth?
6: De Santana.
5: En Santana, gracias por escuchar el vacilón del chiquilín.

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Oye, tenemos que sacar ganador de el pase o los pases de D23 de Disney. Si mandaste las palabras claves durante esta semana, en cualquier momento puede sonar tu teléfono. Tienes que contestar, por supuesto, para poder ganar. Aquí está un exitazo de Intocable, se llama Contigo. Venimos con Eden Muñoz.

0: comadre, como que huele raro, comadre.
1: Huele a peligro.
2: Aquí huele a chiquilín.
3: Huele a... huele a chiquilín.
4: A viernes, a viernes.
3: Hoy es cumpleaños, de Shania Twain.
5: ¿Quién es esa tú?
3: ¿Quién es la Shania? Shania.
5: ¿Quién es Shania?
3: Shania. ¿Te acuerdas de una canción? ¿Te acuerdas de esta canción? Ahí te va. ¿De esta canción?
1: Tú y yo, y sigue siendo
3: claro.
1: Mi amor eterno y...
3: Bueno, él no es Shania Twain, él es Rogelio Martínez. Pero la canción, que canta es un cover en español. Mucha gente piensa que es una canción hecha original en español, ¿no? Ajá. Es un cover que ellos traducieron al español. La canción original suena más o menos así. This is Country
5: 97.9.
3: ¡Ay! ¡Armas de todo! ¡Para que veas! Para pronto voy a hacer el crossover. Al rato voy a dar. Al rato voy a andar saludando en lugar de. ¿Qué onda, raza? ¡Howdy!
2: Este es el vacilón del chiquilín.
3: Ahí regresamos porque ya vamos a buscar ganador del pase exclusivo de D23 de Disney. ¿Mandaste palabra clave? ¡Suerte!
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3: Vamos a ver si nos contesta. Vamos a regalar una membresía de D23 de Disney.
22: A mí me tiene que contestar cuando yo le marque.
3: Por favor.
22: No voy a perder este ronconcón. Sí. Ponte más trucho, mija, no para la otra.
3: No vayas a perder este ronconcón. Vamos a ver si está escuchando el vacilón del chiquilín.
4: No vale, no vale.
3: Es un área 818. 818. 818. Contésteme. Tengo que sacar ganador sí o sí.
4: Ok.
3: Listo.
23: Bueno.
3: ¡Ey! ¿Por qué no contestas? ¿Aló? ¿Por qué no contestas?
23: Ando ocupado.
3: Ah,
4: ah, bueno.
3: Espérate, carnal, tu casa está rodeada. Ah, ah, no, esa es una de los huracanes del norte, ¿ah? ¿Eh? ¿Quién habla? Oye, te habla, soy Chiquilín de aquí de La Raza. ¿Con quién tengo el gusto?
23: Con Jesús Vargas.
3: Jesús Vargas, te estoy llamando porque tú, hey, Jesús Vargas. Tú, Jesús Vargas, eres tú. Sí, tú. Eres tú. El ganador. El ganador. El ganador de una membresía Gold para D23.
23: ¡Bravo! Oh, ay, ay, gracias.
4: Disney. Eso. Emociones, grite, mira. Baile.
23: Muchas gracias.
3: Yo casi creo que no sabes ni la magnitud de lo que te acabas de ganar, ¿vale?
23: No, sí, mi esposa, ando trabajando, pero mi esposa es la que me dice, y hace esto al otro, y yo le hago caso a mi esposa.
3: Tú muy bien, porque si no, ya sabes cómo te va, tarampagüilo. Oh. Jesús, ¿en qué ciudad nos escuchas, Jesús?
23: Aquí en Los Ángeles, en West Hollywood.
3: En West Hollywood. Yeah. Eso. Saludos a toda la raza de West Hollywood. Gracias por escuchar el vacilón del Chiquilín. Mi Jesús, quédate por favor para tomarte los datos de volada, para que sigas chambeando.
23: Sí, claro.
3: Y gracias por escuchar la raza con el vacilón del Chiquilín. Público querido, que pasen excelente fin de semana. El lunes tenemos sorpresas. Hay sorpresas. Hay unos boletos que vamos a regalarles posiblemente el lunes. Estamos esperando que nos den la confirmación.
0: Okay.
3: Pero son unos boletos que todo mundo quiere. Mira, ya no hay. Con decirte eso.
0: Uy,
3: ya no hay y lo vamos a regalar aquí en el vacilón del Chiquilín, posiblemente. Nada más estamos esperando que nos confirmen de allá de mero arriba, ¿verdad?
0: Se nos dice que sí se va a hacer.
3: Buenas tardes, feliz fin de semana.

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Hace calor, pero bendito Dios, estamos vivos, mami.

Ponce, ¿cómo se siente? Espero que te sientas como reina, como rey, porque así los queremos tratar, mi racita. Es la raza 97.9, yo soy el Monchis, activando Los Ángeles. Quédate con nosotros.

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Era buscado por violar su libertad condicional. La policía ya lo había cercado en dos ocasiones y él, corriendo, se había pelado. ¿Pero qué cree? Lo vinieron a encontrar como al tigre de Santa Julia. Estás en La Raza 97.9, solo ídolos con música de calidad. ¿Qué tal, mi racita? Espero que le vaya muy bien en esta tarde de viernes. Cheques esta historia. Este muchacho no sé qué había hecho. Total, que había violado su libertad condicional, lo andaban buscando, lo encontraron, lo cercaron, el tipo salió corriendo, la policía atrás de él, no lo agarraron. Segundo intento, otro día, lo vuelven a tomar, sale corriendo, se les vuelve a pelar. Total, que la policía ya estaba diciendo 2 meses buscándolo y no lo alcanzaban. Total, que se estaban echando una comidita china en un Panda Express cuando en el mostrador un policía que estaba comiendo brócoli con fideos y carnita de res dice: oye, ¿quién es ese? ¿No es fulanito? Oye, Simón, no, hombre, en ese rato se pararon y le pusieron ahí mismo las esposas a mi carnalito cuando pedía su orange chicken y ni modo, se lo dieron para delivery. Oiga, mi racita, se lo llevaron a mi carnavalazo, al bote fresco. ¿Y la policía qué cree? Llamó a otra patrulla, llegaron, se lo llevaron y ellos le siguieron pegando al pipirín, ¿cómo no? Si como dijo Doña Goya, el que tiene hambre hasta limpia la olla. Mi racita, yo soy el Monchis, activando Los Ángeles. En un rato más, ahí viene el Huele a Sopa. Súbele a La Raza 97.9. Tengo boletos para que te vayas al Run, run, run, motocross. Y más tarde para Chuy Lizárraga.

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Mi racita, dentro de la gastronomía mundial, el pan juega un papel muy importante. Sin embargo, México es el país que tiene el récord con mayor calidad y con mayor variedad de pan en todo el mundo. Se han registrado más de 2,000 tipos de pan, según reconocidos altos chef. ¿Y tú qué dices? ¿Te gusta el panecito? ¡Ay, a esta hora sí se antoja con un chocolatito, un cafecito o hasta con un champurrado, mamá! ¡Ay! 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
3: Si estás manejando por el 10 en dirección al oeste, ahorita el tráfico está bastante despejado, sobre todo por Vermont Avenue. Más adelantito, antes de llegar a La Brea, vas a tener pequeños retrasos de 5 minutos, pero luego se aligera antes de cruzar con el 405. 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

0: 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Mi racita, muy buenas tardes a esta hora del día. ¡Ay, mamá! ¡Ya huele a sopa! ¿Y qué nos trajeron? Digo, ¿qué le trajeron al chiquilín? Pero ya sabe que uno aquí se apunta de acomedido, de acomedidón. Mire, nomás destaparon el topper y salió aquel olor. Ay, mamá, entre chilito y cebolla y limoncito. ¿Por qué? Porque nos trajeron tostaditas de ceviche, mamá.
1: Lo hace mamalón, también aguachiles con un buen cocón.
0: Ay, ay, ay. Imagínese nada más, ¿no, hombre? ¿Estilo qué? Nayarit, Sinaloa. De las dos, estilo de las dos, Nayarit, Sinaloa. Pero mire, ¿qué tal? Es un ceviche de camaroncito cocido, camarón cocido, con su jitomatito, su cebollita.
1: Si quieres probar buen ceviche.
0: Ay, ay, ay, no, hombre, mire, mi racita. Está su camaroncito cocido, sus rebanaditas de caracol, de callo de hacha. También con. Ah, también le pusieron dos ostiones ahí arriba, pero machinzotes. Ay, ay, ay. Miren, un más pescadito ese. Bueno, ¿de qué es? ¿De sierra? ¿Y quién sierra? Ah, el último dice. Uy, uy, uy. No, de pez sierra. Es rico ese, va. Muy bien. Ya ni puedo hablar. Su aguacatito. Pulpo también le están poniendo, su salsita negra, salsita roja, salsa huichol, el tapatío, la valentina, la rana, la dama, la campaña. Me fui con la lotería. Pues ya no le ponga tanta salsa, compadre, porque ya no sé ni cómo morderle a esta cosota. Con su permiso, mi racita, si va a comer igual de rico, que lo haga bien sabroso.
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0: Mamacita linda, hombre.
1: Ceviche
0: mamalón, dice el vato, ¿no? Provechito, mi racita, se va a comer igual de rico. Ah, échale menos chile. Pásenme un veneno negro, por favor. Ah, caramba, tienen también cervetana negra bien elástica. Ah, no, mejor el veneno negro para ahorita que se me quite lo enchilado y luego le pegamos a la otra. Gracias, mi racita, si usted va a comer igual de rico, que lo haga bien sabroso con la gracia de Dios. Y si puede compartirlo, compártala, así como el chiquilín comparte con nosotros todo lo que nos traen. Mira nada más, qué ricura. No te acabes, por favor. Soy el Monchis, activando Los Ángeles. Provechito.

Arranca el Festival Chapín allá en el Parque de Lafayette. Es el Festival Chapín de Los Ángeles 2026. Mi racita, domingo. Bueno, sábado 26 y domingo 30 de agosto. ¡Vamos a bailar!

de este festival que este año se lo están dedicando, mire, al puerto de Barrios Isasábal, destacado por la cultura garífuna del Caribe. ¿Qué es la cultura garífuna? Pues son la mezcla de culturas africanas, araucanas y de las Antillas, de diferentes regiones de ahí, y que se juntan y son parte fundamental también de la cultura junto con la española ahí en Guatemala.

¡Ay! ¡Es la raza 97.9! Yo soy el Monchis, activando Los Ángeles. Ya me marcaste al 310-999-0979. Bueno, en un ratito más te marco para irnos al motocross con toda la familia. Y más adelante tengo boletos para que vayas con Chuy Lizárraga, El Flaco y Julio Preciado. Es la raza 97.9. ¡Feliz fin de semana!

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8: En la ciudad de Maywood, el tráfico está bastante lleno a la altura de Atlantic Boulevard en 710. También en Commerce, por la Garfield Avenue y el Freeway 5. En la Rosemead Boulevard y Lakewood Boulevard, el tráfico empieza a aligerarse. Por Los Ángeles, el tráfico está a vuelta de rueda por la Vermont Avenue en dirección al este. 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

0: me hizo el...
1: Chale, mi Monchi, con este calor, ¿qué? Champurradito, ni qué cabecito, mejor una caguama bien fría.
2: Es lo que yo le digo, mijo, pero no entiende.
1: Échale ganas, bien activados.
3: ¿Quién la ve con su cara tan bonita?

0: Un día como hoy, 28 de agosto, pero del 2016, daban la triste noticia. Juan Gabriel había fallecido.
1: Con una rosa en la mano, te digo.
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10 años de la partida de Juan Gabriel el Divo de Juárez. Y no lo olvidan, en México, mire, le hicieron un chorro de homenajes ahí en Garibaldi. Se juntaron, vino pues imitadores de Juan Gabriel de toda la República y estuvieron cantando ahí desde la mañana. También se reflejó en Michoacán, su tierra natal. Y claro, en su tierra donde pues figuró, brilló como la estrella que le conocimos, allá en Ciudad Juárez, su gran frontera, le hicieron festejos a todo lo que da. Felicidades a mi carnalito, porque sabemos que está en un lugar más hermoso todavía que está.

Descansa en paz el tipo de Juárez, Juan Gabriel. Mi racita, yo soy el Monchis activando Los Ángeles. Estás en la Raza 97.9. Miren, nada más en un rato le tenemos la activadota que tanto solicita. Y más adelante viene el general. Boletos de motocross y del flaco. Solo aquí en la Raza 97.9.

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Con música de calidad llegamos al momento de la activadota. Recuerda que la activadota no es otra cosa más que palabras para el alma, para el espíritu. Alimento que te motive a seguir adelante. La vida nos va dando tumbos, levantones. Cada caída significa más esfuerzo a levantarse, y hay quien ya no se levanta. Y más cuando hay alguna fractura en la pareja. Cuando el abandono llega, pero no destruye tu capacidad de volver a reconstruirte. Carlos regresó a su casa aquel día y encontró el armario a la mitad. Lucía se había marchado sin gritos, dejando solo una nota breve sobre el comedor y un silencio denso en las habitaciones. Los primeros meses Carlos habitó la casa como un fantasma. Cocinaba para dos, miraba al lado vacío de la cama y repasaba cada conversación buscando el error que había cometido, que la había hecho alejarse. Se sentía un hogar demolido. Un día por la mañana, mientras limpiaba el balcón, descubrió un nido de pájaros abandonado en una de las ramas viejas del árbol. Estaba seco y deshecho por el viento y pensó tirarlo, pero en eso vio como otro pequeño gorrión llegaba y tomaba las ramitas aún útiles y las usaba para empezar a tejer un nido diferente en el árbol de enfrente. Ahí entendió, en ese instante, que Lucía no se había llevado su vida. Solo se había llevado su presencia. Pero la estructura seguía ahí. Los materiales para volver a empezar estaban ahí. Y siempre, siempre habían sido suyos. El adiós inesperado de una esposa, de un esposo, duele porque rompe el proyecto en común, pero te devuelve el control absoluto sobre tu propio destino. Y si deseas volver a iniciar, lo harás y con una experiencia a tu ventaja. Yo soy el Monchis, activando Los Ángeles. 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

las paredes como tú los colocaste. Tus sandalias están en su lugar y hasta tu bata de baño está donde la pusiste tú. Lo único que ha cambiado es el espejo. Ahora, cada vez que lo veo, me refleja una figura con unas sombras profundas bajo mis ojos y unas arrugas que empiezan a amenazar mi rostro.

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La región de Tierra Caliente en México se ubica entre tres estados: Michoacán, Guerrero y Estado de México. Se caracteriza por las altas temperaturas, escasas precipitaciones fluviales y un clima húmedo ocasionado por los paisajes de valles intermontañosos, numerosos ríos y lagos con los que cuenta a pesar de la escasez de las lluvias. La racita de Tierra Caliente escucha al Monchis activa.